Muchas veces pasamos desapercibidos y el enemigo llega a distorsionar la palabra del Señor y nuestro enfoque, ¿verdad? Pero lo maravilloso de todo eso, amados hermanos, que tenemos un Dios perdonador, un Dios que no nos toma en cuenta ese pecado cuando no hay malicia, ¿verdad? Cuando no hay maldad en el corazón, cuando no tenemos esa mala intención para el prójimo, para nuestro hermano, ¿verdad? Porque un corazón malintencionado es el que Dios desprecia, el que mira de lejos, ese corazón altivo. Pero qué bendición que Dios nos ha rescatado de todo eso, ¿verdad? No que no pequemos, porque el único que no pecó fue Él. Porque Él es santo, tres veces santo. Nosotros somos imitadores de esa santidad. Esa santidad que anhelamos y que nos apasiona cada día, ¿verdad? Y vamos a quedar despedidos. Gracias, Señor amado. Gracias por este tiempo. Gracias porque tú, Señor amado, has estado con nosotros, Padre. Gracias porque siempre estás, Señor amado, en nuestros pensamientos, en nuestra mente, en nuestro corazón. Cada día estamos conectados. No nos desconectamos de esa fuente inagotable que nos hace caminar en santidad, que nos hace andar en esa luz maravillosa, gloriosa, que nos llena de conocimiento, que nos llena de sabiduría y entendimiento de lo alto, para poder, Señor amado, descodificar esta palabra maravillosa por medio de tu Espíritu Santo de Dios, aleluya. Y que sigas siendo tú en nuestras vidas, Padre, guiándonos, sosteniéndonos, Padre. Y bendice a la amada audiencia de Radio Maranata. Bendice esta audiencia, bendícela, guárdala, cubre. Seguimos orando por cada una de esas peticiones que nos han dejado en la radio y fuera de la radio, aleluya. Seguimos orando, seguimos clamando para que Dios dé una pronta respuesta a esa petición, a esa necesidad, a esa angustia. Que el Señor bendiga a cada uno de los oyentes y bendiga a cada uno de los siervos que se sientan en este lugar, que traen palabra también para cada uno de nosotros, aleluya. Bendice a nuestra amada Anita, bendícela, que está en cabina 1. Bendice a nuestra hermana, levántala, abre camino, Señor, abre puertas de bendición también para la radio Maranata, aleluya, para que pueda seguir, Señor amado, estos medios, Señor, llevando palabra maravillosa, Señor. Gracias, Padre, en tus manos. Bendice a los vecinos, bendícelos, Padre, trae paz a sus corazones. Trae, Señor amado, ese amor sobrenatural en nuestras vidas. Que si no te conocen, Padre, que puedan, Señor amado, abrir sus corazones, Señor, para que ellos también puedan ser atraídos por tu Espíritu Santo y llenos del Espíritu Santo como Bernabé lo fue, Señor amado, y que sean con corazones buenos, llenos de fe y de amor, aleluya. Bendice a los vecinos, bendícelos, Padre, en el nombre de Jesús. Llévanos con paz y con bendiciones, aleluya. Que el Señor les bendiga grandemente y hasta luego. Bendiciones, amada audiencia.

Amada audiencia, volvemos nuevamente al aire, que el Señor les bendiga. Pues quiero dejarle la alabanza a nuestro hermano Fabio, que nos pidió una alabanza, y ya nos estábamos pasando del tiempo, hermanos, y pues no queremos quedarnos con esa alabanza, ¿verdad?, sin complacer a nuestro hermano. Que el Señor lo bendiga también grandemente a él, a nuestra hermana Dorita Gómez. Bendiciones, hermana, espero que esté recibiendo esa bendición de lo alto.

sin esperar nada a cambio, con paciencia, hasta que sea la voluntad de Él para poder recibir esa bendición. Porque muchas veces pedimos bendición, bendíceme, bendíceme, pero cuando esa bendición financiera llega, nos olvidamos de Cristo Jesús, ya tenemos tiempo para todo, menos para servirle, ¿verdad? Entonces, esperando y pidiéndole a Dios también que nos dé bendición y que nos ayude a poder manejar esa bendición conforme a su voluntad. Y dejo a mi hermana Anita en cabina 1, complaciendo a nuestro hermano Fabio con la alabanza. Y muchas bendiciones, amados hermanos.

a Dios, aleluya. Que el Señor les bendiga, amados hermanos. Y quedamos despedidos complaciendo a nuestro hermano Fabio. Y bendiciones. Y hasta luego, amados hermanos. Ya que oramos, ya hicimos la oración de despedida. Que el Señor les bendiga y saludos a todos, ¿verdad? A nuestro grupo también de conexión, bendiciones. Bendiciones allá al Salvador, a nuestros hermanos que siempre están ahí, ¿verdad? Y gracias por todo ese apoyo. Y bendiciones, bendiciones a toda la audiencia. Y hasta luego. Hoy sí.

Mateo 1:23 dice: He aquí, una virgen concebirá y dará a luz un hijo, y llamará su nombre Emmanuel, que traducido es Dios con nosotros. Si desea oración, llámenos al 41-35-80-39. 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
3: Padre Celestial, en esta oportunidad venimos a ti pidiendo sabiduría de lo alto al hablar de un tema tan importante, las finanzas en el hogar. Ruego que nos bendigas, ayúdanos a entender que tú eres el dueño de todo, tú eres el dador de la vida y de todo lo que poseemos. Ayúdanos a entender que somos mayordomos, ayúdanos a ser fieles mayordomos tuyos y en el proceso recibir las bendiciones que tienes para nosotros. En el nombre de Jesús te lo pedimos, Señor. Amén. En esta ocasión, mi hermano, mi amigo que me estás viendo por la televisión, que nos escuchas, que estás sintonizando, el tema se titula Las finanzas en el hogar. Este tema es un tema pero muy, muy importante, y la razón del por qué es que para muchos matrimonios los problemas financieros han sido una de las causas principales que resulta en divorcio. Aquí en los Estados Unidos, las cinco causas principales que terminan en divorcio las enumeran de esta forma. Número uno, problemas financieros. Número dos, la comunicación. Número tres, tienes tú los problemas entre el esposo y esposa con la conducción, la educación de los hijos. No se ponen de acuerdo y eso crea fricción, problemas en el matrimonio. Número cuatro, la infidelidad matrimonial. Y número cinco, la insatisfacción sexual. Por lo tanto, vemos que la razón número uno son los problemas financieros. Ya sea que no hay dinero, están en problemas, endeudados, y eso les crea otro tipo de problemas. Les pone bajo tensión, bajo estrés, y terminan ellos entonces causando o creando problemas mayores, y en el proceso muchos de esos matrimonios terminan en divorcio. Por otro lado, hay quienes tienen dinero, pero con todo no se ponen de acuerdo de cómo manejar el dinero, y eso también en muchos casos termina creando una ruptura matrimonial, el divorcio. Por lo tanto, vemos que las finanzas son un asunto delicado en la relación matrimonial. Ahora, Dios quiere que sus hijos tengan prosperidad económica. Mucha gente no entiende esto y asocia las riquezas con el mundo y la pobreza con el cristianismo, y piensan que si una persona prospera económicamente, tiene bienes materiales, que pues no deba de ser cristiana, deba de ser una persona mundana. Y ven a una persona pobre y dicen, ah, mira qué humilde cristiano, este sí es un buen cristiano. Pero no hay relación una cosa con otra. En este estudio vamos a descubrir que las riquezas no tienen relación con buen cristianismo o con falta de cristianismo, como también la pobreza no tiene relación con el buen cristianismo como con un mal cristianismo. Mira lo que dice Tercera de Juan, versículo 2, amado, yo deseo que tú seas prosperado en todas las cosas y que tengas salud, así como prospera tu alma. Como puedes ver, Dios quiere que prosperemos en todas las áreas de la vida. Dios quiere que prosperes intelectualmente, que prosperes en tu matrimonio, que prosperes socialmente, que prosperes económicamente también. Dios quiere verte que prosperes económicamente, como también que tengas buena salud, y luego termina diciendo, así como tu alma está en prosperidad. Quiere decir que Dios quiere una prosperidad total para el cristiano. Dios quiere eso para ti, Dios quiere eso también para mí. Nota lo que dice Deuteronomio 28:13: te pondrá Jehová por cabeza y no por cola, y estarás encima solamente y no estarás debajo. Déjame detengo un poquito aquí. Aquí vemos que Dios le está hablando a su pueblo, al pueblo de Israel, y Dios les estaba diciendo que aunque eran un pueblo pequeño, no con muchos recursos, con todo, Dios les estaba diciendo que Él los iba a prosperar, que iban a estar a la delantera de los otros pueblos que le rodeaban. Pero esa prosperidad que Dios ofrecía era una prosperidad condicional. Nota cómo sigue diciendo el versículo 13: si obedecieres los mandamientos de Jehová tu Dios, que yo te ordeno hoy, para que los guardes y cumplas. Por lo tanto, vemos que la prosperidad que Dios ofrecía al pueblo de Israel era una prosperidad verdadera, pero con todo era una prosperidad condicional. Si ellos cumplían con los requisitos que Dios les ponía, si guardaren los mandamientos que te estoy ordenando hoy, si ellos no se olvidaban de guardar los mandamientos de Dios, Dios les ofrecía prosperidad económica. Y Dios mismo hoy por hoy sigue diciendo lo mismo. Si tú quieres tener esa prosperidad real, esa prosperidad verdadera que viene de Dios, que trae bendiciones, entonces también es condicional. Dios quiere que tú guardes sus mandamientos, no te olvides de sus mandamientos. Ahora, hay gente que sí prospera sin la bendición de Dios, eso es cierto, porque no todo el que es rico, no todo el que tiene riquezas, quiere decir que ha sido bendición de Dios que ha recibido. Hay quienes prosperan sin la bendición de Dios, pero la bendición real, las riquezas reales que Dios ofrece, vienen con la bendición de Dios y es condicional. Ahora nota, Dios espera que el cristiano provea para su familia, según Primera de Timoteo 5:8. Y antes de que leamos este versículo, déjame decirte que Dios espera que el cristiano cuide de su familia, que proteja a su familia, que provea para su familia. Y por supuesto hay casos que son excepciones. Por ejemplo, el hombre llega a tener un accidente, queda lisiado, queda discapacitado y no puede hacerle frente a la situación, a la necesidad económica de la familia, pues se entiende que la esposa tiene que hacerle frente y salir de alguna forma como pueda. Pero bajo condiciones normales, Dios espera que el cristiano provea para su familia. Leemos el verso entonces, el versículo, y dice: porque si alguno no provee para los suyos y mayormente para los de su casa, ha negado la fe y es peor que un incrédulo. Qué interesante que Dios compare al cristiano que no provee para su familia como si fuese un incrédulo, o lo compara con un incrédulo. ¿Qué nos está diciendo este verso aquí, este versículo? Mi amado, que nosotros damos mal testimonio cuando nuestra familia anda mendigando, cuando nuestra familia está pasando necesidades, cuando no proveemos lo básico de la vida para nuestra familia, manda un mensaje negativo del cristianismo, da un testimonio muy negativo acerca de quién es Dios y cómo Él cuida de sus hijos. Ahora, el cristiano debe esforzarse por prosperar económicamente, no solo porque digas yo quiero tener prosperidad económica, automáticamente la vas a tener, no porque sueñes en ello o pienses en ello lo vas a tener. Quedarte sentado esperando que porque soy hijo de Dios, porque Dios promete bendiciones, que del cielo me va a caer lo que necesito para proveer para mi familia y que vaya a prosperar de esa forma. No, Dios espera que tú te esfuerces. Dios te ha dado sabiduría, inteligencia, fuerzas para que las uses para prosperar, y Él agregará su bendición sobre eso. Ahora, mi amado, el cristiano, al esforzarse, Dios le va a bendecir, siempre y cuando el cristiano no rompa principios, debe buscar la prosperidad económica. El problema está que muchos cristianos alcanzan la prosperidad económica, pero en el proceso sacrifican principios, sacrifican valores, y lo que el mundo puede ver como éxito, Dios lo ve como fracaso. ¿Por qué razón? Porque, mi amado, Dios no mide el éxito como el mundo lo hace. ¿Cómo es que el mundo mide el éxito? El mundo mide el éxito a base de posesiones materiales, bienes y raíces, cuentas bancarias que tú puedas tener. Y entre más tienes, pues el mundo te ve como una persona de más éxito. Pero no Dios así. Dios no mide el éxito en la vida del cristiano como el mundo mide el éxito. Nota, en Marcos 8, versos 36 y 37, nos dice lo siguiente: porque ¿qué aprovechará el hombre si ganare todo el mundo y perdiere su alma? ¿O qué recompensa dará el hombre por su alma? O sea, mi hermano que me escuchas, si tú lograras tal prosperidad económica, que tuvieras propiedades que hasta se te olvidara cuántas tienes, fueras dueño de media ciudad donde tú vives, pero al alcanzar esas riquezas, esas posesiones materiales, tú te olvidas de Dios, tu vida espiritual se debilita, tu vida espiritual muere. ¿De qué aprovecha eso? Ganas a todo el mundo, dice, tienes todo lo que el mundo pueda tener, de querer tener, pero pierdes el alma. Por lo tanto, vemos que Dios no mide el éxito como el mundo lo mide. Incluso leyendo en Proverbios 28:6, notemos lo que dice: mejor es el pobre que camina en su integridad que el de perversos caminos y rico. O sea, si tú eres un cristiano consagrado a Dios, íntegro en todo lo que haces, aunque no tengas muchas posesiones materiales, para Dios tú eres una persona de éxito, has logrado el éxito en la vida. Por otro lado, si por alcanzar riquezas te perviertes, comprometes principios, abandonas la fe, pues Dios para ti, o a Dios te ve a ti como una persona fracasada. Por lo tanto, si Dios tiene que escoger entre una persona rica y una pobre, si eso involucra que el ser pobre te mantenga fiel a Dios, pues entonces Dios te prefiere pobre a ti. Notas, en 1 de Timoteo 6, versos 9 y 10 nos dice que el dinero no es el problema, sino el amor al dinero. Y el versículo dice así, o los versículos: porque los que quieren enriquecerse caen en tentación y lazo, y en muchas codicias necias y dañosas que hunden a los hombres en destrucción y perdición. Porque la raíz de todos los males es el amor al dinero. Y antes de que continúe leyendo, vamos a aclarar esto. Nota que no dice que la raíz de todos los males es el dinero, sino es el amor al dinero. Hay gente que no tiene dinero y con todo tiene amor al dinero. Es gente ambiciosa y que a toda costa quiere obtener lo que no puede tener. Pero por otro lado, yo conozco gente que tiene dinero, sin embargo, es gente sencilla, gente humilde, gente que tiene fe en Dios, que depende de Dios. Por lo tanto, el dinero no es el problema. El problema es el amor al dinero. Ahí está la raíz, nos dice aquí en Timoteo, de todos los males. Y ahora seguimos leyendo y dice así: el cual codiciando a algunos se extraviaron de la fe y fueron traspasados de muchos dolores. No todo el cristiano codicia, pero ha habido muchos que se han codiciado el dinero y como resultado dice que han sido traspasados de muchos dolores. Primero abandonan la fe y después la vida les acarrea consecuencias de las decisiones malas que tomaron. Conozco un caso, déjame te cuento, de una mujer que creció en un hogar cristiano, se casó con un hombre pobre y los dos juntos luchaban en la vida, y por circunstancias de la vida terminaron destruyendo su matrimonio. Pero esta mujer con todo siguió siendo fiel a Dios, se aferró a la fe como nunca antes, siguió asistiendo a la iglesia, orando, leyendo la Biblia, tratando de mantener una buena relación espiritual con Dios. Pasa el tiempo y esta mujer se vuelve a casar y se casa con otro hombre pobre, y juntos luchaban en la vida. Y ella tenía grandes anhelos, decía: si Dios me diera dinero, yo ayudaría a los pobres. Si Dios me diera riquezas, yo ayudaría a la iglesia. Yo haría proyectos para la iglesia. Y tenía grandes ideales en su pobreza. Pues por cosas de la vida, cuando le nace el bebé de ese nuevo matrimonio, nació el niño enfermo y fue negligencia del médico. Entonces rápidamente el hospital, con el seguro de ellos y del médico, hicieron cierto arreglo financiero con esta persona y le dieron una grande cantidad de dinero, $200,000. Hoy por hoy todavía $200,000 es dinero, pero cuando tú piensas por allá en los años 70, esa era una grande cantidad de dinero. Y aparte de esa grande cantidad que le dieron de entrada, también le dieron una mensualidad establecida por vida, de tal forma que cada mes, en aquel entonces, comenzó recibiendo como $6,000 o más, y ya libre de impuestos, y cada año iba a ir aumentando conforme el costo de vida. Pues lo interesante del caso, que esta damita que tenía grandes ideales en su pobreza, que si ella tuviera, ayudaría al necesitado, ayudaría a la iglesia, ayudaría a su familia, pues lo primero que sucedió, se olvidó de la iglesia, aún dejó de ir a la iglesia. Pasó el tiempo, al rato se descubrió que estaba usando drogas, se metió en vicios, comenzó a despilfarrar el dinero. Al rato, pues, si su familia la buscaba, me buscan por mi dinero, lo que quieren es mi dinero. Y fue pasando el tiempo, llegó hasta un punto en la vida de esta persona que hubo tan descontrol en su vida que comenzó a frecuentar a brujos para que la protegieran, porque la gente le quería hacer daño, la gente le quería quitar el dinero. Y es triste, pero la vida de esta persona terminó en un desastre. Las hijas terminaron en un desastre también en la vida. Por lo tanto, vemos que el amor al dinero puede llegar a ser un problema en la vida de una persona, y muchos, como dice el versículo bíblico, se han extraviado de la fe como resultado de perseguir las riquezas con ambición, y también han terminado en muchos dolores, siendo traspasados de muchos dolores. Es muy importante tener un presupuesto familiar y regirse por él. Si tú vas a tener control de tus finanzas, si tú quieres prosperar económicamente dentro de los medios que tienes, tienes que aprender a manejar un presupuesto familiar. Ese es el principio para la prosperidad económica, fuera, por supuesto, de la bendición de Dios. Pero humanamente tú necesitas comenzar con un presupuesto familiar. Eso te ubica en tus finanzas, te dice dónde te encuentras, hacia dónde tienes que ir. Muchos saben cuánto ganan, pero no cuánto gastan. Ahí donde tú me estás sintonizando en esta oportunidad, no sé en qué país te encuentres tú. Yo no sé si tú manejas un presupuesto familiar o no. Yo solo sé que aquí en Norteamérica, en Estados Unidos, la mayoría de las familias hispanas no tienen un presupuesto familiar, nunca han trabajado con un presupuesto familiar. Saben sí cuánto ganan, pero no saben cuánto gastan. Y cuando tú no sabes cuánto gastas, solamente lo que ganas, es la fórmula para la ruina económica. En Proverbios capítulo 6, versículos 6 al 8, nos da el siguiente consejo aquí el sabio Salomón, por inspiración divina. Y déjame decirte, antes de que leyamos este versículo, estos versos, que fuera de nuestro Señor Jesucristo no hubo otro hombre más sabio aquí en esta tierra que el rey Salomón. Y en las cosas que él aprendió en la vida, aconseja aquí sobre finanzas, y nota lo que él dice: ve a la hormiga, oh perezoso, mira sus caminos y sé sabio. La cual, no teniendo capitán, ni gobernador, ni señor, prepara en verano su comida y recoge en tiempo de la siega su mantenimiento. ¡Qué consejos tan prácticos! Aquí hay varios principios que presenta el sabio Salomón en estos versículos, en Proverbios. Ahora, ¿cuáles principios podemos sacar? ¿Qué lección puedes aprender tú y tu familia de la hormiga? Número uno, para comenzar, que la hormiga es emprendedora. La hormiga tiene iniciativa. La hormiga no se achanta. La hormiga busca. La hormiga se esfuerza. Tiene iniciativa propia. No tiene capitán, sin embargo, se mantiene allí. Quiere decir que tú y yo, para prosperar económicamente, tenemos que aprender la iniciativa propia, esforzarnos, y como ya dijimos, siempre y cuando no rompamos principios, no afectemos nuestra relación con Dios, echa para adelante, esfuérzate, Dios te va a bendecir. Sé emprendedor en la vida. Por otro lado, también nos enseña otro principio, y ese es que la hormiga está comiendo sí de lo que recoge, pero no se come todo. La hormiga va ahorrando, va guardando, y cuando llega el momento que viene el invierno y no hay de dónde echar mano, la hormiga no anda desesperada buscando cómo resolver ese problema. Ahí tiene acumulado y tiene cómo vivir. Por lo tanto, nos enseña la lección de no gastarnos todo lo que ganamos, que aprendamos a hacer ahorros, a hacer provisión para el futuro y para las emergencias. Y sabes, hablando de esforzarse, hacer la parte para recibir las bendiciones de Dios, recuerdo el caso de una persona que trabajaba en ventas, y era un tipo de ventas donde esta persona se dedicaba a distribuir literatura cristiana. Y ese año, al terminar el año, esta persona fue quien más vendió literatura cristiana en todo ese territorio. Y en el banquete de fin de año se le acercan compañeros y lo comienzan a felicitar. Y uno le dice: oye, la verdad que Dios te ha bendecido mucho, y tú eres muy privilegiado, tienes mucha suerte. Y él dijo: la verdad que sí, yo me siento privilegiado, siento que Dios me bendice mucho. Pero ¿sabes una cosa?, les dice a los que estaban hablándole allí, he descubierto una cosa, que entre más fuerte trabajo, entre más me esfuerzo, más Dios me bendice y más suerte tengo. Y así es en la vida. Tienes la bendición de Dios cuando tienes a Dios en cuenta en tu vida, lo incluyes en tus planes, pero con todo, entre más te esfuerzas, entre más pones el empeño, más vas a prosperar económicamente. Quiere decir que al gastar menos de lo que se gana, se hace un ahorro y provisión para las emergencias. Y las emergencias vienen cuando menos las esperas. Uno no planea la emergencia, pero sabes, se le hace más fácil frente a la emergencia cuando hay ahorros, cuando uno ha hecho provisión para eso, que cuando no ha hecho provisión. Te viene una emergencia y no estabas preparado económicamente, ¿y qué problema te trae eso? Yo no sé si tú has vivido una experiencia así, cuando hay que andar buscando, pidiendo prestado, empeñando esto, lo otro, para resolver el problema. Pero cuando tienes tus ahorros, aunque no desearas que te llegaran las emergencias, pues encaras muy diferente la emergencia, emocionalmente la encaras muy diferente, y pues tienes ahí los ahorros para hacerle frente a esa emergencia. ¿Qué es un presupuesto? Aquí te voy a poner un par de definiciones de presupuesto. Para comenzar, aquí tengo una. Dice: el presupuesto es la planificación anticipada del destino que tendrán los recursos, con el fin de hacer la provisión para los detalles que no deben excluirse. Es una muy buena definición de presupuesto. Tú haces el presupuesto con el plan de que no se te escape nada. Haces provisión exactamente para todos los gastos del mes. Te pongo otra definición de presupuesto. Dice así: el presupuesto es una manera sabia de indicar a su dinero al destino al cual debe ir. a fin de evitar el problema de tener que adivinar cuál fue la ruta que tomó. Y eso le sucede a muchas familias hoy por hoy que no tienen un presupuesto familiar, y todavía no termina el mes y ya no hay recursos, ya no hay dinero, y comienzan preguntándose: ¿y dónde está el dinero? ¿Pero qué no ganamos tanto? ¿A dónde fue el dinero? Pues el dinero simplemente se te escapó, se te esfumó, porque no hiciste provisión, tomó otra ruta. Ahora, ¿por qué tener un presupuesto? O sea, ¿en qué te beneficia a ti? ¿En qué me beneficia a mí tener un presupuesto familiar? ¿Cuáles son las ventajas que obtenemos de tener un presupuesto familiar? Hay varias razones, tú puedes pensar en algunas de ellas. Yo te voy a poner algunas aquí. Número uno, ayuda a incluir todos los gastos mensuales. Cuando tú te sientas con tu pareja o con tu familia a hacer el presupuesto familiar, pues tú haces un recuento de todos los gastos que hay, todas las deudas que hay, y las vas anotando, las incluyes en el presupuesto y no se te escapa nada. No andas como muchos que ya cuando está por terminar el mes gastaron el dinero y les llega un cobro que tenían. Oye, mi, se me olvidó hacer provisión para eso, no apartamos dinero para pagar esto. Aquí tú tienes provisión hecha para todos los gastos mensuales de la familia. Otro beneficio, otra razón del por qué tener un presupuesto: ayuda a controlar mejor los gastos. Tú ya no comienzas a gastar en cualquier cosa que se te ocurre, porque tú sabes que tienes un presupuesto y no te puedes salir de ese presupuesto, porque si gastas en algo que no está planificado, te va a desbalancear el presupuesto. Y puedes ir a una tienda donde ofrecen una tremenda oferta, está en remate aquello que te gusta, y dices: es cierto, pero no puedo comprarlo porque si gasto ese dinero voy a quedar corto en el mes con mi presupuesto. Otra razón es que facilita solidificar los principios de la mayordomía cristiana. Y sabes una cosa, amado, la prosperidad económica viene también en base en la fidelidad que tú tienes para con Dios. Y cuando tú no tienes un presupuesto, das de lo que te sobra. Vas a la iglesia, a una reunión religiosa, y pues das de lo que te sobra. Y comúnmente no nos sobra. Pero cuando tú tienes un presupuesto bien organizado y tienes a Dios en mente, incluyes a Dios, automáticamente presupuestas lo que vas a diezmar, ofrendar, y ya está allí. Y eso te ayuda en tu mayordomía cristiana, y como resultado, de entrada, tienes la bendición de Dios, porque haces a Dios tu socio en tu presupuesto. Número cuatro, da la oportunidad de proveer para las emergencias. Porque en tu presupuesto, tú comúnmente presupuestas dejando un poco de espacio, un margen para ahorros, para emergencias, de tal forma que cuando viene una emergencia, tú tienes un fondo hecho ya mensualmente que vas apartando de tu presupuesto para emergencias. Y número cinco, ayuda a la familia a adquirir una mejor disciplina en el manejo sabio del dinero, porque vemos que el dinero está ya designado, está apartado para cada uno de estos pagos que se tienen que hacer, y ayuda a tener un mejor manejo del dinero. Donde hay niños y ya comienzan a entender, hay que incluirlos, que vean lo que se gana, lo que se gasta, para que ellos entiendan que el dinero no está ilimitado, que el dinero se agota, que el dinero se termina. Veamos un modelo de presupuesto familiar, y yo te voy a poner aquí una muestra de un presupuesto, y déjame decirte, no es un presupuesto tan detallado como algunos lo tienen, es simplemente un modelo general. La idea es que tú necesitas tener un presupuesto, y te voy a hablar de algunas cosas en general de este presupuesto. Tú puedes conseguirte el tuyo propio, pero en el presupuesto familiar tú tienes que tener algunos elementos. Número uno, puedes poner de qué fecha a qué fecha vas a tener ese presupuesto, porque tus entradas pueden variar tus salidas también. Entonces hay quienes lo hacen por 6 meses, otros basan su presupuesto y se mantienen con él por todo un año. Dependiendo las circunstancias en las que te encuentras, debes de hacer ese presupuesto, y dependiendo en las variaciones que pueda haber tanto de tus entradas como de tus salidas también. Enseguida vienen los ingresos proyectados, o sea, ahí pones tu salario, anotas cuánto ganas. También si tienes otras entradas, por ejemplo, tienes una propiedad que rentas y eso te da una entrada adicional, la puedes agregar también allí, y ya tienes entonces el total de ingresos, de entradas para la familia.
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1: 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Aleluias, aleluias.

0: Muy bien, amados y queridos oyentes del programa La Voz de la Liberación, continuamos con los testimonios. Testimonios impactantes, testimonios verídicos que acontecen en la Iglesia Pentecostal Dios es Amor, aquí en nuestra sede nacional de Guatemala. Hermana, tu nombre.
1: Floridalma Tomás.
0: Cuéntenos alguna bendición de lo que Dios ha hecho en tu vida participando a las campañas que se realizan en la Iglesia Pentecostal Dios es Amor.
1: Y ahora este miércoles pasado yo vine en ayuna, yo angustiada porque me fui a hacer una escupía y ahí me dijeron que el doctor me dijo que yo tenía cáncer y tenía dos tumores en mi vientre y el cáncer ya estaba muy avanzada y yo solo llorar y llorar y llorar. Me encerraba el cuarto, me ponía a llorar.

0: tenía cáncer avanzado.
1: Que tenía cáncer avanzado en el colon.
0: Sí, en el colon, sí.
1: Y en ese momento, ¿cómo fue tu impresión?
0: Me sentí muy triste, sola.
1: Desanimada.
0: Muy triste.
1: ¿Tu familia qué pasó?
0: Ellos consolaron, me decían, no llores, tranquilízate, todo va a estar bien, todo va a salir bien. Vamos a estar contigo, te vamos a apoyar, pero yo solo lloraré.
1: Solo llorar. Humanamente usted estaba devastada.
0: Sí, devastada.
1: Y usted vino el miércoles
0: en ayuno
1: y usted dijo, yo voy a recibir mi sanidad, mi milagro.
0: Sí.
1: ¿Qué aconteció después que estaban haciendo la oración?
0: Sentí una cosa muy fea que me tocaron atrás, como que era un escalofrío, salió de mi cuerpo. Que esa era pura brujería, era pura brujería.
1: Era una obra de brujería, una maldición,
0: sí, era maldición
1: que era para matarte y destruirte.
0: Para desesperarme.
1: ¿Qué aconteció después de la oración cuando oramos por ti?
0: Sentí contenta, sentí feliz.
1: ¿Empezaste a buscar lo que tenías?
0: Sí, no tenía nada.
1: ¿Ya no tenía nada?
0: No tenía.
1: El cáncer prácticamente había desaparecido.
0: No,
1: ¿los síntomas que usted sentía ya no los siente
0: ya
1: más?
0: Ya no los siento.
1: ¿Cuáles eran los síntomas?
0: Yo sentía náuseas, sentía ya no comer, ya nada, sentía muy rara, pero ahorita yo me siento bien en mi casa.
1: ¿Ahora estás comiendo?
0: Sí, ahora estoy comiendo.
1: ¿No hay vómitos?
0: No hay nada.
1: No. El Señor te sanó,
0: Señor,
1: mi hermana. Aleluya.
0: Sí.
1: Mi hermana, Floridalma, es un milagro extraordinario. Porque la palabra del Señor dice que para Dios no hay nada imposible. Pero mira a los oyentes que escuchan en la radio. Tal vez están desanimadas o tal vez están enfermos, desahuciadas. ¿Qué palabra le dice?
0: Pues yo les animo, ¿verdad? Les animo, les insto que visiten a la iglesia, que vengan, que pongan su fe. Dios hace milagros, pero con fe. Hay que poner fe y venir en ayuno. Dios
1: Aleluya.
0: Hace grandes milagros. Sí.
1: Usted está completamente sanada, liberada
0: sana,
1: por el poder de Dios. Amén,
0: sí.
1: Mi hermana Floridalma. ¿De dónde nos visita usted?
0: De aquí, de la zona 21.
1: Y eso es de la zona 21 y ese milagro lo recibió el día miércoles.
0: Ah, día miércoles.
1: Aleluya.
0: Sí,
1: gracias, mi hermana Floridalma, que el Señor te bendiga.
0: Gracias, hermano.
1: Bendiciones. Así es, oyentes, internautas, estos son los testimonios que acontecen en la Iglesia Pentecostal Dios es Amor, participando los días miércoles.

Bendiciones, bendiciones, amados y queridos oyentes del bendecido programa La Voz de la Liberación. Es un placer y un gusto una vez más de poder dirigirme a cada uno de ustedes en esta preciosa hora. Que el Señor Todopoderoso me los bendiga de una manera especial, de una manera gloriosa. Amados y queridos oyentes, este día, amados oyentes, domingo, domingo de explosión de milagros, domingo de sanidades. Así que damos inicio al programa La Voz de la Liberación. Un programa de fe, un programa de esperanza, un programa donde estaremos contemplando la gloria del Señor, donde usted escuchará testimonios, milagros impactantes. Usted acaba de escuchar este caso, amados oyentes, de nuestra hermana que testifica que fue sanada de cáncer del colon, nuestra hermana Flor Hidalma, para la gloria de nuestro Señor y grande Salvador Jesucristo. Recibió el milagro de Dios, recibió la sanidad divina de Dios, y ahora está contenta, está alegre, está feliz, está agradecida con el Señor, porque Dios hizo un milagro extraordinario. Recuerda que la Iglesia Pentecostal Dios es Amor se encuentra ubicada en la 15 calle 9-36 de la zona 1, a una cuadra de Transportes Litegua, a tres cuadras de Plaza Barrios. Ahí se encuentra ubicada la Iglesia Pentecostal Dios es Amor. Venga y participe con toda tu amada y querida familia y reciba la bendición de nuestro Señor y grande Salvador Jesucristo. En la 15 calle 9-36 de la zona 1. Domingo, domingo estaremos en esta poderosa campaña. Una campaña de explosión de milagros. Contaremos con la presencia marcante del siervo de Dios, Pastor Johnny Figueroa. También tendremos

La participación especial de mis hermanos de las caravanas que estarán viniendo de zona 7, de zona 12. Y también tendremos la celebración de la Santa Cena del Señor. Este día domingo 30 de agosto, no te puedes quedar en casita, mi hermano, hermana, porque quedarte en casa es perder la bendición de Papá Dios. Quedarte en casa es perder el milagro de Dios. Venga con toda su amada y querida familia, porque la gloria de Dios descenderá de una manera especial, porque la gloria de Dios descenderá de una manera poderosa en nuestra iglesia pentecostal. Dios es amor.

0: está libertando. Salga maldiciones, salga brujería, salga hechicería de la vida de las personas en esta mañana. Momento de liberación. Salga. Salga. Quema y Jesús, salga. Opresión del diablo, fuera.
1: Oh, Dios.
0: Salga. Dios está libertando. Dios está obrando en esta mañana. Quema y Jesús de Nazaret. Porque el Señor está aquí para libertar a las personas oprimidas. Cuidado. Personas se van a desesperar. Porque es el poder de Cristo que en esta mañana está tocando las vidas. Aleluyas, aleluyas. Oh, gloria al Señor. Amados hermanos presentes, hermanos oyentes e internautas, en este día de hoy Dios acaba de sanar y Dios acaba de liberar. Aquí tengo una dama que está bañada en lágrimas porque el Espíritu Santo lo acaba de sanar. Esta dama estaba sufriendo del corazón, pero Jesús le acaba de tocar. ¿Cuál es tu nombre?
2: Irma Consuelo Rivera.
0: ¿De qué lugar has venido?
2: De la aldea El Chato, zona 18.
0: De la zona 18. ¿Qué sentías en el pecho, en el corazón?
2: Yo la verdad que yo sentía que a veces yo le decía a mi esposo que yo me iba a morir de eso, porque yo al caminar me sofocaba mucho. Había veces que el habla se me iba.
0: Escuche bien, hermanos presentes, ella se agitaba, parecía que la vida se te iba cuando usted caminaba así hasta aquí.
2: Sí, tenía que decirle a mi esposo que descansáramos porque yo me cansaba mucho y me agitaba mucho, me sofocaba y mi corazón me palpitaba como que fuera.
0: Se aceleraba el corazón. Y ahora en el momento de la oración, cuando estábamos adorando al Señor, ¿qué sintió usted en su cuerpo?
2: Yo comencé a sentirme como bola. Comencé a sentirme como bola porque era eso lo que me pasaba, que yo me embolaba como que saber cuántos había tomado.
0: Estuvimos arrojando, siendo liberada. Ahora, ¿cómo está el corazón?
2: No me duele y estoy platicando tranquila. Yo me he quedado sofocada, no podía hablar mucho.
0: Wow. Escuche bien, ella no podía hablar mucho, pero aquí está hablando y a la vez tomada por la emoción y derramando lágrimas. Esto no es fácil, ¿verdad? Pero ahora ella en lágrimas está diciendo que puede hablar normal, puede conversar normal. Usted no lo podía hacer antes, te causaba mucho sufrimiento.
2: Todavía anoche me le estaba quedando a mi esposo ahí en la cama.
0: Ayer en la noche en la cama estabas agitándote.
2: Sí, ahí estaba porque no podía tomar nada porque me sofocaba y me dolía mucho mi corazón, como que algo me lo tenía.
0: Lo sentías como apretado el corazón.
2: Como que alguien me apretaba el corazón.
0: ¿Y ahora cómo estás? ¿Estás libre?
2: Ya no siento nada.
0: Ya no siente nada. ¿El esposo está aquí en la iglesia? ¿Cómo se llama el esposo?
2: Rubén Jolón.
0: Rubén. ¿Dónde está mi hermano Rubén? Venga por acá, venga por acá. Aplausos para Cristo el Señor. ¿Cuál es tu nombre, caballero?
3: Pedro Rubén Jolón.
0: Pedro, nombre bíblico, apóstol de Jesucristo. Tu esposa sentía mucha agitación en el pecho.
3: Amén, así es. Cuando ella tenía frío, ella sentía que se ahogaba. Y cuando lavaba o saliera al aire, ella se ahogaba.
0: Wow, le faltaba el aire para respirar. Ahora usted ha escuchado a su esposa diciendo que ha sentido que algo salió del corazón porque ella sentía como una mano que lo apretaba y eso ya no está. Ahora se siente libre, ahora se siente sanada. ¿Cómo se encuentra usted al ver a su esposa en lágrimas diciendo que Cristo lo acaba de curar?
3: Yo le doy la gloria a mi Padre Celestial.
0: Mi hermano también está aquí. llorando, gloria al Señor. Mi hermanita también aquí, tomada por lágrimas, porque no es para menos de este grande milagro. ¿Cuánto tiempo sufrías del corazón?
2: Ya tenía como, ya iba a cumplir el año, ya.
0: Iba a cumplir el año, agitaciones. El corazón se aceleraba. ¿Estaba tomando algún medicamento?
2: Sí, le estoy tomando medicamento. Estaba tomando porque, digo, ahora para la gloria de Dios ya no la voy a necesitar.
0: Ya no vas a necesitar los medicamentos porque Cristo acaba de obrar el milagro. Mi hermano Pedro, pregúntale a tu esposa. Dile, ¿cómo estás, amor?
3: ¿Cómo estás, amor?
2: Bien, papi, bien.
0: ¡Aleluyas! Ahí está, ahí está. Esta pareja vino de la zona 18. La señora sufría del corazón y Cristo lo acaba de sanar.

Impresionante, impresionante, amados oyentes, amados internautas del programa La Voz de la Liberación. Es impresionante los milagros que acontecen en nuestra iglesia pentecostal Dios es Amor. Milagro impactante, mira este caso tremendo. Estaba, mis hermanos, enferma del corazón. Ella se sentía agitada, se sentía como que le faltaba el aire. Y hasta incluso se estaba despidiendo de su marido, de su esposo, porque decía saber quién se va primero. Pero yo siento que me voy a morir. Amados hermanos, reprendimos al espíritu de la muerte, al espíritu de la enfermedad, porque incluso ella testifica que había visitado los médicos, había ya hecho sus tratamientos, pero seguía de la misma manera. Participó ya la concentración de milagros del día domingo y recibió la bendición de nuestro Señor y grande Salvador Jesucristo. Ahora ella está sanada para la gloria de Dios. Está liberada por el poder de Dios. En nuestra iglesia pentecostal Dios es Amor. Venga con toda su amada y querida familia. Amados oyentes, amados internautas, pueblo de Dios, la palabra del Señor dice: venid a mí, todos los que estáis cansados y cargados, porque yo los haré descansar, dice la palabra del Señor. Así que, amados oyentes, amados internautas, venga y participe con toda su amada y querida familia. Y reciba la bendición del Señor, reciba el toque transformador del Espíritu Santo, porque el Señor hace maravillas. Él no ha cambiado, es el mismo de ayer, de hoy y por los siglos de los siglos. Domingo 7 de la mañana, 7 de la mañana en adelante, estaremos celebrando la Santa Cena del Señor, estaremos orando por sanidad y milagros, estaremos orando por explosión de milagros y Papá Dios glorificándose de una manera especial. Las personas están testificando de las maravillas. Estaremos orando por tu trabajo, por el negocio. Estaremos reprendiendo toda miseria, todo devorador, toda ruina. Toda escasez será reprendida por el poder de Dios. Participa, amados oyentes, en esta grande concentración de milagros en la 15 calle 9-36 de la zona 1, entre la novena y décima avenida. Ahí se encuentra ubicada la iglesia pentecostal Dios es Amor.

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0: manos juegan un papel muy importante en nuestras vidas. Las manos forman parte de los brazos, desde las muñecas hasta las extremidades de los dedos. Las manos tienen muchas funciones. Sirven para sostener, para levantar al caído, para recibir, para despedir, para trabajar, para construir o para destruir. Como forma de expresión, para amar, para aborrecer, para acariciar, para agredir, para consolar, para herir, para curar o para lastimar. Grandes hombres y mujeres hicieron proezas a través de las manos, proezas que quedaron marcadas en nuestra historia. Hombres como ser:
1: David, Salomón, Elías, Eliseo y otros tantos que usaron sus manos para servir a Dios.
0: Mujeres como ser:
1: Ruth, María, Esther, Débora y muchas mujeres que utilizaron sus manos para demostrar que también podrían servir a Dios.
0: Hombres y mujeres que con sus manos lucharon por hacer la obra de Dios, sin olvidarnos de aquel Jesús que dio sus manos para el perdón de muchos. Manos que en los niños representan el querer un mundo mejor, en los adultos el hacer un mundo mejor, en los ancianos el dejar un mundo mejor. Manos de un padre que levanta a su hijo cuando éste cae. Manos de un hijo que acarician a su padre cuando la vida le ofrece momentos duros. Manos de una madre que consuelan a su hijo cuando éste llora. Manos de un hijo que sostienen a su madre que enfrenta momentos difíciles. En fin, las manos juegan un papel muy importante en nuestras vidas. Y nosotros, los hijos de Dios, debemos de utilizarla para hacer la obra de Dios y ayudar a nuestro prójimo. Simplemente manos.
1: Manos.
0: Las manos de Dios.
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3: Gloria al Señor. ¿Cuántos creen, hermanos, que Dios es grande? Hermanita, ella le ha diagnosticado que tiene cáncer al hígado, cirrosis. Hay que entender, hermanos, que el hígado es el único órgano que se regenera. Pero el cáncer, cuando le ataca al hígado, sabemos que se acaba todo, hermanos. ¿Usted ha visto una visión?
4: Sí, pastor, he visto una mano acá con guantecito blanco y que me sacaba una cosa así largo de acá, me sacó. Eso era Jesús. Y me dice, búscame más.
3: Impresionante. ¿Te das cuenta, hermano, cuán importante es depender de nuestra propia fe para con Dios? La hermana oró al Señor y ha sentido en la oración y ha podido ver una mano con un guante, es como un guante quirúrgico que le ha sacado algo, dice, de esta parte ahí del hígado, porque aquí en esta parte está el hígado, y la hermana ha sentido el toque de Dios. Y ahora, ¿cómo se siente? ¿Cómo está en esa parte?
4: Ay, cuando estaba sentada estaba que me molestaba, pero ahorita no siento nada, no me molesta nada, todo está bien.
3: Cuando te agachabas, ¿te dolía?
4: Sí, me estaba que me dolía primero, pero ahorita no me duele nada ya.
3: ¿Usted ha sentido que esa mano con un guante quirúrgico te arrancaba algo de aquí, especialmente del hígado, no?
4: Sí, una cosa larga le sacó acá. Era, y yo también le vi esa cosa. Estaba mirando una cosa negra que estaba arrollada en el hígado como una bolsa con agua. Y así me dijo el médico, hace 3 días que me han detectado.
3: esa mano ha arrancado el cáncer que estaba en el hígado. Jesús te acaba de confirmar el milagro, mi hermana. ¡Aleluyas! Dios es grande cuando tenemos fe en Él. ¿Contenta, mi hermanita?
4: Sí, pastor, no voy a tomar la medicina. No voy a tomar así bastante medicina, pero no voy a tomar. Me dijo para toda la vida, dice, para yo tomar, pero no voy a tomar, pastor.
3: Confianza en el Señor.
4: Sí, pastor.
3: Claro, si con esa tremenda visión y revelación ya está sanada, Cristo le ha operado en esta mañana.

Impresionante, impresionante, amados oyentes, amados internautas del bendecido programa La Voz de la Liberación. Queremos hacerte esta cordial invitación para que puedas participar con toda tu amada y querida familia y recibir la bendición de nuestro Señor y grande Salvador Jesucristo. Esto, amados hermanos, en la 15 calle 9-36 de la zona 1, a una cuadra de transportes en Litegua, a tres cuadras de Plaza Barrios. Así es, oyentes, amados internautas, venga con toda su amada y querida familia y reciba la bendición de nuestro Señor y grande Salvador Jesucristo. Amados oyentes, venga y participe, no te quedes en casita, porque quedarte en casa es perder la bendición de papá Dios. Así que, amados hermanos, pueblo del Señor, venga usted donde nos está sintonizando, donde está llegando la señal de esta radio emisora. Amados hermanos, pueblo del Señor, venga y reciba tu milagro, reciba la bendición del Señor, porque Dios se estará glorificando de una manera muy especial. Papá Dios se estará glorificando de una manera maravillosa. Así que, amados hermanos, de la invitación para este día domingo, 7 de la mañana en adelante. Amados hermanos, porque yo no sé lo que usted está atravesando, la situación, la enfermedad que usted está enfrentando, pero solamente papá Dios puede hacer la obra en tu vida. Vamos en este momento a escuchar un breve consejo de la palabra del Señor y luego estaremos regresando con más información. 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
1: A ver, Josué capítulo 6, versículo 1. Vamos a leer. ¿Cuántos creen que los muros van a caer, hermanos? Ya no físicos, por si acaso. Son espirituales. 6:1 de Josué. Vamos a la Biblia. Dice: ahora Jericó estaba cerrada, bien cerrada, a causa de los hijos de Israel. Nadie entraba ni salía. Versículo 2. Mas Jehová dijo a Josué: mira, yo, está hablando en primera persona, yo he entregado en tu mano a Jericó y a su rey con sus varones de guerra. Rodearéis pues la ciudad, todos los hombres de guerra, yendo alrededor de la ciudad una vez, y esto haréis durante 7 días, perdón, 6 días. Y 7 sacerdotes llevarán 7 bocinas de cuerno de carnero delante del arca. Y al 7º día daréis 7 vueltas a la ciudad y los sacerdotes tocarán, ¿qué? Las bocinas. Diga conmigo: Señor, háblanos a través de su palabra. Levante la Biblia, levante la Biblia. Toma al pueblo, por favor. Amén. Levante arriba las manitos. Levante su Biblia, si tiene la Biblia, si no, levante la manito nada más. Amén. Amén. Diga conmigo: háblame, Señor, en el nombre de Jesús. Amén. Tome sus lugares. Hermanos, quiero hablar suave y despacio para que usted pueda entender el mensaje, ¿de acuerdo? ¿Ya? No se vaya a dormir nada más, ¿ya? Nada más le pido. Escucha aquí, hermanos. La historia de la conquista de los hijos de Israel a la tierra prometida, todos nosotros tenemos una noción o una imagen ya en nuestra memoria acerca de estos pasajes, porque son historias contadas y escuchadas en muchos de los casos de ustedes, lo han escuchado desde pequeños, desde niños. Josué fue el sucesor del profeta Moisés. Pero ¿por qué Dios escogió a Moisés? Perdón, a Josué. Porque Josué era diferente a los demás. Hay que entender que cuando Moisés en vida mandó a reconocer la tierra, envió a 12 espías. Y si hablamos de espionaje, los judíos en la actualidad son los más respetados. Y si hablamos de espionaje, son la gente más efectiva, porque ellos han creado el servicio de inteligencia llamado el Mossad, respetado desde que se inició. Y cuando Israel se había fundado en el año 48, del 14 de mayo del 48 hacia adelante, vemos que se funda, hermanos, este servicio de inteligencia, y los judíos empiezan a atrapar a todos los nazis. Esto está en la historia, que masacraron a los judíos en la Segunda Guerra Mundial. En Auschwitz, Polonia, me parece que queda estos campos de concentraciones, mataron ahí, según las estadísticas, a 1.100.000 judíos murieron en los campos de concentración de Auschwitz. Impresionante, hermanos, estos hombres que tienen esta capacidad. Dios les ha dado, por eso que los grandes estadistas dicen que las mentes más brillantes están en Israel. En este caso, Moisés envió a 2 espías. Ellos fueron a espiar, a reconocer la tierra, pero hubo 2 nada más que tuvieron un perfil diferente a los 10, porque 10 de ellos, cuando llegaron a la ciudad, miraron a los gigantes. Pastor, los gigantes existían. Sí, esto es verídico, existían, porque la Biblia lo dice, y también lo dice, mis hermanos, la historia. Entonces, cuando regresaron a los campamentos de Israel, llegaron con depresión, llegaron desanimados, desalentados, llegaron sin optimismo, llegaron tomados por el pesimismo, y dijeron: bueno, la tierra es buena, los frutos que produce estas tierras son grandes, pero aquí hay algo, hay gigantes, hay guerreros, la ciudad es fortificada, las murallas son bien altas, bien gruesas o espesas, es imposible de conquistar. Pero Josué y Caleb dijeron: no, señores, vamos a conquistar, porque Dios nos ha entregado esas tierras. Es decir, que Josué era una persona optimista, una persona que había creído en la palabra de Dios, porque Dios le había dicho a Moisés que esas tierras pertenecían a los hijos de Israel. En cambio, 10 espías se desanimaron ellos y desanimaron al pueblo, porque el desánimo es contagiante. Las cosas negativas se nos pegan más rápido que lo positivo. Pero Josué dijo: no, yo le creo a Dios. Dios ha dicho que esas tierras son nuestras, es verdad, y gigantes. La ciudad es fortificada, está bien amurallada, pero Dios nos ha entregado esas tierras aquí. Así que subamos, peleemos, porque los vamos a comer a los gigantes como comer un pan. Es decir, que la batalla iba a ser fácil para Josué, porque le había creído a la palabra y a las promesas del Señor. Cuando muere Moisés, Dios escogió, fue Dios, no Moisés. Dios escogió a Josué para que sea el sucesor de Moisés. ¿Por qué lo escogió Dios? Por el perfil diferente que tenía a los demás. Josué le creía la palabra de Dios. Josué estaba dispuesto a pelear por su pueblo. Josué estaba dispuesto a tomar las tierras que Dios les había entregado, aunque peleando y batallando y exponiendo su vida, pero estaba dispuesto. Esta historia es conocida por todos nosotros. Lo que yo quisiera entregar en esta mañana son principios bíblicos, principios espirituales, para que nuestras batallas, o en nuestras batallas, podamos ver la victoria de Dios. Y aquellos muros que a veces nos impiden avanzar, crecer, llegar a nuestros objetivos y metas, puedan venirse abajo. ¿Cuántos quieren escuchar estos principios? Diga conmigo: los muros caerán. Más fuerte: los muros caerán. Con más fe: los muros. No se vaya a caer el que está dormido, hermanos. Amén. Por favor, escúcheme aquí. Josué toma la responsabilidad, asume esta responsabilidad de llevar a los hijos de Israel a la tierra prometida, porque Dios le dice en el primer capítulo de este mismo libro, dice: tú llevarás a este pueblo por el Jordán y los introducirás a la tierra prometida, y tú vas a repartir las tierras a las tribus de Israel, menos a la tribu de Leví. Josué asumió esta responsabilidad, que no era pequeña, era grande. Y en el capítulo 6, cuando ellos avanzan, cruzan el Jordán, y lo que se encuentran fue con la primera ciudad. Jericó fue la primera ciudad que los hijos de Israel conquistaron en las tierras de Canaán. En el capítulo 6 que hemos leído, en el versículo 1, dice que la ciudad estaba cerrada. Y añade más, y viene cerrada. ¿A qué se refiere? Hermanos, que la ciudad era fortificada, indestructible. Los grandes historiadores dicen que el espesor de las paredes eran de 5 a 7 metros. ¿Quién iba, hermanos, a romper esos muros de espesor de 5 a 7 metros? Es como decir, desde allá, por lo menos hasta aquí. Amén. Todo ese espesor era así grueso. Era inconquistable. Y las murallas eran hechas de barro. ¿Ah? De piedra. Imagínese, usted va a ir con su martillo y su cincel a picar ahí para que entres a la tierra. ¿Cuándo iba a acontecer eso? Era imposible. Y de altura tenían 8 metros de altura. Un carruaje pasaba por las murallas o por los muros o paredes, como le pueda llamar. Y de esta manera vigilaban los soldados de Jericó los vigilaban a sus enemigos, en este caso Israel, y cuidaban la ciudad. Es decir, que en las murallas ellos no estaban caminando, tenían carruajes a caballo. Como la ciudad era grande, entonces tenían que usar esos medios para poder cuidar, dar información que lo que estaba pasando. Incluso había gente que vivía en aquellas murallas. En el caso estaba Rat, que tenía su casa en las murallas. Ahí llegaron los espías, ella los escondió, y por cuanto los escondió, Dios le dio libramiento a esta mujer. Y esta mujer no era una buena persona, moralmente hablando, pero esta mujer creyó, hermanos, en la palabra de Dios, porque había escuchado esta mujer que los hijos de Israel habían salido de Egipto y que venían a conquistar las tierras. Y la mujer había escuchado, no sé cómo, pero ella tenía el conocimiento. Por eso que cuando ella recibe a los espías, ella creyó en la palabra de Dios. Por eso que preserva la vida de aquellos hombres. Y al final Dios preserva su vida cuando los hijos de Israel entran y toman la ciudad. Aquí podemos entender, cuando una persona le da prioridad, le da valor al mensaje, a la palabra de nuestro Dios, hermano, Dios está dispuesto a bendecirlo. Primer principio para que los muros se caigan. Diga conmigo: tengo que estar disponible. Amén. Si no hay este principio, si no estamos disponibles en hacer algo, entonces nada va a acontecer. Porque Dios sí está dispuesto, y siempre lo está. Si nosotros leemos el capítulo 5 del mismo libro de Josué, dice que a Josué se le presentó un ser celestial y tenía la espada desenvainada. Esto significaba que este personaje, esto lo puede leer en Josué 5:13, estaba dispuesto para pelear. ¡Wow! Es decir, que Dios, pastor, una silla para el pastor. Pastor Martín. Amén. Aquí adelante hay una silla, pastor. Este personaje estaba dispuesto a pelear. Escuche lo que le voy a decir. Hermanos, para nosotros ganar una batalla física, hay que ganarlo primero en lo espiritual. Escuche lo que le voy a decir. Para nosotros vencer un problema, hay que vencerlo en lo espiritual primero. Porque este personaje, que se presenta como el príncipe de Jehová, dice que tenía la espada desenvainada, estaba dispuesto a pelear. Pero este personaje esperaba de que Josué y el pueblo esté dispuesto a pelear también. Porque ¿qué adelanta si Dios está dispuesto a hacer algo y nosotros no estamos dispuestos? ¿Ah? Estaríamos en contra de lo que Dios quiere hacer en nuestra vida y en nuestra familia, o en la iglesia, o en cualquier área de nuestras vidas. Dile que es a tu lado, tienes que estar dispuesto porque Dios ya lo está. Aña, aña, aña. Estoy dispuesta para... Dios mío, amén. Dile, tienes que estar dispuesto o dispuesta porque Dios ya lo está. Hermanos, Dios está con su espada lista para pelear la batalla. Pero Dios quiere pelearlo ¿con quién? ¿Con quién quiere pelearlo Dios? Diga conmigo, con nosotros. Es decir, este príncipe enviado por Dios tenía la espada desenvainada, es decir, la espada en la mano. Y antiguamente, cuando alguien tenía la espada en la mano es porque estaba dispuesto a pelear. Pero Dios también espera que nosotros estemos dispuestos porque Él quiere pelear con nosotros. Usted no va a decir, Señor, yo me quedo acá. Anda, pelea tú solito ya. Dios dice, no, yo quiero ir contigo. Porque el que tiene que pelear somos nosotros. Siguiendo las instrucciones de Dios. ¿Cuál es lo que a veces yo toco siempre este punto? Hermanos, la debilidad del pentecostal es esta: que quiere que Dios lo haga y que él orando lo soluciona todo. No es así. Hay cosas que nosotros tenemos que ir, porque Dios irá con nosotros también. Es decir, Dios le estaba diciendo, si tú vas, yo voy contigo. Si tú agarras la espada, yo tengo la espada aquí también. Pero si tú no haces nada, entonces yo tampoco hago nada. Por eso que el primer principio es estar disponibles para Dios, hermanos. Si nosotros no estamos disponibles para hacer algo, ¿cómo queréis que Dios te bendiga? Si no estás disponible, hermanos, para sacar a tu familia de la necesidad, ¿cómo quieres que Dios obre? Si queremos conquistar, hay que estar dispuestos para que Dios obre en nuestras vidas. Segundo principio, hermanos, para conquistar hay que estar bajo autoridad. ¿Y bajo la autoridad de quién? La autoridad de Dios. Y si hay hijos acá, bajo la autoridad de sus padres. Si hablamos de una iglesia, bajo la autoridad del líder o del pastor de la iglesia. Porque este personaje que se apareció a Josué, hermanos, tenía autoridad. Y Josué, para vencer esa batalla, tenía que estar bajo la autoridad de Dios. Porque cuando estamos bajo la autoridad del Señor, nos dejamos guiar y estamos dispuestos a hacer las instrucciones de Dios. Cuando no estamos bajo autoridad, no queremos hacer lo que la autoridad dice, sino hacer lo que nosotros pensamos que eso está bien. Y Josué se dejó dirigir por Dios. ¿Y Dios qué le dijo? ¿Ah? Vas a rodear la ciudad durante 6 días. Y en el séptimo día lo haréis 7 veces. Es decir, que rodearon la ciudad ¿cuántas veces? 13 veces. Pero en el séptimo día hicieron 7 vueltas. Perdón, en el sexto día para el séptimo día hicieron 7 vueltas. En el sexto día hicieron 7 vueltas, serían 13. Entonces, ¿qué pasó ahí? Las murallas cayeron por tierra. Yo explicaba, no sé si fue el domingo pasado, que a veces, hermanos, Dios nos manda hacer cosas que para nuestra razón es incoherente. Pensamos que si Dios nos manda hacer algo, no va a dar. ¿Por qué? ¿Ah? Porque si usamos las razones, ¿cómo que un ejército... rodeando la ciudad y al final tocando bocina y cantando a nuestro Dios, las murallas se iban a caer por tierra? ¿Usted puede hacer esto en la actualidad? ¿Un ejército puede hacer esto en la actualidad? ¿Ah? Si hay guerra y se van con alabanza o con cántico, ¿será que el enemigo? No, eso ya no son irrepetibles. Hablando naturalmente o físicamente, militarmente. Pero aquí vemos la instrucción de Dios. Y usted va meditando en esto. Y Dios me hizo entender, hermanos, de que las murallas vinieron abajo, porque mientras los hijos de Israel rodeaban la ciudad por los días que Dios les había mandado,

0: Muy bien, amados oyentes, amados internautas del programa La Voz de la Liberación. Hemos escuchado este bendecido programa, La Voz de la Liberación. Hemos escuchado también, en el nombre del Señor, este poderoso mensaje de la palabra del Señor. De esta manera Dios utiliza a su siervo, a nuestro pastor responsable nacional, Pastor Johnny Figueroa. Amados oyentes, amados internautas, venga este día domingo, a partir de las 7 de la mañana en adelante, en la celebración de la Santa Cena del Señor. Este día domingo contemplaremos los grandes milagros, grandes maravillas. Este día domingo estaremos viendo el respaldo de Dios, cómo Dios estará glorificando de una manera especial, cómo Dios estará glorificando de una manera poderosa en la 15 calle 9-36 de la zona 1, a una cuadra de Transporte Litegua. Domingo de explosión de milagros, domingo de sanidades. Así que, amados hermanos, venga y participe con toda su amada y querida familia. No te quedes en casita, porque quedarte en casa es perder la bendición de Papá Dios. Así que, amados hermanos, venga con toda su amada y querida familia, porque la gloria del Señor descenderá de una manera poderosa.
1: Internautas, aquí está una joven que acaba de ser liberada. Esta joven que el demonio salió gritando por la boca de ella, 5 obreras para poder controlar a esta muchacha. ¿Qué tenía? ¿Qué pasaba con ella, mi hermano Juan Carlos?
2: Pastor Johnny, acá la hermana nos cuenta que tiene 12 años. 12 años.
1: ¡Wow!
2: Tiene la
1: 12 hermana, años.
2: 12 años. Ella cuenta que hace 2 días estaba pasando con un malestar, con un fuerte dolor de brazo, e incluso me estaba comentando que no podía dormir por las noches. Estaba pasando con una pesadez porque en el trabajo entró bastante. Ella pensó que era una carga de trabajo la que había pasado. Entonces, al momento de la oración, ella sintió un fuego. ¡Aleluya! Y ella ahora siente algo bonito, y ella siente que lo que ella tenía salió para gloria y honra de Cristo.
1: Vamos a conversar con la... Prácticamente es una adolescente. ¿Cuál es tu nombre?
3: Karina.
1: Tienes 12 años.
3: Sí.
1: Imagínese, 12 años la niña, y ya con un espíritu para destruir la vida de ella. ¿Qué te dolía? ¿Qué pasaba en el cuerpo?
3: Me dolía el brazo.
1: ¿Era el izquierdo o el derecho? ¿Qué pasaba? ¿No podía levantarlo?
3: No.
1: A ver, ¿cómo fue? Más fuertecito. ¿No podía levantar?
3: No.
1: Era el izquierdo. Levanta el izquierdo, a ver. Arriba, arriba. Eso no podías hacerlo. ¿Qué más te dolía?
3: Solo eso.
1: Solo eso. Y una opresión. No podía dormir por las noches. No podía dormir nada.
3: No.
1: ¿Y ahora cómo estás? ¿Cómo te sientes?
3: Bien.
1: Liberada. El brazo, ya no hay dolencia. Levanta, mueve tu brazo. Ya no hay dolor. Cristo lo acaba de sanar. La muchacha que llegó completamente poseída acaba de ser liberada por el poder del Espíritu Santo. ¿Usted se recuerda en el momento de la liberación?
3: No.
1: No se recuerda nada.
3: No.
1: 5 obreras para sostener a esta muchacha, a esta adolescente, 12 años. Miren, hermanos, los demonios no respetan a nadie. Una adolescente de 12 años, ya poseída por el espíritu de la enfermedad, por el espíritu opresor. Pero aquí en la iglesia Dios es amor. No hay nada que prevalezca ante el poder del Espíritu Santo. Esta niña acaba de ser liberada.
0: Muy bien, amados y queridos oyentes del programa La Voz de la Liberación, continuamos con los testimonios en esta hermosa hora, en este hermoso momento. Hermano, ¿tu nombre?
4: José Alfredo Cabrera.
0: Mi hermano José, Dios te bendiga. Cuéntenos la bendición de lo que Dios ha hecho en tu vida participando en las campañas que se realizan en la iglesia pentecostal Dios es Amor.
4: Pues ha tenido grandes bendiciones por la bendita gracia de Dios, y Dios me ha sacado de puro, porque he pasado momentos difíciles en mi vida, y gracias a Dios, Dios me ha dado grandes bendiciones.
0: Cuéntenos esa bendición de lo que Dios ha hecho en tu vida. ¿Qué es lo que pasaba en tu vida?
4: Pues hubo años anteriormente que yo, por no estar, digamos, en la iglesia, tuve un fracaso, trabajaba 2 días y ya no conseguía trabajo toda la semana. Y bendito sea Dios, hasta hoy día no me ha faltado el trabajo, porque yo he estado viniendo a la iglesia donde hay bendición de Dios.
0: O sea que Dios te ha prosperado, mi hermano, te ha abierto las puertas de la prosperidad en tu vida. Tú no tenías trabajo.
4: No tenía trabajo.
0: Dios te proveyó un trabajo.
4: Dios me ha proveído un trabajo.
0: ¿Tenías alguna deuda? Estabas...
4: Tenía una deuda, bendito sea Dios, yo no tenía cómo pagarla. Y bendito sea Dios, Dios me ha ayudado y yo la pagué.
0: Usted canceló la deuda,
4: sí.
0: Porque Dios te abrió puertas, áreas económicas que fueron prosperadas, sí. Cancelaste la deuda, podemos decir que mismo Dios te canceló la deuda, sí. Mismo Dios te proveyó. ¿Y cómo te sientes ahora, mi hermano?
4: Pues bendecido por la bendita gracia de Dios.
0: O sea, te sientes bendecido, sí. Tienes trabajo, estás prosperado.
4: No me alcanzo para el trabajo que Dios me da.
0: O sea, todavía tienes mucho trabajo. Gloria al nombre del Señor, aleluya. Y esas son las campañas, mis hermanos oyentes, que estamos realizando a través de la prosperidad, a través de la bendición. Mi hermano José, ¿qué le dirías a los oyentes que se encuentran tal vez desesperados, que se encuentran tristes o que no creen que Dios prospera, que Dios bendice? ¿Qué palabra de invitación le hace para que vengan a la iglesia pentecostal? Dios es amor.
4: Les animo en el nombre de Dios que se acerquen a la iglesia. Dios es amor. Porque Dios aquí se manifiesta al Espíritu Santo y Dios le abre puertas a uno. Yo los animo en el nombre de Dios que vengan a la iglesia. Dios es amor, porque aquí se manifiesta el Espíritu Santo.
0: Aleluya, gloria a Dios. Mi hermano José, ¿de dónde nos visita usted?
4: Yo los visito de Caserío Las Cuevitas, Fraijanes.
0: ¿Cuánto tiempo de aquí, de la zona 1 para allá?
4: 2 horas de camino.
0: 2 horas.
4: Sí.
0: ¿Y haces ese esfuerzo para venir?
4: Yo vengo todos los domingos aquí a la iglesia.
0: Y recibe tu victoria,
4: yo
0: tu bendición.
4: Victoria.
0: Aleluya. Todo esfuerzo, mi hermano José, te trae su recompensa.
4: Sí.
0: Muchas gracias, mi hermano José. Que el Señor te bendiga. Bendiciones, oyentes, internautas. Esto es lo que acontece participando en las campañas de los días domingos en la iglesia pentecostal. Dios es amor. Gloria sea el nombre del Señor, amados oyentes, amados internautas del bendecido programa La Voz de la Liberación. Personas testifican del poder de Dios, personas que han salido bendecidas y en victoria para la gloria del Señor, participando en las campañas de los días domingos. Este domingo estaremos celebrando la Santa Cena del Señor. A partir de las 7 de la mañana en adelante usted puede participar. Estaremos con las caravanas de zona 7, zona 12. Estaremos viendo el mover del Espíritu Santo de Dios manifestarse de una manera especial, manifestarse de una manera poderosa. Así es, amados y queridos oyentes, venga con toda su amada y querida familia y recibe el toque transformador del Espíritu Santo. Recibe, amados hermanos, como el Señor está restaurando nuestros corazones. Así que, amados hermanos, esta es la grande invitación para este día domingo de explosión de milagros. Hermanos, hermanas, estamos llegando ya a la parte final de este bendecido programa. Esperamos que haya sido de grande bendición para cada uno de los oyentes, internautas que nos han sintonizado en diferentes lugares donde ha llegado la señal de esta radio emisora. Los esperamos para este día domingo. Domingo a partir de las 7 de la mañana en adelante. Quien tuvo el placer y el gusto de poder dirigirse a cada uno de ustedes fue su hermano amigo en Cristo, el diácono Joel Chan. Recuerda que estamos ubicados en la 15 calle 9-36 de la zona 1, aquí de la ciudad capital de Guatemala, a una cuadra de Transportes Litegua, a 3 cuadras de Plaza Barrios. Que el Señor Todopoderoso me los bendiga. Bendiciones, con permiso.
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violencia es de tanta maldad. ¿Por qué no amarnos los unos a los otros? ¿Por qué tanto rencor, tanta envidia y tanto odio en nuestro corazón? Cuando Él solo dice,

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otra manera de vivir. Tu palabra dice: instruye al niño en su carrera, mas cuando fuese grande no se apartara de tu camino.

muchas cosas que nos hacen daño. En vez de darle amor, de darle tiempo,

gracias a Dios por brindarme de su amor y de su cariño. La situación en la cual me encontraba determinadamente arruinado mi vida, pero él llegó a mi corazón y ahora he visto su

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Aleluya. Gloria al Señor, mis amados hermanos. Muy buenos días a todos mis amados hermanos visualizantes y oyentes de Radio Maranata, nuestro bendecido programa Jesucristo, revelación para vida eterna. Que Dios les bendiga a todos, donde quiera que estén visualizando, a todos mis hermanos. Los domingos que no estuve por acá, pues han habido actividades fuertes, pues siempre estoy clamando y llorando, y el programa siempre ha estado en el aire. Bendiciones, hermanos, por sus llamadas. Muchas gracias, porque se preocupan también, porque es que hay deseo de servir al Señor. Mis amados hermanos, bendiciones a todos, a todos, a todos. Y damos, amados hermanos, por bienvenido al Señor en este programa con la lectura de la palabra del Señor, que dice en el Salmo capítulo 3, nos habla claramente, amados hermanos, la situación de cada uno de sus hijos, ministros, amados hermanos, que están luchando por entrar en esa esperanza de entrar en el reino de los cielos. No es cosa fácil, pero tampoco difícil, porque el que está con nosotros nos guía todos los días, meses, años, minutos, segundos y todo. Él está con nosotros, Él nunca nos deja. Por eso dice el salmista David en el Salmo 3, dice así: oh Jehová, cuánto se han multiplicado mis adversarios. Muchos son los que se levantan contra mí. Muchos son los que dicen de mí: no hay para él salvación en Dios. Mas tú, Jehová, eres escudo alrededor de mí, mi gloria y el que levanta mi cabeza. Con mi voz clamé a Jehová y él me respondió desde su monte santo. Yo me acosté y dormí y desperté, porque Jehová me sustentaba. No temeré a 10,000 yares de gente que pusieron sitio contra mí. Levántate, oh Jehová, sálvame, Dios mío, porque tú heriste a todos mis enemigos en la mejilla, los dientes de los perversos quebraste, Señor. La salvación es de Jehová sobre tu pueblo, sea tu no bendición, Señor. Amados hermanos, la palabra de Dios es recta, correcto, que nos alinea, nos ayuda, amados hermanos, a vivir. Todos mis amados hermanos, donde quiera que estén, pues, como dice el salmista David, Jehová, cuántos se han multiplicado mis adversarios. Muchos son los que se levantan contra mí. Muchos son los que dicen de mí: no hay para él salvación en Dios. Mas tú, Jehová, eres escudo alrededor de mí, mi gloria y el que levanta mi cabeza. Gracias. En el nombre de Jesús de Nazaret, en esta mañana he venido, Padre, para darte gracias. Venir, Dios mío, con mi corazón dispuesto a darte gracias por todas las bendiciones, Padre bendito. Hay momentos, Señor, que tenemos que llorar, hay momentos que tenemos que afligirnos, pero tú siempre nos consuelas. Esa es la esperanza de todo aquel que deposita, Señor, su mirada, su confianza en ti, que eres todo para mí. Gracias. Gracias por la oportunidad que puedo, Señor, abrir mis labios, respirar, Señor, el honor que tú nos has dado, Señor, de vivir, Señor, en este mundo lleno, Padre, lleno de espinas, lleno, Padre, de envidia, lleno de, Padre, de murmuraciones, lleno de todo, Padre. Pero más nuestro corazón está confiando siempre en ti, Señor Jesús. Gracias. Gracias por la oportunidad que me da, Señor, de llevar también un mensaje fuera. Un mensaje, Dios, de los cielos, donde lo necesitan muchos, allá donde hay necesidad. Gracias. Gracias, Padre, por todo lo que eres bueno, Señor. Muchos quizás quisieran verte físicamente, pero tú no perteneces
a esta tierra, lo físico, Señor. Tú eres invisible, tú eres sobrenatural. A eso, Señor, hiciste al hombre, a imagen y semejanza, esa semejanza que nos espera un día, Señor Jesús, llegar a ti, llegar a ti, Señor. Gracias, Jesús. He venido, Señor, en esta mañana, Padre, a darte gracias por todo lo bueno que has sido conmigo, con mi familia, con mis hijos, con mi esposa, por todos mis hijos, donde quiera que estén. Gracias por la vida, gracias por el trabajo, gracias por la salud, gracias porque los estás prosperando. Gracias que en mi casa no ha hecho falta nada para comer. Gracias que en mi familia no ha hecho falta un trabajo. Gracias que en mi familia no ha hecho falta un negocio. Gracias, Jesús. Allí es donde venimos, Señor, a agradecerte a ti. Porque sin ti no se mueve ni una hoja de un árbol, Señor. Sin ti no podemos caminar, Padre bendito. Sin ti no somos nada. Gracias, Padre, a pesar de este cuerpo corrupto, Padre. Desde nuestra infancia, desde el principio de reconocer el mundo, Padre, nunca nos dejaste. Siempre estuviste atento. Cuánto nomás hoy, Señor. Yo te ruego, Dios amado, que esa misericordia nunca se aleje de la por aquellos que necesitan, por nosotros que necesitamos. Levántanos, Padre bendito, cada día, Señor, reconociendo que sin ti no podemos caminar. Sin ti no podemos, Señor, sentirnos seguros, Padre. Porque estamos en un mundo lleno de maldad, lleno de violencia, lleno de injusticia, lleno de pobreza espiritual. Pero tú nos das fuerza, Padre bendito, para seguir adelante, Señor Jesús, hasta el día que tú nos llames o vengas, Padre. Las profecías se están cumpliendo, Padre, todo lo que veo, Señor. Se está cumpliendo tu palabra y aún no es el principio. Vienen días duros, Padre, para todo aquel que no reconoce que hay un Dios, como dijo el salmista David. Mas tú, Jehová, eres escudo alrededor de mí, mi gloria y el que levanta mi cabeza. Gracias por esos consejos, consuelo que me das. No temerá nada mi corazón de todo lo que acontece a mi alrededor. No temeré cosa alguna, Padre, mientras estoy, Señor, contigo. Gracias, Jesús. Mi alma te alaba, Jesús. Mi alma te adoro. Gracias. Perdona mis iniquidades, mis faltas delante de ti. Oh, Padre mío, gracias. Tu amor es grande. Tu amor es misericordioso, Padre. Tu amor, Señor, se extiende por todos los lados. Ese amor incomparable, Padre, que un día llegaste a mí, Padre, a presentarme esta oportunidad. Desde yo vivía, Señor, una vida, Padre, avergonzada, una vida miserable, Padre, donde no valía nada, Padre bendito. Oh Jehová, cuán grandes son tus maravillas, Jesús. Oh Jehová, cuán grande eres tú, sobre todo, Señor, en los cielos y en la tierra y en todo lugar. Y hasta en el rincón de mi corazón, donde me hace sentir, Señor Jesús, esa gracia,
en este momento, Padre bendito, muchas gracias. Ayúdame, Señor, a ser fiel hasta el final de mi carrera. No permitas, Dios mío, que el mundo me confunda, Dios de los cielos, por las cosas visibles, Padre. Hazme, Señor, fuerte en la tormenta. Hazme fuerte, Señor, en todo mi camino, Señor Jesús. Guarda mis cosas, guarda mi vida, guarda, Padre, lo que es útil. Muchas gracias, Cristo amado. Pelea por mí. Pelea por mí, Padre bendito, en el nombre de Jesús. Te pido, Padre, que me cubres con tu sangre cada momento, donde quiera que camine. Gracias por ese lugar santo, Señor. Me gozo, Señor, en tu presencia en ese lugar, Padre, el día de ayer. Oh Jehová, cuántos milagros, cuántas cosas veo, Padre. Ese milagro que hiciste en ese lugar, Padre. Y hoy, Padre, te pido, Señor, que quebrantes el corazón de esa gente, que reconozcan a ti. Que te reconozcan a ti como el único Señor y Salvador. Que reconozcan, Padre, que sin ti no somos nada. Porque tú eres bello, tú eres precioso, maravilloso. Ayúdame, Señor, a alcanzar más conocedores de tu palabra. Ayúdanos a alcanzar más necesitados, Señor, que ya no tienen, Padre, dónde acudir ni a quién ir. Pero tú estás dispuesto en la puerta, el camino angosto, el camino seguro. Cuando tus palabras dicen: vengan a mí todos los que están trabajados, cansados, que yo os haré descansar. Ese descanso que un día necesitaba mi corazón. Ese descanso. Espero cuántos años, Padre. Dios mío, Dios mío, Dios mío, grande es tu amor, tu misericordia. Mira cuántas almas llorando, cuántas almas necesitadas, Señor, por esa dificultad en el hogar, por esa enfermedad. Y es donde el médico dijo: ya no hay remedio. Pues el único remedio eres tú, Señor. Porque tu palabra nos enseña, Señor, que tú llevaste nuestras enfermedades, nuestras dificultades. Tu poder nos enseña, Dios mío, Padre, que pagaste todo por la humanidad, con tal de que no nos perdiéramos. Con tal, Señor, que nunca, Padre bendito, padeciese el hombre, la mujer. Pero tú que eres mi Dios, tú que eres mi santo, no hay Dios como tu papá. Ya no tengo padres físicos, Padre bendito, pero tú eres mi Padre eterno que no muere ni desaparece. Desde que era que estoy, siempre tu mano poderosa ha andado conmigo en los accidentes, en los peligros que el enemigo ha querido matarme, Padre. Pero testifico, Señor, que tú eres mi escudo. Testifico, Dios mío, que todos los atentados, Señor, tú eres mi fortaleza, mi guardaespaldas de todo, Padre bendito. Bendito sea tu nombre, Jehová de los ejércitos. Tanto como físico, Señor,
le han hecho daño, material, espiritual, a unos que comimos juntos en la mesa. Me han traicionado. Me tienen quizás como enemigos. ¿Qué les he hecho, Señor? Se han olvidado, quizás me hace falta en la mesa algo. Quizás me hace falta un abrazo, una palabra. Más bien odio, rencor, ira. Para hablar las verdades. El diablo, Señor, me ha golpeado con mentiras, con chismes, Padre, que la misma, Padre, confianza que he depositado en todos, Padre, me han traicionado como te han traicionado, como te traicionó Judas, Padre. Ese mismo espíritu, Padre, está, Padre bendito, alrededor de tus hijos, los que te amamos. Pero tú pelearás las verdades que salen de nuestros labios y nuestra manera de caminar. Dios mío, gracias. Gracias por aquello, Señor, que nunca se ha levantado en contra, Padre. Porque soy el Padre, los que nunca se han levantado, simplemente, Padre, caminan y caminan y caminan juntamente, Padre. Pero más algunos, Señor Jesús, se han volteado sus espaldas, comenzaron en el espíritu, terminando en la carne. Pero ayúdalos, Padre, a entender, Señor Jesús, que no son ellos, es un espíritu, Padre, que está en ese vacío de sus corazones. Cuando viste a Judas, Señor, sentado en tu mesa, Padre, no lo regañaste, solamente lo corregiste. Haznos a nosotros esa misma reacción, Padre, bendice a mis. Bendice, Señor, a los que nos bendicen, Padre. Bendícenos, Señor, a los que caminaron conmigo. Pero el afán y la debilidad, el orgullo, la vanagloria, cambió sus maneras de ser. Pero yo te ruego, Dios amado, que pongas un espíritu de carne en sus vidas. Donde quiera, Señor, que esté entrando esta señal, Señor, toca los corazones de mis hermanos. Toca el corazón de todo, Señor, la humanidad. Te pido, Padre, por mi guate lindo, por mi guate, Señor. Una nación bendecida por tu palabra, Padre. Una nación, Señor, puesta en tus manos. Secunda, Padre bendito, tu pueblo Israel. Bendice, Señor, a mis hermanos de Israel. Por favor, Jesús, el estrado de tus pies. Bendice, Señor, todo lo que, Padre, está en tus manos. Agradezco, Señor, por mi familia. Agradezco, Señor, por mi amada esposa. Sánala, Padre. Sánala, Dios mío, Padre bendito, por favor, desde la coronilla de la cabeza hasta la planta de sus pies. Levántala espiritualmente, hazla, Padre, la mujer aquella, Padre, que lloraba, que buscaba con ansiedad su presencia. Esa mujer, Padre, que te glorificaba con libertad. Donde se movía tu espíritu, Padre, en medio de tu pueblo. Te ruego, Dios mío, que la levantes una vez más. Para que sea, Señor, ejemplo para vuestros hijos.
Ayúdanos, Señor, a ser agradecidos siempre contigo, Señor. Ayúdanos, Señor, a poner gracias siempre, cada día, Señor, en nuestra vida, Padre. Y que no pongan la mirada los hermanos, la gente y nosotros. ¿Por qué no somos nosotros, Señor, los que hacemos milagros? Los que hacemos libertad. Eres tú con nosotros. Simplemente tú nos usas como un micrófono, Padre, que transmite la voz. Así estamos en tus manos, Padre. Qué bonito. Qué bonito, Jehová de los ejércitos, que desde el trono de tu gracia manda la gracia por medio de tu Hijo. Se puede dar testimonio, que se puede vivir honradamente en tus caminos, como vivió mi Señor. Mi Señor no puso su mirada, Señor, en las riquezas de este mundo. Mi Señor no codició una buena casa, un buen carro. Caminó mi Señor con sus sandalias de oro, caminando, Señor, llevando el Evangelio de salvación. Caminó mi Señor caminando de espada, cansado mi Padre bendito, cansado mi Señor, de aldea en aldea, de ciudades en ciudades. Ese mismo Dios me alcanzó mi corazón cuando yo no valía nada. Ese Dios que yo glorifico, Padre bendito, que muchos no lo sienten, Padre, van, Señor, en la iglesia a entretenerse, a pensar qué van a hacer el día de mañana, qué quieren para ser famosos. A los que estamos, Señor, sencillamente quebrantado nuestro corazón delante de ti, te pedimos que tú pongas gracia en nuestra manera de hablar, nuestra manera de caminar, porque solo tú, Jehová, me das la vida, porque solo tú, Jehová, nos das la vida y la libertad de expresar lo que sentimos por medio de una alabanza, por medio de la lectura. Gracias, Padre, gracias porque tuviste misericordia de mí hace cuánto tiempo. Cuando mi vida estaba al borde de la muerte, sin conocer de ti, Señor, que tú me honrabas desde mi niñez. Oh Jehová de los ejércitos, cuánto te dolió, Señor, avergonzando yo tu rostro en los padres lugares donde no debía estar. Señor, gracias por mi esposa, gracias por ella, Padre, una mujer fiel hasta hoy. Gracias, Padre bendito, porque, Padre, guardaste mis caminos, Señor, a pesar de todo, Padre. Gracias, Padre, por los que murmuran contra nuestra vida. Solo te pido, Padre, que donde quiera, Padre, que esté entrando tu palabra, allí hay libertad y armonía, como dice tu palabra en el Salmo 133. Mira cuán bueno, cuán delicioso es habitar los hermanos juntos en armonía. Quita esa discordia, Padre, en los corazones, en el pensamiento malicia, Padre, ese pensamiento que usó Satanás cuando estaba, Señor, allá contigo. Se llenó de orgullo, se llenó de tantas cosas. Hasta hoy día sufre la humanidad. Muchas gracias, Rey, soberano y eterno Dios. Agradezco, Señor, tus bondades. Al atender, Señor, la hipocresía que había en mi vida. La hipocresía, Padre, que gobernaba mi vida.
el espíritu de pecado que moró un tiempo en mí. Hoy me siento satisfecho al estar en esta cabina preciosa hablando de ti. Yo no tengo nada de mí de qué hablar, Señor. Solo vengo a hablar de la gracia tuya, como hablaron, Señor, tus siervos Abraham, Moisés, Noé, como confiaron, Padre, todos tus hijos, Jeremías, por tu siervo Joel, por David, por Salomón, por Isaac, por Jacob, aquellos que confiaron en ti. Ese mismo tiempo estamos pasando sobre la tierra. Yo te pido, Señor, que cada día nos lleves de la mano, no nos sueltes, Señor, en las manos, Señor, del conformismo, del espíritu de conformismo, el espíritu de idolatría, Señor, que no sea nuestro trabajo, que no sea el dinero ni las posesiones, que se convierta en idolatría, Padre, lo que no se ve. Bendice, Señor, las almas que están al pendiente para ti, Señor Jesús. Use mi vida conforme a tu voluntad, mi Dios. Desde esta tierra, Padre, hasta el trono de tu gracia, llegan, Padre, estas peticiones, esas bendiciones, esas palabras. Gracias por lo que me has dado. Gracias por lo que me sigues dando, Señor Jesús. Solamente te pido que nos ayudes, Padre bendito, por favor. Serte fiel hasta morir. Como dice ese canto, Padre, venía fracasado, derrotado, avergonzado. Pero tú me tendiste tus manos, tus brazos de misericordia. Y me dijiste, hijo mío, yo soy tu Dios. Me estrechaste, Señor, entre tus brazos. Y me honraste hasta hoy. Yo estoy agradecido contigo, Padre. Cuán grande y maravillosa es tu honor, Padre bendito. Ayúdanos, Padre, como ministros, de que cada uno, Señor, que ha tomado una responsabilidad, que no ha sido llamado por ti, Señor, pero que ha tomado una responsabilidad, Padre, enséñales, Padre bendito, a temer de ti. Pablo te dijo, Señor, Pablo era un religioso, Padre, pero que no había nacido del espíritu que tú das y del llamado que tú das. Lo cambiaste. Cámbiase a mis hermanos, que aún no saben lo que hablan y que aún, Señor, no sienten lo que, Padre, debe de sentir aquel que lleva tu palabra, aquel que lleva un consejo, Señor amado. Muchas gracias. Te alabo, Jesús. Te doy gracias, Padre, porque estás conmigo. Bendigo, Señor, la vida de mis hijos, por Robert, por Esmeralda, por mi Naomi, por mi abuelito, Padre. Gracias, Padre, porque escuchaste, Señor, nuestro clamor, Padre. Gracias, Jesús. Gracias, Padre, los veo, Señor, feliz. Ese es el Dios que yo alabo. Ese es el Dios que yo adoro. Sin ti, Señor, mueren mis esperanzas. Sin ti me moriré, Padre.
estando tú conmigo, soy la persona más feliz del mundo. Soy rico al tenerte a ti como un amigo fiel, no traicionero, no hipócrita. Que tú que ves mi corazón, que tú ves mi vida, como ves la vida de todos los que te aman, los que te glorifican. Bendigo, Señor, la vida de mi hijo Freddy, por Mariel, por mi chiquito, por el padre, mi Emily, Señor. Por favor, yo bendigo la vida de mi hijo. Que todo lo que se levante contra él, Señor, sea devuelto. No acepto, Señor, toda maldición. No lo acepto, yo lo rechazo. Mis hijos son benditos en el nombre de Jesús. Por mi hijo Freddy Herbert, Señor, en ese lugar, en esa nación. Por su compañera de hogar. Por mi hija Camilita. Por mi Sam. Por mi Jake. Bendice, Señor, esa familia, Padre. ¿Cuántos años, Señor, a mi niño, Padre, lo despedí en la frontera, Padre? ¿Cuántos años, Señor, vivió, Padre, sin el calor de su Padre, de su Madre? Bendice, Señor, a mis niños, Padre, seas tú la Madre, el Papá Eterno. Por favor, bendícelos, Padre. Te ruego, Padre, por la pastora Paola, que sea una guía recta para mi familia. Que sea una guía, Padre, de verdad. Bendícela a ella, Padre, ese dolor de su corazón también. Por una hija, Padre, que ella no está física. No permitas, Padre, que se vuelva esclava de tristeza. No permita que la esclavitud, Señor, amargue su vida. Levántame la hora y vivir la palabra, por favor. Quita de nosotros toda mala gloria, Padre. Gracias, Jesús, por ellos. Bendícelos, Padre. Bendito sea tu nombre, Jehová de los ejércitos. Bendice a la familia Sarat Castro, Padre. A mi hermano Domingo, a mi hermano José. Bendice a mis hermanos, Padre, que de niño, Señor, conocen, Padre, mi carrera. A Henry, bendícelo, Padre, por favor. Gracias por esos corazones generosos, Padre, que tanto necesitamos también, Padre. Por la vida de Jefferson, Señor. Bendícelo, Padre, donde quiera que está. Mi hermano Jefferson. Ese corazón, Padre, sabidoso. Ese corazón, Padre, grande. Así como esa siembra que ha hecho, Señor, y sigue, Padre. Donde Él pueda cosechar también, Padre, y sentirse satisfecho, que eres el que compensa la bondad del corazón del hombre. Gracias. Gracias, Padre, por Oscar. Por mi hermano Oscar, Padre, donde quiera que esté, mis hermanos, Señor. Por aquellos, Señor, que se acuerden, Padre, que no han olvidado, Señor, tu obra, Padre. Bendito sea tu nombre, Padre, alabamos, bendecimos tu nombre. Por la vida, Padre, de Arnoldo, Rolando, Lidia, Serapio, ayúdenos a tocar sus corazones. Cuán grande y maravilloso eres tú, Señor, por todos. Mm-hmm.
por mi hermano Lolo, bendícelo, a su hermano. Gracias por esas manos bondadosas, mi hermano Lolo. Gracias, Padre, por la vida de mis hijos, Padre. Gracias, Padre. Por la vida, Padre Santo, de Marlon, de mi hija Irma, por mi Jordi, por mi viuda y Padre. Bendícelos, Padre bendito. La bendición tuya, Padre. Enriquezca, Padre, tu presencia en sus corazones. Te alabo, Jesús. Te alabo, Padre. Gracias, Padre. Bendice, Señor, esos papás. Te pido, Padre, por Daisy, que tú pongas un espíritu que entienda, Señor, las maravillas tuyas. Por la vida de mi Alan, por mi Osma, Padre, que ellos crezcan en obediencia a tu palabra. Y que ellos puedan ser diferentes. Te pido, Padre, por Marvin. Yo creo que no está lejos, Padre, que él pueda arrepentirse de la vida, Padre, que lo ha llevado al fondo. Haber perdido, Padre, sus hijos, su esposa. Pero no hay cosa difícil para ti que lo vuelvas, Padre. Un espíritu de reparador, Padre, de las inconveniencias que trataron, Padre, con la vida. Bendigo, Señor, mi familia. Por Luis Fernando, por Kelly, por mi amado Luis. Y mi hermana Antonieta, bendícelos, Padre. Te pido, Padre, bendice que me sigas a mis hijos, Padre. Aleluya. Por mi hija Lili, Padre, bendícela, Señor, por favor. Deles el deseo, Señor, de motivar las almas. Deles el deseo y esa responsabilidad, Padre, de que pueda acercarse, Señor, a las almas. Quita, Padre, toda debilidad. Tú conoces, mi Señor. Por mi hijo Brando, por Evelyn, por mi Aarón, por Uriel. Bendícelos, Padre, por favor. Por Don Luis, por ella Carmelina, Padre, bendícelos. Bendícelos, Padre bendito, por favor, Jesús. Tú eres santo. Tú eres santo, tú eres santo. Te pido, Dios amado, por la vida, Padre, de mis hijos, de Byron, Señor. Hazle, Padre, despertar su mente, Padre, que un día estuvo, Padre, con ese ministerio de alabanza. Tú eres bueno, Señor Jesús. Por favor, alcanza. Por mi hijo Andy Rigoberto, por favor, él no está solo, por tu mano, en esa garganta, Padre, sea reparado, Padre, antes que el médico intervenga, Dios. Dios mío, Dios mío, Dios mío, no tengo, Padre, como Padre, hacer esas cosas. Pero tú me has enseñado, Señor, a hablar de la sanidad, del milagro tuyo. Gracias, Jesús. Gracias, Padre. Por mi hija Andrea, Señor, levántala, Padre, por favor. Levanta a mi hija Andrea, Dios de los cielos, en medio de la alabanza, de la predicación. Oh, soberano Dios, eterno Dios, santo eres. Ayúdeme, Señor, a percibir, a recibir, Señor, esa unción. Vengo cancelando en el aire todo lo que quiera intervenir, Padre. Me declaro libre. Me declaro sano. Me declaro de todo. Gracias por mis hijos.
Ahora te ruego, Dios mío, por la iglesia, Padre, por mis hermanos, por la iglesia, la casa de oración. Te ruego por mi hermano Fernando del Frutal, mi hermana, Padre, Manuela, bendícelos, Padre, bendito. Ayúdelos a vivir feliz. Cuán grande y maravilloso eres tú. Por la vida de mi hermana Cristina Petzancín, mi hermano Padre Miguel, bendícelos, Padre. Bendícelos, Padre bendito, Padre, que los has prosperado. Santo, santo, santo, santo, santo, santo, santo. Gracias por mi hogar, por mis vecinos. Gracias, Padre, lo pongo en tus manos, la vida, Padre. Los usurpadores, Padre, de los derechos, de toda la colonia, Padre. Lo pongo en tus manos a ellos, Padre. Están sirviéndote, Padre, en una iglesia. Pero qué testimonio estamos dando, Señor. Qué testimonio, Padre, usurpar las cosas tuyas, Padre, de la colonia. Grande eres tú, Señor, y poderoso. Bendigo la vida de mi hermano Aurelio, mi hermana Lili, Ángela. A donde quiera, Señor, que estén presentes hoy, Padre. Tenga, Padre Santo, la libertad para seguir adelante. Maravilloso eres, Padre bendito, la gloria es tuya. Por mi hermano Aurelio, bendice, Señor, a sus muchachos. Bendícelos a todos. Bendigo también al grupo Luz de Salvación, hermano Isaac, mis hermanos que participan, Señor Jesús. Bendigo, Señor, al pastor Samuel, su congregación. Bendigo la vida de mi hermano Eduardo. Señor, eres tú el que perfecciona todo ser humano. Por mi hermano Francisco Zul, mi hermana Xiomara, perfeccionelos cada día más y más. Mira la necesidad que hay en sus corazones, Padre. Ayúdelos, Padre Santo.

La zona 6, mi hermano pastor, bendiciones hermano, por mis hermanos de la zona 18, por mis hermanos allá en Jutiapa, Padre, por la familia Padre Ventura, Padre, mi hermana Reina, mi hermana Blanca, mi hermano Roberto, Padre, toda esa familia. Ustedes a leer con la casa, Padre, a leer chilero, Padre, bendícelos, Padre, bendito en el nombre de Jesús. No te quiera, Señor, que esté visualizando, Padre, por favor, meta tu mano en esa necesidad. Meta tu mano en esa necesidad, Padre. Yo te alabo con todo mi corazón, Señor. Ciérrele la boca, Padre, a los malos comentarios. Los que han venido contra mí como martillo reventando mi corazón. Y un día que compartieron conmigo, un día que les demostré que sí se puede servirte a ti. Te ruego, Señor, por mi hermano y mi sobrino Hugo, por su amada esposa, por su hogar, por su trabajo, ese corazón noble de mi sobrino. Ayúdale, Señor, a ejercer su profesión, esa oficina. Ayúdale, Señor, a ayudar al necesitado con esa profesión. Para abogar, Señor, por aquellos que no conocen las leyes, donde actúan injustamente contra los que no conocen la ley. Preparaste a tu Hijo para conocer las leyes. Ayúdalo, Señor, a aplicar las leyes, Padre, y su corazón no se aparte de ti. Por mi hermana Andrea, Señor, a Yanchela, la pastora, bendíceles, Padre. Por aquellos que han doblado sus rodillas y siguen doblando sus rodillas allá en ese lugar santísimo, donde tú estás. Por mis hermanos, Señor Jesús, mi hermano Tomás, allá en San Pedro Soloma, bendícelo, Padre, por favor, su familia. Por mi hermano Juan Bosel, allá en La Joya, gracias por ese estímulo, Señor, que no me han negado ese lugar. Por Mateo, por Manuel, para que la nueva directiva, Señor, tóquele sus corazones, Padre, por ese lugar, Dios mío, que pasará algún día, Padre. ¿Qué pasará aquel día, Dios mío, Padre, si el diablo se mete, Padre, a usurpar ese lugar donde, Padre, tú has recibido mi presente, Padre, has recibido el presente de todos los que vamos en ese lugar? ¿Qué pasará, Padre? Gracias, Jesús. Te ruego, Dios amado, por la vida de cada uno de la finca La Joya, de la comunidad de La Joya. Bendice, Señor, a mi hermano Salvador, a mi hermano Juan Bosel, a sus hijos, a todos, Padre, los que me saludan, Padre. Bendícelos, Padre, está pasando quizás necesidades espirituales, Padre, es lo más valioso. Quizás tienen de todo material, pero necesitan la paz, esa paz que tú das. Gracias, Jesús, por todos mis hermanos de Santa Rosa, de Jutiapa, de Jalapa, por mi hermano Carlitos Ramírez, su familia, sus hijos, sus bienes. Tráigalo con paz hoy, tráigalo con bendiciones. Ayúdelo, Señor, a firmar su vida, a firmar sus pasos. Por todos mis hermanos que están visualizando, Padre bendito. Por mis hermanos de la zona 6.

por Sacojulo, Sacojudos, por San Juan, Zacatepeques, por mis hermanos allá en las Limas, el pastor Juan Ramírez, bendito sea el nombre de Jehová, bendiciones hermano. Mi hermano Siliezer, mi hermana Josefa, mi hermana Josefina, mi hermano Hugo, pastor, los hijos del pastor, la iglesia. Bendícelos, Padre, a mi hermano Salvador, su esposa, mi hermano Víctor, su esposa, mi hermana, Padre, Rosa, bendícelos, Padre. Un día compartimos con ellos, hoy estamos alejados. Maravilloso, precioso Jesús, maravilloso Jesús. Por mi familia, allá en Comalapa, mi hermana Modesta, Sonia. Por él, el Padre, por Chinita, Señor Jesús. Por Hilda, Padre Santo, bendíceles, Padre. Por mis vecinos allá, en la colonia Pachán, Padre. Por todos mis vecinos. Yo los bendigo en tu nombre, bendigo a los cocodes, Padre. Por mi hermana Rosa Roquel, gracias por esos textos, por ese mensaje. Ayúdame, Señor, a estimarlos, Padre, a quererlos como seres humanos, estimulándolos, Padre, para honrarlos también, Padre. Por su madre. Por el señor alcalde, bendice el señor a Rufino Semilos. Que su corazón, Padre bendito, esté siempre, Señor, que cuando él comenzó el trabajo, Padre, lo conozco. Padre, muchas gracias. Te ruego por Marcedonio Socorro y gracias por haber tenido misericordia. Por mi hermano que ayer te lo llevaste. Por la vida de ese varón, Señor Jesús. Porque todo aquel que hace pecado, y cuando tú lo llamas, los llamas con disciplina. Gracias, Jesús. Adoro tu nombre, Padre. Doy gracias, Señor, por todas mis familias. Te pido, Padre, por Santo Seño, por Benigno, por Fidel, por María, por Basilia, Padre, allá donde está, bendices. Bendice, Señor, Alberto Chuy, Antonino, bendices. Que vuelvan una vez más al camino tuyo. Que vuelva alguna vez más, Señor, y poder, Señor, reconocerte cada día. De misericordia de ellos, Padre. De Mildred, de Sara, de Ruth. Bendícelos. Por mi hermana Rogelia, por la doctora Marilyn. Ayúdale, Señor, a entender, Padre, tu gloria. Lleva a los enfermos, Padre, que esa clínica sea prosperado, Padre, en el nombre de Jesús. Que sea prosperado, Padre, mi sobrina Elvia, por Sonia, por Rosita, por la vida, Señor. Por la vida, Señor amado, de César, de Hugo. Por la vida, Padre Santo, de Hortensia. Bendícela, Padre. En el nombre de Jesús. Muchas gracias, Padre, por mi hermano, el doctor Robert, allá en Quetzaltenango, por mi hermana Leti, por mi hermana, Padre, Padre bendito, a la maestra, mi hermana, señor Hale. Bendice, Helen, Padre, bendíceles. A mis hermanos de Quetzaltenango. A mi hermana María Velázquez, allá en San Pedro, Zacatepeques.
Dios te bendiga, amigo. Dios te bendiga. Quisiera no retroceder ese tiempo cuando compartíamos predicando tu palabra. Quisiera ese tiempo, Padre, cuando andábamos juntos. Bendice, Señor, a tus hijos, Padre, que se casaron, Padre. Gracias por aquellos que aún, Padre, me estiman, Padre. Me estiman tú. Bendigo la vida de mi hermana Josefina. Bendigo la vida de Rosa, de Chus, de Hugo, de mi hermano Henry, mi hermana Micaela, por mi hermana María Castro. Bendícelos, Padre. Te pido, Padre, por Julio Lobos, por su familia, Padre. Lo pongo en tus manos, la vida de Manuel. Seas tú, Señor, el que haga la obra conforme a tu palabra. Muchas gracias, Jesús. Bendice, alma mía, Jehová, y no te olvides ninguno de sus favores. Bendito sea tu nombre, en el nombre de Jesús. Muchas gracias, Padre, te alabamos, te bendecimos, Señor. Bendice mi nación, bendice, Padre, la Universidad de San Carlos, Padre. Te ruego, Padre, por el maestro Walter Mazadriegos. Ayúdalo, Padre Santo. Por la vida, Padre Santo, del ingeniero Luis Pedro. Por el arquitecto Milton, Señor, bendícelos, Padre. Por la ingeniera Sarita, Padre. Por la vida de Telma, Señor Jesús. Por el ingeniero Chen, el ingeniero Chinchilla. Por todos los que tienen que ver. Por mi jefe, don Bayro, bendícelo, Padre. Desde la coronilla, la cabeza, hasta la planta, los pies, puedes recibir la bendición. Tú has prometido algo importante por mis hijos en el trabajo, por aquellos, Padre, que tienen envidia, Padre, contra mi hijo, Robert. Yo lo pongo en tus manos, Señor, cualquiera que levante su voz, su mano sobre mis hijos. Por la jefatura de personal, Padre, por todos los catedráticos, por todos los maestros que están dando maestrías, Padre. Bendice todo, Señor, a Guayito, a todo, Padre, la cúpula de la Universidad de San Carlos. Yo bendigo la Universidad de San Carlos, Padre. Bendice a los estudiantes, los dirigentes. Sea una bendición grande para todos, Padre, en el nombre de Jesús. Por toda mi familia, mis vecinos, por la iglesia. Gracias, Jesús. Bendice, Señor, a toda la iglesia, Padre, y que hoy nos podamos reunir. Por el pastor Gerardo, Padre, bendice su congregación. Bendice al hermano pastor Ovidio Santizo, por mi hermano Luis Aguilar, por mi hermano Eddie Mateo en la zona 3, bendícelo. Por Nehemías y Fuentes, por todos los pastores y cantantes, Padre. Gracias, Padre, porque hasta aquí me has ayudado. Bendigo a todos, Padre, los oyentes. Y ayúdenos, Señor, a disfrutar el resto que nos queda, Padre. En el nombre de Jesús. Bendigo, Señor, mis bienes. En el nombre de Jesús. Gracias, Padre, por los regalos que tú nos das. En el nombre de Jesús. Amén y amén. Que Dios les bendiga, mis amados hermanos. Es muy importante la oración, amados hermanos, una comunicación. Cuando uno está en el Espíritu, hermano, uno quisiera expresar más, el tiempo no se siente. La base fundamental, hermanos, de nuestro ministerio es la oración. Sin oración, hermanos, el corazón es vacío. Aprendamos a hablar lo suficiente. Bendigo la vida de los ministros que
oran horas, horas y horas pasan doblando rodillas delante de Dios, platicando, teniendo visiones, revelaciones, porque esto está escrito en la palabra de Dios. Hace falta revelaciones para que nosotros miremos la realidad de la otra vida. Dios existe. Muchas veces conocemos de pasta a pasta, pero ni sabemos lo que estamos hablando. Ni sabemos qué es lo que hace Dios. Hay visiones y revelaciones que dice la palabra de Dios, nos enseña, como dice Joel, capítulo 2, 12, dice: convertidos a mí con lloro, ayuno y oración. El versículo 28 de ese mismo capítulo habla, entonces dice: derramaré mi espíritu sobre toda carne, profetizarán, tendrán visiones, tendrán sueños. ¿Dónde se ha ido ese principio? Jesús, amados hermanos, miraba las cosas. Hermanos, rechazaba a los demonios, rechazaba las actitudes de los religiosos. Yo creo que, amados hermanos, si nos hemos metido a estudiar, practiquemos la palabra. Practiquemos lo que contiene la palabra, porque ese es el peligro más grande que no practicamos. Es como un médico, se sufre, pasa penalidades estudiando, desvelos y todo. Pero al final, ¿qué pasa? Si él no saca la práctica, no es ningún médico, no es ningún profesional. Y así es en la palabra de Dios. Ministros, por favor, sean los prácticos después de lo teórico, porque Dios le agrada que nosotros hablemos verdades y no mentiras. No, amados hermanos, predicar, hablar lo que no es. Yo, para deber de abrir mis labios, tengo que haber pasado lo que voy a decir, lo que voy a sentir, que decirles. Que Dios les bendiga a todos los hermanos, donde quiera que estén. No estoy menospreciando la preparación teológica, no. Lo que rechazo es la incredulidad de las cosas que obtiene las Sagradas Escrituras. Es ser práctico en las cosas, en el Señor. Que Dios les bendiga, ministros, cantantes, y que Dios nos siga bendiciendo. Amén y amén. Vamos a escuchar las tres alabanzas que siempre me animan. Ya no soy esclavo del temor, ya no tengo miedo como aquel tiempo. Ahora soy amigo de mi Señor. Soy amigo de Él que me rescató del vicio, de la inmundicia. Y por eso le canto: ya no soy esclavo del temor y la bondad de Dios. La bondad es que estoy recibiendo hoy, que estoy de pie. Y tengo seguridad cuando canta Oscar Medina, dice: escondida está mi vida en Dios. Y eso es tres cantos maravillosos. Adelante, hermanita. Bendiciones.

Gloria a Dios, mis amados hermanos, bendiciones a todos los visualizantes y amigos que nos están reportando. Gloria al Señor, bendecimos la vida de nuestro hermano Kevin Castro. Y dice, bendiciones, hermano pastor, gusto saludarle. Dice, podría ponerme la alabanza de Estanislao Marino. Dice, ¿por qué te alejes de tu Señor? Gracias y salud. Gracias, hermano Kevin, bendiciones hasta ese lugar. También quiero saludar a mi hijo Aníbal Ramírez, me está viendo, pues, gloria al Señor, gracias hijo, Dios te bendiga, te quiero mucho con toda la familia, a mis niños, saludos a todos, también a la pastora Paola, bendiciones hijo, gracias por tu reporte. También queremos saludar a la vida de nuestra hermana Helen Olivares Ramírez, nos pide oración por sus finanzas, hermanos, se lo creemos, que Dios abre las puertas. Y amados hermanos, por oración también para sus hijos, después del mensaje vamos a orar. Gloria al Señor, Kevin Castro lo está viendo, dice gracias hermano, Efraín Cámez. Bendiciones, pastor Rigoberto, que Dios le bendiga. Bendiciones a usted, hermano, donde quiera que esté. Bendiciones en la vida. Dios bendiga también a mi sobrino Hugo. Gloria al Señor, Dios te bendiga, hijo. Bendiciones a ti, a tu familia, a todos los que están ahí contigo. Y usted que están preparando el delicioso churrasco, el delicioso caldazo, pues, hermanos, los que están viendo que están haciendo un caldazo, pero muy sabroso, gloria al Señor, hasta agua se me hace la boca en este lugar, pero voy a llegar en un momento, gloria al Señor. Saludamos a todos, pues, amados hermanos, Huguito, bendiciones a ti, hijo, bendiciones. Queremos saludar a Elizabeth López también, oración por mi hermana Brenda Yumán, porque no puede dormir, es especial, no puede hablar ni escuchar. Gloria al Señor, solo creamos, hermana Elizabeth, solo creamos. Dios puede hacer grandes cosas en nuestra vida, en la hora de la oración. Y le pone la mano encima, vamos a orar después del mensaje. Que Dios la bendiga, hermana Elizabeth López, bendiciones, gracias por su reporte. Así es que mis hermanas y hermanos también nos mandan el mismo mensaje. Hermanos, están escuchando en la zona 6 de Misco, el milagro. Bendiciones, hermano. También queremos saludar a nuestra hermana Olivia en la zona 6 también de Misco. Bendiciones, hermana Elizabeth. Que Dios la bendiga juntamente con su familia y que Dios nos siga dando fuerzas para seguir adelante. Amados hermanos, aleluya, gloria al Señor. Nos está saludando. Bueno, amados hermanos, también queremos saludar a la pastora. Pablito Conos, bendiciones. Dice así, buenos días y bendiciones, pastor Rigoberto y todos los oyentes. Así es que todos los oyentes reciban cordial saludo de la hermana pastora Pablita, que les está saludando desde allá de los estados. Quiero saludar también a mi sobrina Elvia. Gloria al Señor, Dios te bendiga. Saludos, está saludando. Gloria al Señor, mija, Dios te bendiga. Gracias por tu reporte. Eso nos ayuda a seguir adelante, mija, que nos está viendo en San José, porque gloria al Señor. Queremos saludar a nuestra hermana, gloria al Señor, pastora Paulina. Gloria al Señor y bendiciones a todos mis amados hermanos. Estamos un poco afectados de la garganta porque hemos tenido mucha actividad y bajo sereno, pero estamos gozosos, mis amados. Gracias también a nuestra hermana Anita que nos está ayudando. Gloria al Señor, gocémonos en la presencia del Señor. También mis amados hermanos, damos gracias al Señor en todo porque Él nos permite. Quiero invitar a toda la iglesia en la zona 21, en el Colonia La Arenera, estar presente, mis amados hermanos. Hoy es el día también de buscar al Señor. Así es que los espero a todos, esperando que al salir de aquí de la planta de radio, estar allá con ustedes. Gloria al Señor, bendiciones, mis amados hermanos. Y que Dios nos siga bendiciendo. Después del mensaje de la palabra de Dios, vamos a orar por todas las necesidades. Solo creamos que Dios está en mí. Quiero saludar también a mi hermano Lolo, también. Lolo, allá donde está. Hermano Lolo, recibe bendiciones. Gloria al Señor. Quiero saludar también a mi hijo Marlon y mi nuera. Gloria a Irma, mis nietos, gloria al Señor, gloria al Señor, mi Yuri, mi Clara, gloria al Señor, y también gloria al Señor a mis
todos mis sobrinos, todos, Arnoldo, Rolando, Rolando, Lidia, Serapio, todos los que están en ese lugar, que Dios les bendiga a todos ustedes y que Dios nos siga bendiciendo. Oh, gloria al Señor por mi sobrino, mi nieto, Gloria Jordi, bendiciones, hijo, adelante en la obra del Señor. A todos los niños, saludos a todos, gloria al Señor. Así es que, mis amados hermanos, vamos a seguir escuchando un par de alabanzas alegres con amada Gloria al Señor María Aurora Chan. Hay bonitos cantos, gloria al Señor. Y vamos a escuchar, mis amados hermanos, también vamos a poner el canto que nos está solicitando Kevin. También, gloria al Señor. Que Dios les bendiga, mis amados hermanos, y estemos siempre alegres, mis amados hermanos.

Aleluya, mis amados hermanos, muy buenas bendiciones de parte del Señor. Gloria al Señor, queremos saludar también a nuestra hermana Melissa. Saludos, hermana Melissa, gracias por su reporte. Gloria al Señor, esperándole al Señor que las bendiciones de Él nos esté rodeando cada día, cada momento. También quiero saludar, hermanita Florico, con bendiciones, mija, que el Señor la bendiga. Y la verdad está pasando un proceso, pero Dios está con nosotros. Estamos orando para que pronto la tengamos en la iglesia. Bendiciones, hermana Flori, bendiciones de parte del Señor. Gracias por el saludo también para mi esposo. También quiero saludar a mi hermano Lolo allá en los Estados. Bendiciones, hermano Lolo, bendiciones a todos ustedes, que el Señor les siga bendiciendo y que el Señor nos dé todo lo necesario. Queremos saludar también, hermano Domingo Zarata, Jefferson allá en los Estados, a mi Chepito, a Henry, bendiciones a ustedes y que el Señor los siga bendiciendo y que sigamos adelante en la obra del Señor, porque yo sé que Dios está en medio de nosotros, mis amados hermanos, y que también Él está presente en cualquier necesidad que tengamos. Gloria al Señor, bendecimos la vida de nuestros hermanos, así es que bendiciones, amados hermanos. Quiero decirle a nuestra hermana Helen, que ayer me estuvieron llamando y he estado lejos y no tenía señal de plano, por eso, pero estaba comentando, mis amados hermanos, que necesitan, amados hermanos, visitar a unos hermanos allá en Chile Verde. Pues nos vamos a poner de acuerdo más tarde, mamá, hermano, solo después de las 12 voy a tener tiempo, porque ahorita que salgo de la radio voy a estar en la iglesia. Gloria al Señor.

Gloria al Señor, mis amados hermanos, qué bendición oírlos, mis amados hermanos. Quiero saludar a mi hermano Freddy Funes allá en Villanueva, gloria al Señor. Al saludar también a su pastor Ismael López, bendiciones, pastor Ismael López, bendiciones, que lo están saludando. También quiero saludar a Mari Velázquez, pastor Rigo, Dios le bendiga, Dios le bendiga, mi hija, bendiciones, y esperando en el Señor que todo le vaya bien. Así, Mari Velázquez dice, qué bendición poder verlo a través de programa radial. Gracias, hermana Mari. Bendiciones a los niños, bendiciones a su esposa, a su suegra, allá donde está. Sigamos adelante en la obra del Señor, amado hermano. Así es que bendiciones a todos los que están cumpliendo años, a todos mis nietos, a mis hijos, gloria al Señor, que pronto van a cumplir años. Gloria al Señor, mi hija Daisy. Y gloria al Señor y a todos mis hijos. Y de la iglesia también, bendiciones a todos. Vamos a darle gracias a Dios por este acontecimiento, a esos cumpleaños que Dios está dando, un año más. Dios bendiga también a nuestra hermana operadora Anita. Bendiciones, hermana, que mañana va a estar de manteles largos. Si usted está visualizando, pues esperamos el pastel el día de mañana. Gloria al Señor, ahí va a estar cumpliendo años la hermana. Bendiciones, hermana, y vamos a orar en el nombre del Señor. Soberano y buen Padre que estás en los cielos, en el nombre de Jesús, te doy gracias, Padre, por la oportunidad que me das, Señor, de poder, Señor, saludar a cada uno, Señor, que está de manteles largos, estuvo esta semana y va a estar mañana, hoy y todo, Padre. Muchas gracias, Padre, porque un año más que tú nos das, sin ti no estuviéramos, Padre bendito. Gracias, Padre bendito, porque tú estás con nosotros, Señor amado. Agradecemos, Señor, tus bondades y favores. Y gracias, Señor, donde quiera que nos están visualizando. Que si hay cumpleañeros, Padre, bendícelos, Padre. Deles salud, deles crecimiento. Para la gloria de tu nombre, Señor Jesús. Adoramos tu nombre, Padre. Te damos gracias, Jesús, porque tú eres bueno y para siempre es tu misericordia, tu verdad por todas las generaciones. Muchas gracias, Rey. Hónranos, Padre, con tu presencia. Padre, te damos gracias, Señor, en el nombre poderoso de Cristo Jesús. Padre, adoramos tu nombre, Padre. Muchas gracias, Rey de reyes, Señor de señores. Te pongo en tus manos, Señor, la vida, Padre Santo, de cada hijo tuyo, Señor Jesús. Muchas gracias, Padre. Te alabamos, te bendecimos, Rey soberano y eterno Dios. Verá, dele más años, Señor, y que provee, Señor, los medios para pasar un momento, amado Señor, de felicidad con su familia, Padre. Muchas gracias, Rey. Bendigo, Señor, a todos los cumpleañeros en el nombre de Jesús. Amén. Y amén. Que Dios les bendiga, mis amados hermanos. Y que Dios nos añade muchas bendiciones por estos días tan maravillosos. Amados hermanos. Gloria al Señor. Vamos a meditar un momento la palabra del Señor. Quizás no lo voy a hacer de largo tiempo porque estoy afectado de la garganta, mis amados hermanos. Pero Dios nos va a ayudar para discernir lo que Dios tiene preparado para nosotros. Vamos a ver en el libro de Daniel, del profeta Daniel, en su capítulo 12, nos habla el tiempo que estamos hoy. Hermanos amados, la diferencia, amados hermanos, con el tiempo hace años, 40, 30, 35, 50 años, la vida ya era muy diferente a la actualidad. Estamos viendo todo lo que está pasando. Entonces Dios confirma, hermanos, de su palabra, de todo lo que está pasando, porque está profetizado y escrito, hermanos, que la iglesia debe de estar preparada y no debe, amados hermanos, poner la mirada ya en las cosas materiales, porque mucha gente se afana y no sabe el día de mañana si estamos o no estamos. Nos habla el libro de Daniel en su capítulo 12. Yo quiero que pongamos mucha atención a los que ya conocemos la palabra de Dios para diferenciar el tiempo que estamos viendo. Dice así el profeta,
En aquel tiempo se levantará Miguel, el gran príncipe que está de parte de los hijos de tu pueblo, y será tiempo de angustia, cual nunca fue desde que hubo gente hasta entonces, pero en aquel tiempo será libertado tu pueblo, todos los que se hayan inscrito en el libro de la vida. Padre, en el nombre de Jesús, te ruego, Dios amado, que me des la oportunidad de liberar, Señor, mi medio, Señor, mi cuerpo, Padre, para poder hablar de tu palabra. Señor Jesús, gracias, gracias, porque adviertes a la iglesia que debemos de estar preparados, porque los tiempos son difíciles. Y todos los acontecimientos, Señor, que están escritos en tu palabra, se está cumpliendo. Y eso es en verdad, Señor, nuestro propósito nosotros como programadores, como trabajadores, como servidores tuyos, es que debemos de alertar, Señor, a la gente, a todo aquel, Señor, que tú le has puesto, Señor, la mirada, para que seamos salvos todos. Porque no viniste a condenar a nadie, viniste a salvar. Pero lastimosamente, Señor, nuestros pecados nos hunden. Nos hunden, Señor. Y así, Padre bendito, te pido, Padre, por la iglesia, Señor, la iglesia que has puesto delante de nosotros, y la iglesia que es el cuerpo humano, Señor amado, de tenerte a ti. Ya sea que vengas ya o no vengas, Señor, pero estemos preparados, porque la muerte nos espera también. Gracias, Padre. Ayude, Señor, a bendecir a cada oyente donde quiera que estén, Señor. Donde quiera que estén, guárdalos, honralos, Padre. Y que podamos disfrutar un momento, Señor, de la palabra que llegue a nuestro corazón. Nuestro corazón, Señor, necesita de ti. Eso es lo más importante de la vida, Padre, de que tú seas el que está con nosotros. Muchas gracias, Jesús, porque para siempre es tu misericordia y tu verdad por todas las generaciones. En el nombre de Cristo. Amén y amén. Hermanos, en aquel tiempo el profeta Daniel, profetas, amados hermanos, que ellos recibían el mensaje de advertencia para estos tiempos difíciles que estamos viviendo. Imagínense, hermano, cuántos años ya han pasado y hasta hoy se está viendo la realidad de los acontecimientos. Se está viendo los terremotos, las guerras. Se está viendo, mis amados hermanos, ya el mundo, hermanos, ya no se puede vivir con tranquilidad, con paz. Ya el mundo está desordenado. ¿Pero por causa de qué? Porque el Señor, amados hermanos, ha escrito en su palabra y ha usado sus santos profetas para que, amados hermanos, se cumpliese la palabra de Dios. Y eso, amados hermanos, nos asegura a nosotros, como portavoces de la palabra de Dios, de que la Biblia reza, habla de lo que es los acontecimientos hoy en día. En mi vida, mis amados hermanos, hace unos 40, 50 años, el tiempo era bueno. Había, hermanos, más confianza, más paz. Las autoridades que gobernaban eran más conscientes de la situación, de lo que necesitaba. Pero hoy todo está, hermanos, al revés. Hoy el pobre se muere de hambre. Hoy el campesino no tiene cómo desarrollarse. El más pobre, hermano, paga las consecuencias
de lo que estamos sufriendo, de las cosas materiales. Pero hay una diferencia, hermanos, de la vida del que conoce al Señor y vive las cosas del Señor. Va a vivir confiadamente, amados hermanos, como dice el Salmo 23: Jehová es mi pastor, nada me faltará. Esa es la diferencia, que los que ya conocemos las cosas de Dios, hermanos, hay uno que provee el alimento, hay uno que nos da la seguridad, hay uno que nos enseña que debemos de vivir confiadamente, dice. En aquel tiempo se levantará Miguel. Cuando estaba hablando en aquel tiempo, estaba hablando tiempo futuro. Y hoy se está cumpliendo como un tiempo presente del que el profeta estaba hablando, que se iba a levantar el ángel. Amados hermanos, a presentarse, amados hermanos, de parte de los hijos de tu pueblo. ¿Qué quiere decir esto? De parte de Dios, que el ángel esto ya comienza su justicia, pero una justicia verdadera. Entonces, mis amados, de paz, cuando dice de parte, él está escribiendo, hermano, el profeta, que de parte del pueblo de Dios. ¿Por qué? Porque hay promesas, hermanos, que se tienen que cumplir y se seguirán cumpliendo, que Dios, mis amados hermanos, nos tiene rodeado de misericordia y de gracia. En aquel tiempo se levantará, dice Miguel, el gran príncipe que está de parte de los hijos de tu pueblo, y será tiempo de angustia cual nunca fue desde que hubo gente hasta entonces, pero en aquel tiempo será libertado tu pueblo, todos los que se hayan inscrito en el libro. Hermanos, ¿por qué el profeta? ¿Será que porque el profeta quiso escribir esto? No, porque Dios mismo llamó a que escribiesen estos libros para que el cristiano, o para el que no conoce todavía, si solo le guarda atención de los tiempos, hermanos, se está cumpliendo el tiempo. Está llegando el tiempo, mis amados hermanos, que la Biblia nos enseña: el que no se encuentre inscrito en el libro de la vida va a sufrir, va a pasar situaciones que nunca más, amados hermanos, tendrá, hermanos, confianza en nadie. Porque todo aquel que no se haya inscrito en el libro de la vida, ¿qué quiere decir esto? Que no va a aparecer en el listado que Dios tiene a todos aquellos que obedecieron, aquellos que aceptaron, aquellos que reconocieron que eran los pecadores y que reconocimos quién podía quitarnos del pecado para, hermanos, darnos la oportunidad de una salvación. La palabra de Dios se está cumpliendo hoy en día. Y no hay nada, mis amados hermanos, que el hombre puede decir: no le he oído. Dios ha hablado a tiempo y fuera de tiempo, como ha pasado en las naciones donde se están oyendo grandes calamidades de terremoto, grandes guerras, hermanos, que ya no hay compasión para el humano, sino que se mueven potencias, hermanos, por el asunto de las cosas materiales que se usa sobre la tierra. Mucha violencia. ¿Por qué cree que el Medio Oriente están peleando? Están peleando, mis amados hermanos, no por una causa justa, sino están peleando por poderes de derecho, de las cosas materiales, del petróleo. Y por eso, hermanos, el tiempo se está cumpliendo. En el tiempo pasado, en el tiempo que crecimos,
Hermanos, la vida era más diferente. Hoy, mis amados hermanos, el mundo se ha confundido. El mundo no haya paz. Pero como dice la palabra de Dios, y será tiempo de angustia, cual nunca fue desde que hubo gente hasta entonces. Pero el que tiene, pero en aquel tiempo será libertado tu pueblo, todos los que se hallaran inscritos en el libro. Está, hermanos amados, aclarando, amados Dios, a Daniel, que se levantarán todas estas cosas, tiempo de angustia, tiempo de dolor, tiempo, amados, de miseria, tiempo de todo. Pero estará al lado de los que aman a Dios. ¿Por qué? Porque si vamos a descifrar nuestra vida, hermanos, la vida del cristiano no es fácil. Nosotros somos despreciados por el mundo, somos despreciados por la humanidad, todo aquel que no practica los 10 mandamientos de Dios, somos vituperados, insultados. Y por predicar la verdad, mis amados hermanos, no nos quieren. Y por eso Jesús dijo que por causa de mi nombre serán despreciados, vituperados. Pero bienaventurado los que sufren esto. Nos habla Mateo capítulo 5, las bienaventuranzas. Bienaventurados los mansos, porque ellos recibirán consuelo. Bienaventurados los que lloran, porque Dios tendrá el consuelo. Por eso Jesús, allá en el monte, cuando Él explicaba a sus discípulos, mis amados hermanos, las consecuencias de estar en este mundo, porque el mundo no nos quiere ni quiso al Señor, pero el Señor se fue a preparar un lugar para nosotros. ¿Pero qué tenemos que hacer nosotros para estar preparados? Buscarlo con todo su corazón, contarlo rigurosamente. Amados hermanos, la palabra de Dios nos habla para que cada uno de nosotros nos acerquemos a Dios. El tiempo se está cumpliendo. Quizás no porque los que nos gobiernan lo están haciendo con intenciones, no. Hay un espíritu que los está induciendo y no se dan cuenta. Cuán importante es de que el pueblo busque de Dios. Y los que están en el poder sujetarse a las cosas de Dios, Dios prosperaría cada nación. Pero hermanos, lastimosamente, que los que no quieren entrar en el redil del Señor son prestos para ser manipulados por el mundo y poder creerse que con todo lo material que pueden tener está el desarrollo. Hermanos, el desarrollo en primer lugar está Dios. Si el que conoce a Dios le sirve, le trabaja sin límite de tiempo, Dios lo va a bendecir. Por eso dice una de sus palabras, dice, hermanos, de que nosotros debemos de estar listos. Porque muchas veces solo estamos cumpliendo que nos miren, que vamos a la iglesia. No, el tiempo se está cumpliendo. Hay que humillarnos delante del Señor y convertirnos prácticamente, hermanos. Porque muchas veces solo vamos a la iglesia para que nos vean. No es eso. Lo que nosotros necesitamos es que la presencia de Dios esté en nuestra vida en cualquier momento. En cualquier instante que venga situaciones difíciles. Por eso dice el salmista David, alzaré mis ojos a los montes, ¿de dónde vendrá mi socorro? Mi socorro viene de Jehová que hizo los cielos y la tierra.
Él te guardará, te honrará, te dará la victoria. Pero hermanos, el pueblo de Dios tiene que estar preparado, porque dice la palabra, fue desde que hubo gente hasta entonces, pero en aquel tiempo será libertado tu pueblo, todos los que se hayan inscrito en el libro de la vida. Dios estaba hablando a Daniel. Estos acontecimientos van a venir como diciendo que ya ustedes no se van a preocupar más, porque yo mismo voy a estar con ustedes. Les cumpliré la promesa que hice. Nos damos cuenta, hermanos, que dijo el Señor en San Juan capítulo 14. No se turbe vuestro corazón. Cuando habla de turbulencia, hermanos, cuando miramos las situaciones y nosotros no hemos puesto el corazón en Dios, entonces lo que estamos viendo físicamente, materialmente, todo lo que acontece nos va a perjudicar. Entonces, mis amados hermanos, Dios ya pagó los medios para que nosotros, hermanos, hagamos la voluntad de Dios. Por eso es importante, mis amados hermanos, estar preparado, porque dice el Señor, entonces va a llegar la misericordia de Dios con paz y bendiciones. Yo no digo, hermanos, que usted no puede tener sus bonitas cosas, si Dios así le permite, pero que en su corazón no esté ahí. Que ya no le robemos el tiempo a Dios, sino le demos el tiempo, lo necesario, a nuestra vida que se avecina. Porque después de todo esto, mis amados hermanos, venga o no venga ya el Señor, la muerte nos puede sorprender y podemos perder. Pero Dios es fiel, donde dice: yo amo a los que me aman, aborrezco a los que me aborrecen. Yo creo que Dios nos dio las características de poder amar. Lastimosamente, que nuestro corazón, cuando no está ocupado por las cosas de Dios, tendemos a ver solamente la tierra, vemos solo las cosas materiales y nunca vemos las cosas, hermanos, que no están sobre la tierra, pero que en un abrir y cerrar de ojo podemos estar en ese lugar. Entonces yo vengo en el nombre de Jesús a decirle, mis amados hermanos, confiando en el Señor siempre ha venido a preparar a su pueblo, como le habló el mensaje de las 10 vírgenes que está en el Evangelio según San Lucas. Que habían 10 mujeres, pero 5 eran cuidadosas y 5 eran descuidado. Y Dios nos compara esas vidas, mis amados hermanos, ¿por qué? Porque hay necesidad de convertirnos. El profeta Joel, en su capítulo 2, habla: convertidos a mí con lloro, ayuno y oración. Y todo eso se ha perdido muchas veces. Nos preocupamos más que nos ven, que la fama, el dinero, y no nos preocupamos, hermanos, en tener al verdadero Cristo. Y por eso, hermanos, en esta mañana, en el nombre de Jesús, venimos con todo el corazón para darte gracias, Señor. Oh, gloria a tu nombre, Señor. Se está cumpliendo en los tiempos, pero para el pueblo, amados hermanos, será libre, así lo dice su palabra. Cada uno de nosotros debemos de orar sin cesar, buscar el rostro de Dios. Hermano, hermana, que estás pasando necesidad, la hermana que me llamó, que necesita oración por la niña que tiene esos defectos, solo póngale la mano y va a sentir algo especial.
y esperemos qué es lo que Dios quiere hacer por ella. Queremos orar porque para que la gloria del Señor se refleje, nosotros debemos de orar por todos los enfermos. Hermana Elizabeth López, levanta tu mano, pon tu mano sobre la criatura y vas a sentir algo especial que Dios va a hacer en la vida. Todos los visualizantes, levanten sus manos y démosle la gloria al Señor. Por nuestra hermana Helen, oramos por sus hijos, por su vida, por sus finanzas. Pero sabemos, mis amados hermanos, que la única solución lo tiene Dios. Nosotros simplemente somos, hermanos, unos micrófonos, amados hermanos, que percibimos la voz de Dios para poderle llevar a cada uno el consuelo. Cuán grande es el amor de Dios, mis amados hermanos, porque muchos estamos confiando, no miramos los tiempos que se están cumpliendo. Pero Dios nos habla por medio de su palabra, escrito está, que vendrán terremotos, vendrán juicios, porque el pueblo se ha apartado de él, se ha apartado de lo que Dios se quiere para cada humanidad. Hermanos y hermanas, yo les pido de misericordia de Dios que le sirvamos a Dios con todo el corazón, que sea Él nuestro guía, que sea Él nuestro pronto auxilio, mis amados hermanos, y que Él ate todo lo que y la imperfección que quiera llegar a nuestra vida. Padre bendito, en el nombre de Jesús, vengo orando, Señor, por mis hermanos de la iglesia. Que seas tú, Señor, el que alumbre, Señor, ese querer hacer, Señor, la voluntad tuya, Padre. Ese querer de hacer, Señor, voluntariamente las cosas, Señor, para estar preparado. Como ejemplo pusiste, Padre bendito, esta gente, Padre, que no dudara y que pudiera entrar allá en el reino de los cielos. Yo me aferro a tu palabra, Señor, que habla en San Juan 14, que no se turbara vuestro corazón, que solamente creyéramos en aquel que envió a su Hijo a morir en la cruz del Calvario. Entonces, Señor, tú dijiste, Señor, que fuiste a preparar ese lugar para todo aquel que en ti cree. Si así no fuera, tú lo dijiste, yo les hubiera dicho, voy pues a preparar lugar para vosotros, porque donde yo esté, ustedes estarán. Esa es la esperanza de que nosotros tenemos, que un día, Padre, vas a arreglar las cosas tal como está escrito. Los cielos y la tierra pasarán, dice, pero tus palabras estarán permanentes siempre. Yo te pido, Padre, por los oyentes. Oro, Padre, por mi hermana Paulita, allá, Señor, donde está. Yo sé que ya recibiste y vas a seguir dando las bendiciones, Padre, el deseo de su corazón por todos mis hermanos del listado. Grande eres tú, Señor. Alabo tu nombre, te doy gracias, Señor, por la vida de mi hijo Herbert, por la vida de Marlon, por su familia, por todos ellos, por mi hermano Domingo Zarat, por Chepe, por Henry, por todos ellos, Padre, por la vida, Padre Santo, de Jefferson, Señor, bendícelo. Ayúdelo, Señor, a superar, Padre, los insultos que sufrió en este lugar. Tú eres poderoso, Rey, soberano y eterno Dios. En el nombre de Jesús de Nazaret, Señor, vengo, Padre bendito, a darte gracias, Señor. Porque, Señor Jesús, porque tú has dicho,
Tú has dicho, Señor, que pronto vas a venir por una iglesia pura y santa, porque sin santidad nadie verá el lugar de Dios y a Dios mismo. Padre, te ruego por mi sobrino Hugo, por Elvia, por Sonia, por Mari, levántalos, Padre, por Hortensia, por toda la familia allá en Poequil, Señor amado, por mi hermana, por todos, Padre, por César. Bendice, Señor, a mi hermano Arnoldo, allá donde está. Bendigo, Señor, la vida de Arnoldo, Padre, de Rolando, de Lidia, de Serapio, en ese país. A mis hermanos de Centroamérica, a mis hermanos de Chile, de Perú, de Colombia, Venezuela y México, y en todos los departamentos de este bello país, Guatemala. Bendigo también la vida, Padre, de los amados pastores, Señor, que con mucho sacrificio llevan tu palabra. Quizás hay, Padre, dificultades, Señor, para caminar, limitaciones económicas, Padre, pero provee, Señor, cada momento, Señor, lo necesario en sus vidas. Y quizás están cumpliendo años hoy y nadie le da su abrazo, pero yo sé que Dios nos da el mejor regalo y el abrazo con Él. Gracias, Padre bendito, adoramos tu nombre, Padre Santo, adoramos tu nombre, porque solamente a ti se te debe toda gloria, toda alabanza, Padre. Bendice a mis hermanos, a mi hermana Mari, a mi hermana Josefina, a mi hermano Eduardo, mi hermana Liz, toda la familia, por mi hermano Hugo, mi hermano Henry. También, Señor, bendigo la vida de mi hermano Fernando y al frutal, mi hermana Manuela. Que ellos, Señor, también estén confiando en ti, Señor Jesús. Por mi hermana Rosaria, por toda esa familia, Salam, bendícelos, Padre. Bendícelos, Padre bendito, por la familia Funes. Por la familia, Padre, por la familia Sian. Por mi hijo Robert, Padre, por todos. Por mis vecinos, por todo mi Guatemala. Por el pastor Eddie Mateo, Señor, en la zona 3. Por el pastor Fernando Avaloni. Por el pastor Ovidio Santizo, bendícele a Luis Aguilar, bendícele a todos los ministros. Bendice a todos los ministros, Padre, por la vida, Padre, de mis hermanos allá en La Joya, mi hermano Manuel, allá en Quetzaltenango, por mis hermanos, doctor Robert, bendícelos, Padre. En tu nombre, Padre, bendigo a mi familia, bendigo todos nuestros bienes, y que nadie, Señor, Padre, se interponga, Señor, de las bendiciones que tú nos das. Bendigo a toda mi familia, bendigo a todos, Señor, a los miembros de la iglesia, a mi hermana Rosa Roquel allá en Comalapa, al señor alcalde, a todos los vecinos, Señor, en el nombre de Jesús. Si tú no has venido, Señor, aquí estaremos dentro de 8 días. Gracias, papá. Bendice en cabina número 1, en el nombre de Jesús. Amén y amén. Que Dios les bendiga, hermano, y hasta pronto. Gloria al Señor.

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1: A su nombre, hermanos. Vamos a invitar a todos los hermanos que cante con nosotros estos cantos también para la honra y gloria, y exaltamos el nombre del Señor.

Buenos días, muy buenos días, mis amados hermanos. Radio Maranata 1180 AM está llegando en su amable hogar en esta hora de la mañana. Este día domingo 30 de agosto del año 2026. Mis amados hermanos, que el Señor les bendiga. Gracias a cada uno de ustedes por estar en sintonía en esta hora de la mañana, cuando estamos llegando a la hora 10 de la mañana y 23 minutos, 10 de la mañana y 23 minutos, mis amados hermanos. Así que gracias a cada uno de ustedes por esa fiel sintonía. Saludos cordiales allá donde quiera que se encuentre en este día, mis amados hermanos. Así estamos gozando con esas hermosas alabanzas en esta hora de la mañana, mis amados hermanos. Qué bendición, y queremos saber en dónde nos está escuchando en esta hora de la mañana, mis amados hermanos. Y llámanos al 3297-3741, 3297-3741. Acá estamos para servirle, para recibir su comunicación, mis amados hermanos. O también nos puede enviar un mensaje por vía WhatsApp. Acá vamos a estar dando lectura a su mensaje, mis amados hermanos. Saludos cordiales allá a nuestros hermanos en diferentes lugares, en diferentes zonas, mis amados hermanos. Gracias a cada uno de ustedes por esa fiel sintonía, mis amados hermanos. Gracias. Así seguimos escuchando más cantos de bendición en esta hora de la mañana, mis amados hermanos. Vamos a escuchar esta hermosa alabanza que dice: a un poderoso Dios servimos. Saludos cordiales allá a nuestro hermano Rocael de León. Muchas bendiciones, ya que nuestro hermano Rocael de León es un fiel oyente de la programación de Radio Maranata, mis amados hermanos. Como también a nuestro hermano Fabio Gómez, saludos cordiales en esta hora de la mañana, donde quiera que se encuentre, allá en Aldea El Durazno, Chinautla. Saludos cordiales en esta hora, mis amados hermanos. Llámanos al 3297-3741 para solicitar su alabanza. ¿Qué alabanza desea escuchar en esta hora de la mañana? Ya cuando sean las 11, mis amados hermanos, viene su programa radial Temprano Yo Te Buscaré, con nuestro hermano Ranulfo García, como también nuestro hermano Eliu Aguilar. Así que ya entre unos breves minutos ya nuestros hermanos vienen en camino para llevarles este bendecido programa en esta hora de la mañana, mis amados hermanos. Así seguimos escuchando más cantos de bendición. A un poderoso Dios servimos.

Qué hermosa alabanza hemos escuchado, mis amados hermanos, a un poderoso Dios servimos. Esa fue la participación de Paola Jiménez. Así, mis amados hermanos, tenemos 10 de la mañana y 32 minutos, mis amados hermanos. Ya rápido se va la hora, ya entre unos minutos viene su programa radial Temprano Yo Te Buscaré. Así, mis amados hermanos, saluditos allá nuestra hermana Emérita Santos, allá en Tierra Nueva. Dos saludos cordiales, mi amada hermana. Gracias por estar en sintonía en esta hora de la mañana. Como también nuestros saludos allá a nuestra hermana Gregoria Córdoba. Muchas bendiciones a nuestra hermana Gregoria allá en San Pedro Ayampú, como también nuestra hermana Olga. Muchas bendiciones, hermana Olguita, allá en Nueva Jerusalén, zona 18. Saludos cordiales también a nuestro hermano Edgar Boch. Muchas bendiciones. Como también a nuestro hermano Pedro. Saludos cordiales allá en la zona 18. Nos está escuchando nuestro hermano Mario también. Saludos cordiales en esta hora de la mañana, mis amados hermanos. También bendecimos la vida de nuestros hermanos allá en la zona 12. Saludos cordiales en esta hora de la mañana, dice nuestra hermana Emérita Santos. Muchas bendiciones, mi amada hermana. Sabemos que nuestra hermana Emérita Santos es un fiel oyente de Radio Maranata, ya que nuestra hermana nos cuenta que escucha Radio Maranata todos los días, dice nuestra hermana. Muchas gracias, hermana Anita, por esos saludos. Te animo que sigamos adelante. Bendiciones, hermana. Saludos a toda su familia, dice nuestra hermana Emérita Santo. Muchas bendiciones, mi amada hermana. Gracias por estar en sintonía en esta hora de la mañana. Así, entre unos breves minutos estaremos incluyendo su alabanza, que es de mucha bendición a nuestras vidas en esta hora. Seguimos escuchando más cantos de bendición en esta hora de la mañana. Vamos con la participación de solista Laura López.

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Oh Jehová, de mañana oirás mi voz. De mañana me presentaré delante de ti y esperaré. Salmo 5:3. 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

Gloria a Dios, aleluya. Muy buenos días, amada audiencia, en esta hermosa mañana. Es una bendición y un privilegio de parte del Señor el poder saludar a cada uno de los que ya están en sintonía de la programación Temprano Yo Te Buscaré. Dios bendiga la vida de mi esposa. Dios bendiga la vida de la hermana Anita acá en cabina. Y por qué no decir Dios bendiga a la audiencia en general, los que nos están visualizando también a través de la internet, a los hermanos, amigos allá en la Unión Americana. Es una bendición, es un gusto saludarles de parte del Señor, ya que gracias a la infinita misericordia de Dios que nos permite un día más de vida y también que pudimos encaminar nuestros pasos acá en cabina. Gloria a Dios, aleluya. Qué bueno, gracias al Señor por lo que Él ha permitido en nuestra vida. ¿Verdad? Dios ha sido grande, maravilloso para con nosotros. Y es motivo de estar contentos porque Dios siempre nos da esa oportunidad de poder acercarnos delante de su presencia. Bueno, vamos a leer una lectura de la palabra del Señor. Y para iniciar nuestra programación, y lo leemos allá en el libro de Segunda de Pedro, capítulo 3, versículo 9 en adelante. Gloria a Dios. Si usted allá en casita tiene al alcance de sus manos una escritura, puede tomarla y así juntamente vamos a lecturar la palabra del Señor. La palabra del Señor dice, honrando el nombre del Padre, del Hijo y su Santo Espíritu: el Señor no retarda su promesa, según algunos la tienen por tardanza, sino que es paciente para con nosotros, no queriendo, dice, que ninguno perezca. Gloria a Dios. Sino que todos procedan al arrepentimiento. Pero el día del Señor vendrá como ladrón en la noche, en el cual los cielos pasarán con gran estruendo y los elementos ardiendo serán deshechos, y la tierra y las obras que en ellas hay serán quemadas. Puesto que todas estas cosas han de ser deshechas, ¿cómo no debéis vosotros andar en santa y piadosa manera de vivir? Padre maravilloso, en esta hermosa mañana, Señor, te damos gracias una vez más, Padre, por ese privilegio hermoso que tú nos has permitido este día domingo poder encaminar nuestros pasos en cabina de la radio, Señor. Gracias, Dios, por esa oportunidad. Gracias, papadito lindo, por todo lo que tú has permitido en nuestra vida. Bendiga desde ya, Señor, a la audiencia. Bendiga, Señor, a los amigos. Bendiga, Dios, a cada uno de mis hermanos que están en sintonía de la programación a través de Tuning Radio, a través del Facebook, Señor, la vía de internet, Padre lindo. Bendiga, Dios, a cada uno por nombre, a cada uno de mis hermanos en diferentes puntos de nuestro país, aún fuera de nuestra frontera, Dios. Gracias, Dios amado, porque aún ese privilegio tuvimos de abrir nuestros ojos en este hermoso día y ver la luz de tu día, Padre. Gracias, poderoso Dios. Ayúdanos, Señor, en estos minutos de programación, todo lo que emprenda nuestra mano a hacer sea de bendición para la audiencia. Dios, prepara, Padre, esta palabra para poder animar a cada uno a continuar luchando, Dios, en este camino que tú nos has trazado, Dios eterno. Ayúdanos, fortalézcanos, Dios. Desde ya, Dios mío, bendiga la vida de mis hermanos que están pasando momentos difíciles, de dificultad, problemas de enfermedad, Señor, allá en sus hogares. Aquellos que están, Señor amado, necesitando de una oración, Padre maravilloso, ten piedad en sus vidas, Señor.
los que están en los hospitales, los que están en los sanatorios, los que no pudieron salir y en casa están, Señor, pasando un proceso difícil, una dificultad de enfermedad, Señor, una situación en la cual, Dios eterno, ellos se sienten, Señor amado, atados por esa enfermedad, pero en el nombre de Jesús rompemos toda cadena de enfermedad, Señor. Desde ya declaramos sanidad para las vidas, para las almas. Dios mío, levántalos para la honra y gloria de tu nombre, Dios, porque tú eres un Dios grande, poderoso, lleno de misericordia, Padre. Desde ya, Señor, por favor, te suplicamos misericordia, Dios. Bendiga a los hermanos, a los amigos. Bendiga a aquellos, Dios eterno, que están necesitados de una palabra de ánimo, Dios mío. Aquellos desanimados, Dios de los cielos, en esta hermosa mañana, Padre, levanta, Dios, ese espíritu, Padre. Oh, poderoso Dios, ayuda a tus hijos, Dios. Ayuda a aquellos hermanos que han perdido esa fe, Señor, auméntele su fe. Aquellos que para ellos se terminó todo, pero el que tiene la última palabra eres tú, mi Dios. Ponemos en tus manos la vida, hermano Jaime, Dios. Pasa tu mano de poder y misericordia sobre su vida, Padre. La vida, hermana Victoria, Dios, ayúdalos, Padre. Levántalo, Dios, para la honra.

misericordia en nuestra vida, Dios. Y no tenemos cómo pagarte esos favores, Dios. Pero sí podemos abrir nuestra boca y expresar con nuestro labio palabras de gratitud, Señor amado. Ayúdanos cada día más, Señor. Quizás el médico ha diagnosticado una enfermedad terminal, pero nada imposible, Dios, hay para ti en esta preciosa hora, Dios mío. Obra en la vida de cada uno, Señor. Ponemos en tus manos, Dios, estos minutos de programación, Padre. Que esta palabra, Dios, nos ayude a seguir adelante, Dios. Gracias, Dios mío. Bendiga a nuestros pastores, Señor. Bendiga a los pastores Vargas Aguilar, Señor amado, en el nombre de Jesús. A cada uno de los que nos sintonizan por la radio, Dios mío, en diferentes lugares, los hermanos de allá de Misco, de la zona 13, de la zona 6, de la zona 1, la zona 18, Dios eterno, el área de Villanueva, San Miguel Petapa, Dios mío, en Bárcena, Señor, en el nombre de Jesús. Bendiga a mis hermanos allá en Colonia Monte Los Olivos, allá en asentamiento Regalo de Dios. Padre maravilloso, no tenemos con qué pagarte, Dios, solamente expresar palabras de gratitud, Señor, en el nombre poderoso de Jesús. Gracias, Dios mío, el día de la vida de Isaí, allá en parcelamiento de las nubes, la vida de mis hijos, allá en el asentamiento Regalo de Dios. Alcánzalos con tu misericordia, Dios. Queremos ver tu mano poderosa en nuestra vida, Señor. Oh, te alabamos, Dios. Gracias, Dios. Bendiga la vida de mi esposa, Señor. Usa esos labios, esa mente, Dios, para que ella pueda, Dios eterno, disertar este mensaje, Señor, en el nombre de Jesús. Gracias, Padre. Gracias, Hijo. Y gracias, Espíritu Santo. Aleluya, gloria a Dios. Bendito sea el nombre del Señor. Bueno, qué bueno anda audiencia en esta hermosa mañana. Dios bendiga la vida de nuestro hermano Rocael de León. Dice, bendiciones, hermano Roca, donde usted se encuentra. Es una bendición a su vida, a su familia. Desde ya, pues, los bendecimos en el nombre del Señor. Asimismo, vamos a dejarle un tiempo a nuestra hermana Anita para complacer a mi hijo Isaí, que ha solicitado un canto. Lamentablemente el tiempo no nos alcanzó allá en la otra radio, pero aquí le vamos a pedir favor a nuestra hermana Anita que nos ponga el canto que solicitó Ranulfo Isaí. Bendiciones, hijo. Ahí va el canto con todo volumen a escucharlo.

0: Gloria a Dios, aleluya. Bueno, qué bendición, te bendiga la vida de Isaí. Yo creo que él ahí está a todo volumen escuchando esta programación, el aparcelamiento de las nubes. Bendiciones, hijo. Gloria sea al Señor. Bueno, le voy a dar un tiempo a mi esposa también que salude a la audiencia.
1: Gloria al Señor. Buenos días, amados hermanos y hermanas que ya están escuchando este bendecido programa. Los saludo siempre en el nombre del Padre, del Hijo y del Espíritu Santo de Dios. Qué bendición, mis hermanos, poderlos saludar desde cabina radio Maranata 1180. Gloria al Señor. Pues nos gozamos en este lugar juntamente con mi esposo y esta hermana Anita, que Dios bendiga su vida. Estamos muy contentos, agradecidos con el Señor porque nos ha regalado un día más de vida y nos ha dado salud, gloria a Dios. Y es por ello que estamos contentos, amados hermanos, porque si cada uno de nosotros ya hemos pasado por momentos de enfermedad, momentos difíciles de la vida, no está uno feliz, amado hermano. Somos de carne y hueso y nuestro cuerpo se duele. Estamos tristes, desesperados, que no podemos salir, estamos encerrados. Y tanto que pensamos cuando estamos enfermos. Pero hoy el Señor nos ha regalado la salud, amado hermano, y por eso estamos contentos, alegres. También usted en casita, siéntase contento, feliz, alegre con el Señor, porque nuestra vida y nuestra salud depende del Todopoderoso, porque Él es nuestro dueño, amado hermano. Nosotros somos nada sin nuestro Dios, pero la honra y la gloria es para el Todopoderoso, porque Él nos regala vida y salud y una oportunidad tan grande de poder acercarnos a su presencia, alzar nuestra mirada al cielo y decirle gracias, Padre, porque me tienes con vida y salud. Gloria al Señor. Dios bendiga la vida de mi hija Roslinda Iliana García López, allá en asentamiento El Regalo de Dios. Gloria al Señor. Esperando que ella se encuentre feliz, alegre, juntamente con su amada familia. Gloria al Señor, como la vida de Abdías, la vida de Cecia Celeste, no digamos la vida de Madison. Gloria a Dios. Un saludo de parte de su hermana en Cristo, María López Sánchez. Los saludamos desde este lugar. Pues bendito sea el Señor. Estamos en este lugar, mis amados hermanos, no porque queremos fama, no porque somos buenos, no, mis hermanos, estamos en este lugar porque estamos agradecidos con nuestro Padre Celestial. Si no fuera por la misericordia de nuestro Dios, ya estuviéramos cargando tierra, pero la honra y la gloria es para nuestro Padre Celestial, porque hasta aquí Él nos ha tenido con vida y salud. Gloria al Señor. Dios bendiga la vida de mi hermano Raúl de Paz, allá en Monte Los Olivos, como la vida de mi hermana Natividad Luis. Ellos son fieles oyentes de esta programación. Gloria al Señor. También envío un saludo a mi hermana Amarilis, la vida de mi hermana Herminia, de mi hermana Suseli, mi hermana Toita, le decimos cariñosamente, es mi hermana pastora. Toda la familia pastoral, reciban un saludo de su hermana en Cristo, María López, desde cabina de Radio Maranata 1180. Gloria al Señor. Así el tiempo está quedando con mi esposo.
0: Gloria a Dios, aleluya. Bueno, bendiciones.

0: bendiciones, ya recibieron el saludo que mi esposa les ha mandado a través de la radio. Bendiciones, Dios bendiga a los hermanos que ya están conectados. Bendiciones a Carlos Pérez allá en Aldea, Morelia, donde él reside. Bendiciones a su familia, a todos en esta hermosa mañana. Estamos muy contentos siempre dándole la honra y la gloria a nuestro Dios. La verdad que hay que aprovechar los tiempos de vida que Dios nos da, porque el día que de este mundo nos vamos, amado hermano, ya no podemos hacer nada. Pero hoy que estamos con vida, estamos con salud, podemos caminar, podemos glorificar, podemos exaltar, podemos hablar de la palabra del Señor a todos, a todo lo que los que necesitan, porque a veces muchos hacen caso omiso a la voz de Dios. Pero qué bueno aquel que atiende la voz de Dios, es cuando dice que la fe viene por el oír, y lo que se oye es palabra de Dios. Así es que ánimo en esta hermosa mañana, nos sentimos muy contentos ya que el tiempo se va. Mientras mis hermanos se preparan, tal vez solicitar una alabanza, yo creo que vamos a entrar de lleno a la palabra, porque sabemos que el tiempo se va rapidito en esta preciosa hora. Entonces, si alguno solicita un canto, lo vamos a complacer después. Vamos a tomar ese tiempo allá, pues el tiempo no nos alcanzó en la radio donde estábamos predicando en la mañana, y lamentamos, pero a veces se queda media la palabra del Señor, entonces hay que darle prioridad a la palabra. Ah, también Dios bendiga la vida de nuestra hermana Cristi Valencia, que también ella se reportó y pedía oración por su vida, por su salud, y para que Dios lo guíe, mantener y llevar a cabo ese negocio, ya que dice su esposo había fallecido hace un mes. Bueno, es algo que nos cuesta superar esto, pero ánimo en el nombre del Señor. Sabemos que Dios siempre está con nosotros donde quiera que vayamos. Así es que ánimo en esta hermosa mañana. Vamos a entrar de lleno a la palabra, y el tiempo está quedando con mi esposa para poder meditar. Tenemos 25 minutos, amado hermano, para esto. Bueno, en el nombre de Jesús lo vamos a hacer, y vamos a darle prioridad a la intercesión por la oración de mis hermanos que han solicitado que oremos por su vida. Óigame, crea primero en Dios, ponga su confianza en Él, porque nosotros no podemos hacer nada sin Dios. El hombre por otro hombre nada hace, pero el que obra de una manera tan grande y especial es Dios. Así es que adelante en esta hermosa mañana, el tiempo es con mi esposa.
1: Gloria al Señor. Mis hermanos, en esta hermosa hora pues vamos a meditar un momento en la palabra del Señor. Y lo vamos a hacer con la ayuda de Dios, mis hermanos, porque nosotros no podemos por sí mismos, sino es Dios el quien nos da palabras. Gloria al Señor. Y vamos a leer allá en el libro de San Mateo, su capítulo 10, versículo 16. Gloria al Señor. Dice la palabra del Señor: honrando al Padre, al Hijo y al Espíritu Santo de Dios. Y a su letra nos dice: he aquí, yo os envío como a ovejas en medio de lobos. Sed pues prudentes como serpiente y sencillo como paloma. Amantísimo Dios y Padre nuestro que estás en los cielos, te damos gracias, Padre lindo, por tu grande amor y tu misericordia. En esta hermosa hora, Padre, toma tú el control del mensaje, Dios del cielo, que vamos a ver en esta hermosa hora, Señor. Seas tú, mi Padre, hablando primeramente a mi vida, Dios del cielo, como a la vida de cada uno de los oyentes, Padre Santo. Ayúdanos, Rey del Cielo, a entender tu palabra, Dios de gloria, y ponerla por obra, Dios amado. Que cada uno, pues, pongamos en práctica, Dios, lo que tú quieres de cada uno de nosotros. Padre lindo, bendice, Dios mío, la vida de cada oyente, Señor. Que tu palabra, Dios, toque sus corazones, Padre. Que cada uno, pues, entienda, Dios mío, lo que tú quieres para cada uno de nosotros, Señor. Dios Todopoderoso, donde quiera, Señor, que mis hermanos, mis hermanas están escuchando este programa, Señor, ahí, Padre, tu mano de poder en cada corazón, Dios, en cada mente, Señor amado. Seas tú, mi Padre lindo, ministrando cada vida, Señor, de la coronilla de sus cabezas hasta la planta de sus pies, Maestro bendito. Sea tu Espíritu Santo, mi Dios, llenando esos corazones, redarguyendo esos corazones, Padre. Bendice la vida de mi hermana Anita, la vida de mi esposo, Señor amado. Ayúdanos, Rey de Gloria, a seguir adelante, Padre. Gracias te damos, Padre. Gracias, Hijo. Y gracias, Espíritu Santo de Dios. En el nombre de Jesús de Nazaret. Aleluya. La palabra del Señor, mis amados hermanos, nos habla en esta hermosa mañana. Y dice así: he aquí, yo os envío como a ovejas en medio de lobos. ¿Por qué la palabra del Señor nos habla de esta manera? Él dice: he aquí, yo os envío como a ovejas. Eso es lo que Dios quiere de nosotros, que seamos como una oveja. Somos ovejas del buen pastor, el pastor de pastores. Pero a veces nosotros aparentamos ser ovejas, pero no lo somos. Y es lo que Dios no quiere de cada uno de nosotros. Por eso dice su palabra: como ovejas en medio de lobos. Porque tiene que haber una diferencia, amados hermanos. Y estamos en medio de lobos, dice la palabra. ¿Por qué? Porque nos damos cuenta, mis amados hermanos, que el hombre y la mujer no quieren nada con Dios. Entonces ellos a veces nos hacen la guerra. Al cristiano los odian, los desprecian cuando ellos no quieren nada. Pero ¿qué quiere Dios de nosotros? Que nosotros hagamos la diferencia. Estamos en medio de los lobos, pero nosotros tenemos que ser ovejas, no compararnos a ellos. Es lo que a nosotros nos cuesta, amados hermanos, porque a veces el hombre incrédulo, el hombre que no conoce de Dios, insulta al cristiano. Pero a veces el cristiano no muestra la diferencia. Yo siempre digo, nuestro carácter es que no nos ayuda, amados hermanos. ¿Y qué tenemos que hacer? Es callar. Nos cuesta, amados hermanos, pero con la ayuda del Señor, por amor a nuestro Dios, amor a nuestra salvación, lo tenemos que hacer. La palabra de Dios nos habla cada día, mis hermanos, como Dios quiere que nosotros seamos. Por eso dice: he aquí, yo os envío. Él nos manda, dice, como a ovejas en medio de lobos. Tengamos mucho cuidado en nuestra vida espiritual, amados hermanos. A veces nosotros nos conformamos, nos acomodamos a como estamos. Porque si nos damos cuenta que cuando nosotros más le buscamos al Señor, más problemas allegan a nuestra vida. Llegan luchas, amados hermanos. ¿Por qué? Porque el enemigo no le gusta que usted y yo nos acerquemos a la presencia del Señor. Pero si nosotros con todo nuestro corazón le clamamos a Dios, le servimos a Dios con gratitud en nuestro corazón, sabemos que Dios va a pelear por nosotros. El Señor no nos va a dejar que el lobo nos arrastre, amado hermano, hermana. Él va a pelear nuestra batalla. Pero a veces se nos olvida, amados hermanos, y nosotros sacamos lo malo también de nuestro corazón. Porque el Señor, Él nos manda a ser humildes, dice. Que nosotros nos humillemos, pero nosotros a veces, en muchos se ha oído que hay que ser manso, dice, pero no menso. Mis hermanos amados, si nosotros queremos el perdón de Dios, queremos alcanzar nuestra salvación, tenemos que hacer un esfuerzo de controlarnos en este mundo lleno de pecado, de maldad, amados hermanos. ¿Qué quiere Dios de nosotros? Que seamos humildes. Pero muchas veces nuestro corazón se llena de orgullo, de vanagloria, y no es así, amados hermanos. Si nosotros podemos abrir nuestra boca, es porque Dios así lo quiere. Dios nos da, amados hermanos, ese privilegio, puedo decir, de poder hablar de la grandeza de nuestro Dios. ¿Y cómo lo vamos a hacer? Con gratitud hacia el Señor. Porque si no fuera por la misericordia de nuestro Dios, ¿dónde estaríamos? ¿Qué ya hubiera pasado de nosotros? Pero nosotros muchas veces no soportamos un insulto, no soportamos una mala mirada, amados hermanos. Y eso es lo que a Dios no le agrada. Él quiere que seamos ovejas, amados hermanos. Pero a veces nosotros, sin sentir, nos hacemos cabros. Y la palabra de Dios dice: he aquí yo os envío como a ovejas en medio de lobos. Dice: sed pues prudentes como serpiente. La serpiente no se duerme. Un ruidito que oye en la basura ya está listo con la cabecita parada. No se duerme. Así la palabra está hablando a nuestra vida, que nosotros estemos listos, amados hermanos, cuando los dardos del enemigo allegan a nuestra vida. Nosotros ya sabemos que el enemigo lo que quiere es llevarnos juntamente con él al infierno. ¿Qué tenemos que hacer, mis amados hermanos? Ponernos en la mano de nuestro Padre Celestial. Y tener en mente, mis hermanos, que esos dardos del enemigo siempre allegan a nuestra vida. Nosotros tenemos que estar listos, amados hermanos, porque dice que estemos, que seamos prudentes como serpiente. La serpiente no tan fácil se deja que lo maten. Está atento. Así el cristiano tiene que ser. Sea hombre, sea mujer, nosotros sabemos, mis hermanos, que si estamos en los caminos de Dios es porque necesitamos nuestra salvación de nuestra alma. Tenemos que estar listos, mis amados hermanos, siempre clamando al Señor, pidiéndole a Dios esa protección divina, mis hermanos, que Él nos guarde cuando llegan los dardos del enemigo. Ahí está la mano poderosa de Dios para librarnos. Y así es, mis hermanos, si nosotros le pedimos con todo nuestro corazón al Señor, para que estemos listos. Hoy en estos días, mis hermanos, estamos viviendo los últimos tiempos. Es cuando más tenemos que cuidar de nuestra vida espiritual. Ya no está el tiempo para ver otras cosas, para pensar cosas que no debemos, mis hermanos, sino tenemos que estar listos. No sabemos, mis hermanos, hoy estamos, mañana no sabemos qué será de nosotros. ¿Qué tenemos que hacer? Estar a cuenta con el Señor. Constante, dándole gracias a Dios y pidiéndole misericordia a nuestro Padre Celestial. Los tiempos están difíciles, mis hermanos. No sabemos si la muerte nos sorprende o Cristo venga por nosotros. ¿Cuántas enfermedades, cuántas plagas hay hoy en día, mis hermanos, que un par de días aguanta el ser humano y muere? Pero hoy que estamos con vida, acerquémonos a la presencia del Señor. Dice: prudentes como serpiente y sencillos como paloma. ¿Será que es fácil, mis hermanos, ser sencillos como una paloma, mansito? Es lo que nos cuesta, mis hermanos. Es difícil ser como una paloma. Por eso yo digo, a veces es difícil que todos los cristianos entremos al reino de los cielos, porque a veces, mis hermanos, nosotros queremos vivir como nosotros creemos que está bien. No nos queremos sujetar a la palabra del Señor. Nosotros vivimos un evangelio a nuestra manera y no es así, mis hermanos. Cuando llegan los problemas a nuestra vida, ahí resalta nuestro carácter. Cuesta controlar nuestro carácter, mis hermanos. Pero hoy que estamos con vida, pidámosle mucho a nuestro Dios para que nuestro caminar en el Santo Evangelio no sea de por gusto, mis hermanos, sino que tenga provecho para nuestra alma. Si en este mundo hoy nos abstenemos de todo lo malo, pero no dejamos las cosas que siempre nos está afectando a nuestra vida, mis hermanos. Ni le servimos bien al mundo, ni le servimos bien a Dios. Tenemos que elegir a quién servirle, mis hermanos. Si nos decidimos ir al infierno, es disfrutar del mundo. Pero si nosotros queremos la salvación de nuestra alma, pidámosle al Señor que Él nos ayude a buscar de su presencia, pero como Él quiere, que podamos, mis hermanos, acercarnos cada día al Señor. Que Él nos quite todo pensamiento malo de nuestra mente, nuestro carácter. Que podamos, amados hermanos, y llevar un evangelio como Dios quiere. Tal vez no al 100, porque nadie va a llegar al 100. Eso que digan, ay, yo estoy bien, que aquellos no, es mentira, amados hermanos. No hay nadie que llegue al 100 con Dios. Por más que ore, ayune, a mí de nada me serviría. Estoy ayunando, orando, yendo a los cultos todos los días, pero si estoy criticando, estoy menospreciando a los hermanos, tengo preferencia, soy egoísta, de nada me sirve, mis hermanos. De nada nos va a servir que nuestro estómago esté rugiendo en un ayuno, pero si mi corazón está lleno de odio, de rencor, de amargura, de nada me sirve, amados hermanos. Entonces busquemos a Dios con todo nuestro corazón y pidámosle a nuestro Padre Celestial que Él tome el control de nuestra mente, de nuestro corazón, de nuestro carácter, amado hermano. A veces aún no lo vemos con buenos ojos, nos sonreímos, y con otro no. Somos dos caras. ¿Será que a Dios le agrada eso? No. Y no vamos a pensar nosotros que Dios no nos ve. Claro que sí. Los ojos de nuestro Dios nos ve día y noche, amados hermanos. El Señor nos ve todos los días. Por más oculto que usted y yo estemos, ahí están los ojos de nuestro Dios. Y dice allá, perdón, dice allá en Lucas capítulo 10, versículo 3. Y he aquí, yo os envío como corderos en medio de lobos. La palabra de Dios también nos habla ahí, mis hermanos. Como cordero, dice. ¿Por qué? Nuestro Señor Jesús dice que fue como cordero llevado al matadero. Pero ¿será que Dios abrió su boca cuando lo insultaron, lo golpearon, lo escupieron? No, mis hermanos. Nuestro Padre Celestial, Él cerró su boca. Muchas veces dicen las personas cuando uno habla de este pasaje, pero Dios es Dios, por eso Él no abrió su boca. Pero nosotros, por eso Él es un ejemplo para nosotros, mis hermanos. Porque Él sufrió para pagar los pecados del mundo, los pecados de usted, mis pecados, el Señor Jesús lo pagó. Pero Él dice que fue llevado como cordero. Y Dios quiere que nosotros aprendamos de Él. Por ejemplo, Dios quiere que si a mí me insultaran, ¿qué tengo que hacer yo? Cerrar mi boca, solo escuchar. Pero no es fácil, mis hermanos, que me quede con la boca cerrada. Cuesta. De la misma manera es usted que me está escuchando. Si yo llegara a insultarlo en su casa, no va a decir usted, Dios le bendiga, hermana, porque me vino a insultar. Momento. También me recibe, hermana o hermano, con lo que yo le digo. O tal vez más. Merece, porque me está insultando en mi hogar o me está insultando en la calle. No se va a quedar escuchando. Nos cuesta, mis hermanos. Pero si un día nosotros queremos alcanzar el perdón de nuestro Dios, tal vez, como les vuelvo a repetir, no vamos a llegar al 100, pero tratemos, mis hermanos. Hemos escuchado muchos testimonios de hombres, mujeres, que Dios les ha dado ese privilegio de ver en espíritu cómo es el infierno. Es escalofriante, amados hermanos, y le hace a uno mucho que pensar. ¿Dónde estamos nosotros parados? Qué terrible va a ser ese momento, y es terrible ese lugar. A veces muchos no creemos que hay un infierno, pero sí lo hay, porque la palabra de Dios nos dice, mis hermanos, que hay un lugar para aquel que obedece la palabra de Dios, como para el que desobedece la palabra de nuestro Dios. Pero qué lindo y maravilloso es la palabra de nuestro Dios, porque nos está hablando a tiempo. Ya está en nosotros si no queremos obedecer, mis hermanos. Pero la palabra nos habla en diferentes maneras. Pongamos nosotros de nuestra parte. Pero ¿qué tenemos que hacer? Pedirle mucho al Señor, que Él nos ayude, mis hermanos, si un día queremos ver al Dios vivo, al Dios todopoderoso, quien dio su vida para pagar nuestros pecados. Dichosos somos porque Él ya pagó nuestro pecado. Lo que tenemos que hacer es abstenernos, mis hermanos, cada día, y a no seguir lo mismo. Gloria al Señor. Esto ha sido la meditación de la palabra del Señor en esta hermosa tarde. Que Dios bendiga la vida de cada oyente, donde quiera que nos estén escuchando. Que reciban del Todopoderoso las bendiciones de Él. Gloria al Señor. El tiempo está quedando con mi esposo. Gloria a Dios.
0: Maravilloso Dios, qué bendición. Dios bendiga la vida de mi esposa en esta meditación de la palabra. A veces, amado hermano, nos cuesta llevar una vida a cabalidad como Dios quiere que la vivamos, porque hay un ego en nosotros, hay un yo personal. Pero cuando dejamos que Dios es el que hace la obra en nuestra vida, tenemos que mostrar la diferencia. Tenemos que ser diferente a los demás. Pero quiero decirle que Dios cambia nuestra vida. Dios transforma la vida del hombre. Dios bendiga a los que nos están visualizando. Dios bendiga la vida de Carlos Pérez. Hermana Janet dice: bendiciones, hermanos. Dios bendiga la vida de Ileana. Dice: Dios les bendiga y los guarde a nuestra vida. Bendiciones, dice hermana Janet. Amén, amén, gloria a Dios. Bueno, que me alegra, porque la verdad, hay palabras que nos motivan a que nosotros demostremos el cambio que Dios ha hecho en nuestra vida. Dios es un Dios de orden, Dios de poder, Dios de misericordia. Dios hace, Dios respeta el libre albedrío del hombre. Cuando hablo del hombre, también a la mujer, Dios respeta la decisión suya. Si usted quiere cambiar definitivamente, puede cambiar. Pero si no, pues Dios no es abusivo como a veces nosotros nos portamos. Dios respeta. Pero quiero decirle que a través de los días, a través de los años que van pasando, tiene que haber una diferencia en mi vida, en su vida, si usted quiere mostrar que Dios está obrando en su vida. Tenemos que cambiar. Tenemos que dejar aquel hombre lleno de imperfecciones. Cada día queremos mejorar. Y sí, Dios lo puede hacer. Pero solamente le animo en esta hermosa hora, sigamos adelante. Sigamos luchando, porque Dios es fiel. Dios es maravilloso. Dios quiere que nuestra vida sea renovada. Tiene que notarse el cambio en nuestra vida. Pero solamente pidámosle la guianza a Dios. Él es el que puede obrar con cada uno de nosotros. Pues vamos a orar por las peticiones, las necesidades que hay. No sé si usted dirá: yo no tengo necesidad. Tenemos necesidad. En la otra radio donde predicábamos en la mañana, llegaron muchas solicitud de intercesión por las vidas. Dios bendiga la vida de nuestra hermana Cristi Valencia allá en México. Solicitaba oración. Dios bendiga la vida de nuestra hermana de allá de Misco. También solicitaba oración por su hermana, por su familia. Yo creo que si todos nos unimos orar por las peticiones, Dios puede obrar en nuestra vida. Cuando usted menos lo espere, la mano de Dios estará con usted sacándolo de ese problema, de esa situación que usted está llevando. Solamente creer en Él. Nosotros no somos buenos, pero Dios ha hecho obra en nuestra vida. Cualquier situación estás presto, el Señor lo hace por amor a su nombre, lo hace porque es grande su misericordia. Pero quiero animarlo en esta hermosa hora, ya que nos faltan unos minutos. Vamos a orar por las necesidades que hay. Creo que Dios tiene lo mejor para nosotros. Gloria sea al Señor. Si usted quiere unirse en casita, si usted está pasando luchas, si usted está pasando pruebas, usted está pasando dificultad, donde usted se encuentre, usted puede inclinar su rostro, usted puede doblar su rodilla, usted puede suplicarle a Dios misericordia. Dios está presto para socorrernos. Su palabra dice: no te desampararé ni te dejaré. Entonces nosotros podemos ir confiadamente que el Señor es nuestro ayudador. Vamos a orar por la familia López Yumán. Y la familia Yumán Segura, allá en la zona 6 de Misco. Vamos a orar por nuestra hermana Cristi Valencia también, que Dios fortalezca su vida. Hace un mes perdió su compañero de hogar y pide oración para que ella pueda tener esa sabiduría de ministrar, guiar el negocio que tiene. Solamente crea, Dios es el que lo puede hacer. Yo no sé si usted ahí en casita también está pasando un momento difícil. Vamos a orar también por mi hermano pastor Jaime Ramírez. Dios puede obrar en su vida. Ayer lo veía un poco decaído. Oramos por su vida, esperando que sea Dios el que le llene de fortaleza. Hay necesidades en cada vida. Pero yo he creído en un Dios hacedor de maravillas, un Dios que hace milagros. Su palabra dice que el tiempo de los milagros no han pasado, están vigentes. Solamente confiemos en Dios, creamos en sus promesas. Porque solamente Dios es grande, poderoso. Gloria sea el nombre del Señor, aleluya. Dios bendiga la vida de nuestra hermana Janet, que nos envía un mensaje. Dice: desde ya quisiera decirles feliz cumpleaños a Jaimito, que pronto estará de fiesta. El próximo 19 de septiembre estará arribando a sus 10 años, dice. Hay mucha gratitud en mi corazón. Gloria a Dios. Qué bueno. Ayer daba un tema, las diferentes formas de darle agradecimiento a Dios. Hay diferentes formas. Gracias a Dios, tuvimos el privilegio de predicar en el cumpleaños de nuestra hermana Anabela. Y la verdad que si Dios quiere que uno sea agradecido, bueno, vamos a orar. Padre maravilloso, En esta hermosa hora, Dios, venimos delante de tu presencia, Padre, poniendo la necesidad, Señor, que nuestros hermanos han pedido oración. Es una bendición grande, Dios eterno, poder interceder por la vida de mis hermanos. Maravilloso Dios, pon tu mano de poder sobre la vida de mi hermana Brenda, Dios eterno. Ese problema que no puede dormir, Señor. Padre maravilloso, bendiga la familia López Yumán y la familia Yumán Segura. Allá en la zona 6 de Misco, Dios. Padre maravilloso, ponemos en tus manos esas necesidades. Dios bendiga la vida de nuestra hermana Cristi Valencia allá en México. Dios eterno, fortalezca su vida, Dios. Consuélalo, Dios eterno. Que ella se siente sola, Dios. Que hace un mes perdió su compañero de hogar. Dele poder, sabiduría, conocimiento, Padre, para poder sostener ese negocio, Dios eterno, que tú has puesto en sus manos, Dios. Padre maravilloso, así clamamos por las diferentes necesidades. Quizás no pudieron comunicarse con nosotros, pero en esta hermosa hora, Dios eterno, clamamos por las necesidades allá en sus hogares. Bendiga la vida a mi hermano Pastor Jaime, la vida a su esposa, hermana Victoria, Dios eterno. Padre maravilloso, pasa tu mano de poder y misericordia sobre sus vidas, Señor. Gracias, Dios amado, por todo lo que hasta hoy has permitido en sus vidas, Señor. Levántalo, Dios, para la honra y gloria de su nombre, Señor amado, en el nombre de Jesús. Oramos también por la vida de mi hermana Janet y su herencia que estará de cumpleaños, Señor. Fortalézcalos, Padre, guárdalos, guíalos, susténtalos, Señor. Y asimismo oramos por todas las necesidades, Señor, en el nombre poderoso de Jesús. Padre, haz una obra en cada vida para que crean que tú eres un Dios poderoso, Señor. Te alabamos, te bendecimos. Bendiga a mi hermano Ángel Vázquez allá en la zona 13, Dios. Ponemos en tus manos, Padre, la vida de su esposa que está pasando un proceso difícil. La vida de mi hermano Maino Martín allá en Lomas de Villalobos, Señor, en tu mano poderosa. Guarde la vida de tu siervo, Padre. En el nombre poderoso de Jesús. Te alabamos, Padre. Te alabamos, Hijo y Espíritu Santo. Aleluya. Gracias, mi Señor. Así es que es una bendición, amada audiencia, en esta hermosa mañana. Dios les bendiga. Si Cristo no ha venido, será hasta el próximo domingo, donde estaremos sacando otra vez el programa temprano. Yo te buscaré. Así que bendiciones a todos. Y a continuar escuchando la emisora Maranata 1180. Bendiciones y hasta pronto. Aleluya.

Oh Jehová, de mañana oirás mi voz. De mañana me presentaré delante de ti y esperaré. Salmo 5:3. 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

12 del mediodía y 10 minutos, mis amados hermanos. Regresamos otra vez más para llevarles este bendecido programa de Radio Maranata. Así que esperamos su comunicación, mis amados hermanos. 3297-3741 para que usted pueda solicitar su alabanza en esta hora de la tarde, mis amados hermanos. 12 del mediodía y 11 minutos. Buen provecho a todos los que están en la hora del almuerzo este día domingo. Yo sé que están reunidos con toda su familia. Buen provecho, mis amados hermanos, mis amadas hermanas, amigos y amigas, donde quiera que se encuentren. Saludos cordiales en esta hora, mis amados hermanos.

Saludos cordiales allá a nuestro hermano Eber. Muchas bendiciones, hermano Eber, juntamente con su familia, especialmente a su querida abuela, hermana Margarita Gudiel. Muchas bendiciones, saludos cordiales, ya que nuestros hermanos son fiel oyentes de Radio Maranata, así que muchas bendiciones, hermano Eber, nuestra hermana Margarita Gudiel, saludos cordiales en esta hora de la tarde allá en la zona 6. Están escuchando nuestros hermanos en esta hora de la tarde. Así, mis amados hermanos, seguimos escuchando más cantos de bendición. Mientras usted se anima a llamarnos, llámanos al 3297-3741. Allí usted nos puede decir qué alabanza desea escuchar en esta hora de la tarde. Mis amados hermanos, gracias por estar en sintonía en esta hora de la mañana. Vamos a escuchar una alabanza, Con Cristo Me Basta, a cargo de nuestro hermano Agustín Amador. 12 del mediodía y 13 minutos, mis amados hermanos.

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2: Así estamos escuchando estas hermosas alabanzas acá en Radio Maranata 1180 AM. Mis amados hermanos, gracias a cada uno de ustedes por esa fiel sintonía. Saludos cordiales allá a nuestra hermana Dora Gómez. Muchas bendiciones, hermana Dorita Gómez, allá en la zona 6. Saludos cordiales, como también a nuestro hermano Antonio Pérez. Saludos cordiales a nuestro hermano Antonio Pérez, nuestro hermano Evaristo Pérez, allá en Santa Marta, zona 6. Muchas bendiciones, saludos cordiales también allá a nuestro hermano Mario. Saludos cordiales allá a nuestro hermano Mario, allá en la zona 18.

5297-3741 está totalmente disponible, mis amados hermanos. Llámanos en esta hora de la tarde, mis amados hermanos. Saludos cordiales allá nuestro hermano Damián. Muchas bendiciones a nuestro hermano Damián Taques. Saludos cordiales a toda su amada familia en esta hora de la tarde. Como también bendecimos la vida de nuestros hermanos que nos está escuchando a través de Tuning Radio. Saludos cordiales en donde quiera que se encuentre, mis amados hermanos. Allá nuestra hermana Azanet, muchas bendiciones. A nuestro hermano, a hermana Azanet, como también a nuestro hermano Raimundo Delgado. Saludos cordiales a toda su amada familia desde allá en Chihuahua, México. Saludos cordiales, ya que nuestros hermanos nos cuentan que escucha Radio Maranata a través de la aplicación TuneIn Radio. Así que saludos cordiales, mis amados hermanos, en esta hora.

Levanta tu voz y dale un grito de júbilo al Señor.

Dale palmas a Cristo con todo tu corazón. Saludo al hermano Rodolfo Verdugo, quien ha hecho el esfuerzo de esta grabación, que él también está presente con nosotros. Bueno, vamos a seguir cantando el nombre del Señor con este otro canto que dice así.

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1: Que el Señor les bendiga, hermanos y hermanas. Es un privilegio muy especial de parte de Dios poder llegar hacia ustedes a través de esta grabación para poder testificarles las grandezas y maravillas que Dios ha hecho en mi vida. Les saluda Glendy Suntay. Gracias a la misericordia de Dios, mi familia y yo vivimos en Villanueva de la ciudad de Guatemala, esperando que ese testimonio pueda ser de bendición para sus vidas, que al escucharlo puedan recibir sanidad, bendición, paz y gozo en sus vidas. Quiero compartirles un texto de la palabra del Señor en el libro de San Marcos, capítulo 5 y verso 38, y dice así: En el nombre del Padre, del Hijo y del Espíritu Santo. Y vino a casa del principal de la sinagoga, y vio el alboroto y a los que lloraban y lamentaban mucho. Y entrando les dijo: ¿Por qué alborotáis y lloráis? La niña no está muerta, sino duerme. Y se burlaban de él, mas él, echando fuera a todos, tomó al padre y a la madre de la niña y a los que estaban con él, y entró donde estaba la niña. Y tomando la mano de la niña le dijo: Talita kumi, que traducido es: niña, a ti te digo, levántate. Y luego la niña se levantó y andaba, pues tenía 12 años, y se espantaron grandemente.

antes de que me enfermara y que sufriera esta enfermedad terrible. Empecé a sentir tristeza en mi corazón, una desesperación. Lloraba amargamente sin comprender por qué lo sentía, por qué lloraba. Y tenía sueños en donde pude ver a un hombre que estaba en una oscuridad persiguiéndome e hirió todo mi cuerpo. Pero no pude comprender qué era lo que me podía pasar. En aquel tiempo, gracias a Dios, mis padres, mi familia, ya éramos cristianos. Pero días después me empezaron a salir unas ronchas en mis pies.

para alguna medicina, para dar un alivio a aquella enfermedad. Pero nos pudimos dar cuenta que los médicos no hallaban cuál era la enfermedad. No podían encontrar cuál era el motivo de aquella enfermedad. Y era una enfermedad sobrenatural que el

médico. Al salir de aquel sanatorio empecé a sentir que de la cintura a mis pies

creer. Y a través de esto, Dios me ha permitido testificarte, me ha permitido hablarte que el tiempo de los milagros no ha pasado. Y Dios me ha permitido inspirar este canto que ha sido de mucha bendición para muchas vidas que lo han escuchado.

Agárrate de tu sanidad, agárrate de tus bendiciones, no lo sueltes. No te acobardes, lucha para ver la victoria. Y yo sé que este canto va a ser de bendición para tu vida. Ese canto lleva como tema mi testimonio. Dios te bendiga, te deseo bendiciones. Y espero que al escuchar este testimonio puedas recibir lo que has anhelado en tu corazón. Puedas recibir el favor y la gracia de Dios para ti. Dios te bendiga, hermana Glendy Sontay, te desea bendiciones. Gracias.

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De la tarde, 14 horas y 22 minutos, mis amados hermanos, seguimos acá en Radio Maranata 1180 AM. Ya hemos escuchado un precioso testimonio, también estamos escuchando alabanza de mucha bendición, mis amados hermanos, esperando en Dios que se está gozando con la programación de Radio Maranata 1180 AM, allá donde quiera que se encuentre. Saludos cordiales a cada uno de ustedes, mis amados hermanos. Ya entre unos minutos, cuando sean a las 15 horas 3 de la tarde, mis amados hermanos, viene su programa radial con nuestro hermano Eddie Ernesto Chinchilla Torres. Así que bienvenidos y bienvenidas a escuchar este bendecido programa, ya que cada programa es

De mucha bendición, mis amados hermanos. Este programa al final del túnel, una luz al final del túnel. Entre unos minutos, mis amados hermanos, cuando sean a las 15 horas, mis amados hermanos, su programa radial, una luz al final del túnel, con nuestro hermano siervo del Señor, Eddie Ernesto Chinchilla Torres. Así que gracias a cada uno de ustedes por esa fiel sintonía. Saludos cordiales allá a nuestro hermano Fabio Gómez. Muchas bendiciones allá en Aldea El Durazno. Muchas gracias por su fiel sintonía. También bendecimos la vida de nuestro hermano José Cortés. Saludos cordiales donde quiera que se encuentre en este día domingo 30 de agosto del año 2026. Mis amados hermanos, gracias por su fiel sintonía. 3297-3741, el número donde puede solicitar su alabanza, mis amados hermanos y hermanas, en esta hora de la tarde. Así seguimos escuchando más cantos de bendición en esta hora, mis amados hermanos. Gracias por su fiel sintonía. Vamos a escuchar esta alabanza que dice así: aunque sea con problemas, pero a Cristo no lo dejo, dice esa alabanza, mis amados hermanos. 14 horas y 25 minutos.

Así, mis amados hermanos, estamos escuchando estas hermosas alabanzas de Agustín Amador en esta hora de la tarde. 14 horas y 39 minutos, mis amados hermanos. Nos resta 21 minutos para presentarles su programa radial, Una Luz al Final del Túnel. Una Luz al Final del Túnel, cuando sean a las 15 horas, mis amados hermanos, ya nuestro hermano ya listo y dispuesto para llevarles este bendecido programa en esta hora de la tarde. Mis amados hermanos, gracias por su fiel sintonía en esta hora de la tarde. Así seguimos escuchando otras preciosas alabanzas en esta hora de la tarde. En el cielo lo tengo, dice esa alabanza. Vamos a escuchar más cantos de bendición.

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1: Toda confesión antipromesa que ha habido en tu vida, sácala. Toda confesión que sale de tu boca y no lo voy a poder, y no es para mí, y me voy a morir, y tal vez Dios se equivocó, y fue que me soñé. No. Esas palabras negativas, sácala. Porque Dios dice, según hables a mis oídos, así haré yo.
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1: Gloria a Dios. Bendito sea el Señor. Nos ponemos en las manos de Dios antes de iniciar este programa. Padre Divino, Dios Eterno, venimos ante Ti, en el nombre de Jesucristo, a suplicar Tu ayuda, Señor, a implorar Tu bendición, a implorar Tu socorro, a implorar la llenura preciosa y maravillosa de Tu Santo Espíritu. Este es un culto dirigido a Ti, Padre, recíbelo en el nombre de Cristo, por la sangre del Cordero. Recíbelo, Padre, recíbelo, Hijo, recíbelo, Espíritu Santo. Señor, llena estas frecuencias, Señor. Llena este lugar de Tu santa presencia, bendito Dios. Que podamos gozarnos con Tu palabra, con estos cantos, Señor, que estamos compartiendo, Señor. Bendice las personas quienes crearon estos cantos, mi Señor, que eventualmente recurrimos a ellos para compartirlos. Bendice aquí a hermana Ana, Señor, ahí en los controles, bendito Dios. Bendice a nuestras familias en nuestras casas, pero sobre todo bendice, Señor, a aquellos amigos y amigas que aún no Te conocen, Padre Celestial. Tócalos, por favor, que para ellos está diseñado este programa, Señor. En el nombre de Jesús Te lo rogamos, que Tu palabra no regrese vacía. Toca esas vidas, que estas frecuencias de esta radio 1180 AM, Radio Maranata, Señor, sean bendecidas y penetren hasta partir el alma allá en esos hogares, Señor, donde quiera que estén, Señor. Pon paz y gozo en el corazón de las personas, Señor, de esos grupos, Señor, para que autoricen que este programa sea transmitido. No nos tocamos la puerta. Si nos dejan entrar, bendito seas Tú, Señor. Si no nos dejan entrar, pues por lo menos intentamos cumplir con ese gran mandamiento Tuyo, en el nombre de Jesús, con esa gran comisión. En el nombre de Jesús hemos orado. Ahora voy a rogar a hermana Ana que me ayude con Dios es mi socorro, de arroba melodías del cielo. Por favor, hermana Ana.
2: 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Pero cuando todo parece perdido,

auxilio, socorro, ayuda. Ayuda, un grito desesperado. Así es el título de este tema el día de hoy. Ayuda, socorro, auxilio, papá, mamá. A Dios es el grito, no es a la mamá. Al Padre Eterno, Dios Todopoderoso, en el nombre de Jesús, es el clamor, es la desesperación, es la súplica de ayuda, es la súplica de auxilio. En eso consiste. Clamé a Dios y Él me oyó y escuchó mi clamor y me respondió. Eso es lo que pretendemos el día de hoy con este mensaje, un culto dedicado al Señor. Eso es lo que pretendemos transmitir, eso es lo que pretendemos, que en unidad con quienes quieran unirse con nosotros, en el nombre de Jesús, atamos y ligamos todos espíritus inmundos que no vengan de Dios, los atamos y los ligamos y les ordenamos en el nombre de Jesús, guarda silencio, no, no tienes poder, tú no vas a poder vencernos, tu mensaje va a ser transmitido, auxilio, socorro, bendito Dios, escucha nuestra oración, en eso consiste nuestra vida, en eso consiste, Señor, todo lo que hacemos, que a donde quiera que vamos, damos testimonio de que tenemos un Dios todopoderoso que no nos abandona, que no nos deja solos, un Dios que nos cubre, que nos ampara. Ese es el tema de que hoy, el día de hoy, vamos a enfocar. Pero vamos a predicar con la palabra, no con mis opiniones, no con mis comentarios, serán tan breves que usted ni los va a sentir. Pretendo a lo largo de toda la palabra hilar un mensaje divino, hilar un mensaje con palabra de Dios y con palabra de su Hijo Jesucristo, nuestro Redentor y Salvador. Por favor, denos su oído, permítanos entrar al interior de su ser, de su mente, de su corazón, que es el Espíritu de Dios el que se va a mover con su palabra. Jonás capítulo 2, versículo 1 y 2. Entonces oró Jonás a Jehová su Dios desde el vientre del pez. En el anterior decía, pero Jehová tenía preparado un gran pez que tragase a Jonás, y estuvo Jonás en el vientre del pez 3 días y 3 noches. Allí él no podía distinguir adentro si era de día o de noche. Allí era todo oscuridad y pegajoso, todo ligoso, ¿verdad? Allí estaba Jonás como consecuencia de su rebeldía. Dice que entonces oró Jonás a Jehová su Dios desde el vientre del pez y dijo: invoqué en mi angustia a Jehová y él me oyó. Desde el seno del Seol clamé y mi voz oíste. ¿Cómo estaría ese corazón rebelde, angustiado y arrepentido? Tiene que ocurrir algo dramático para que el hombre, para que el ser humano, para que el varón o la varona cambien, para que el amigo, la amiga cambien, para que el hermano, la hermana cambien, para que el ministro, la ministra cambien. Tenemos que llegar a esos extremos para que Dios reaccione, para que Dios responda. Tenemos que gritar, tenemos que suplicar, tenemos que implorar, tenemos que clamar a gran voz para que nos escuchen nuestra desesperación, ¿verdad? Yo no sé si a usted le ha pasado. Salmo 130, acompáñeme a Salmo 130, a Salmos 130, dice así la palabra de Dios, versículo 1 y 2, en lo profundo, oh Jehová, a ti clamo, en lo profundo, oh Jehová, decía David, a ti clamo, Señor, oye mi voz. Estén atentos tus oídos a la voz
de mi súplica. ¡Oh Dios, a ti clamo! ¡Oye mi voz! ¿Cuál sería la circunstancia por la que estaba pasando aquel varón de Dios? ¿Aquel rey? Imagínense ustedes, un rey gritándole, invocando, implorándole a Dios, auxilio, socorro. Salmo 107. Salmo 107. Dice así la palabra de Dios. Salmo 107, 6. Anduvieron perdidos por el desierto, por la soledad, sin camino, sin hallar ciudad en donde vivir, hambrientos y sedientos. Su alma desfallecía en ellos. Entonces clamaron a Jehová en su angustia y los libró de sus aflicciones. Los dirigió por camino derecho para que viniesen a ciudad habitada. Clamaron a Jehová en su angustia y lo libró de sus aflicciones. Hoy clamamos en este programa a ti, Señor, para que nos auxilies, para que nos socorras, Señor, para que envíes tus ángeles, mi Dios, para que sujeten, sometan, Señor, a esos espíritus inmundos, a esos espíritus que no vienen de ti, Señor. En el nombre de Cristo, en el nombre de Cristo clamamos, libera, Señor. Sana esos corazones, tráelos a los pies de Cristo, Señor, desde el más alto hasta el más chico, Señor, en el nombre de Cristo. Toca sus vidas, bendito Dios. En amor clamamos para la gloria de tu nombre, Señor. Salmo 34. Salmo 34, 17 dice así. Dice así la palabra de Dios. Pero desde el 15, los ojos de Jehová están sobre los justos y atentos sus oídos al clamor de ellos. La ira de Jehová contra los que hacen mal, para cortar de la tierra la memoria de ellos. Claman los justos y Jehová oye y los libra de todos sus angustias. Cercano está Jehová a los quebrantados de corazón y salva a los contritos de espíritu. Aleluya, aleluya. Job 19:7 dice en la palabra de Dios de esta manera. Job 19:7 dice así. Desde el 5, pero vosotros os engrandecéis contra mí y contra mí alegáis mi oprobio. Sabed ahora que Dios me ha derribado y me ha envuelto en su red. He aquí, yo clamaré agravio y no seré oído, daré voces y no habrá juicio. Cercó de vallado mi camino y no pasaré, y sobre mis veredas puso tinieblas. Yo clamaré agravio y no seré oído, dice, ¿verdad, Job? En la condición en la que estaba, tan dramática en la que estaba pasando como consecuencia de la maldad del enemigo que llegó a instigar, que llegó a malaconsejar, a Dios, y Dios lo entendió, pero le quiso demostrar que los justos no son desamparados,
pero que la prueba la iba a pasar aquel justo que era íntegro. Vamos a Lamentaciones. Vamos a Lamentaciones. Al libro de Lamentaciones, en el capítulo 2, del versículo 18 al 20. Aleluya, gloria a Dios. Pero desde el, sí, dice así, desde el 17 dice: Jehová ha hecho lo que tenía determinado, ha cumplido su palabra, la cual él había mandado desde tiempos antiguos. Destruyó y no perdonó, y ha hecho que el enemigo se alegre sobre ti, y enalteció el poder de tus adversarios. El corazón de ellos clamaba al Señor. Oh hija de Sión, echa lágrimas cual arroyo día y noche. No descanses ni cesen las niñas de tus ojos. Levántate,

derrama como agua tu corazón ante la presencia del Señor. Alza tus manos a Él, implorando la vida de tus pequeñitos, que desfallecen de hambre en las entradas de todas las calles. Mira, oh Jehová, y considera a quién has hecho así. ¿Han de comer las mujeres el fruto de sus entrañas, los pequeñitos a su tierno cuidado? ¿Han de ser muertos en el santuario del Señor el sacerdote y el profeta? Es un clamor desesperado, porque cuando se proclama la palabra de Dios, porque cuando los niños están tiernos, porque cuando Dios decreta algo, se cumple y no importa la condición de las personas. Y el enemigo se levanta, Dios se lo permite, para que ataque aún a sus ministros, que son llamas de fuego. Isaías, el libro de Isaías, en el capítulo 38, vamos a leer del 14 en adelante, dice así la palabra de Dios. Desde el 13 dice: contaba yo hasta la mañana como un león molió todos mis huesos. De la mañana a la noche me acabarás. Como la grulla y como la golondrina me quejaba. Como la grulla y como la golondrina me quejaba. Gemía como la paloma. Alzaba en alto mis ojos. Jehová, violencia padezco, fortaléceme. Jehová, violencia padezco, fortaléceme a mí y a los míos. Dios santo, auxilio, socorro, ayuda. Oh Dios bendito, nosotros no peleamos la batalla, Cristo, el Hijo de Dios, pelea por nosotros y nos defiende, y no vamos a quedar avergonzados, porque Dios está aquí. Bendito, bendito es el nombre, que el Dios que es sobre todo nombre, alabado por siempre y para siempre. Mateo, en el capítulo 14, vamos a Mateo en el versículo capítulo 14, versículo 30, dice así la palabra de Dios. Pero vamos desde el 27. Pero enseguida Jesús les habló diciendo: tened ánimo, yo soy, no temáis. Entonces le respondió Pedro y dijo: Señor, si eres tú, manda que yo vaya a ti sobre las aguas. Y él dijo: ven. Y descendiendo Pedro de la barca, andaba sobre las aguas para ir a Jesús. Pero al ver el fuerte viento, tuvo miedo, y comenzando a hundirse, dio voces diciendo: Señor, sálvame. Al momento Jesús, extendiendo la mano, asió de él y le dijo: hombre de poca fe, ¿por qué dudaste? Mateo capítulo 9. Vamos a Mateo capítulo 9, versículo 27. Así dice la palabra de Dios. Pasando Jesús de allí, le siguieron dos ciegos, dando voces y diciendo: ten misericordia de nosotros, Hijo de David. Y llegado a la casa, vinieron a él los ciegos, y Jesús les dijo: ¿creéis que puedo hacer esto? Ellos dijeron: sí, Señor. Entonces
les tocó los

ojos diciendo, conforme a vuestra fe, o sea, hecho. Amén. Mateo 15, 21. Regresemos al capítulo 15. 15, 21, dice así la palabra de Dios. Saliendo Jesús de allí, se fue a la región de Tiro y de Sidón. Y aquí una mujer cananea que había salido de aquella región, clamaba diciendo, Señor, hijo de David, ten misericordia de mí. Mi hija es gravemente atormentada por un demonio. ¿Y qué le decía? Y he aquí una mujer cananea que había salido de aquella región clamaba diciéndole, Señor, hijo de David, ten misericordia de mí. Mi hija es gravemente atormentada por un demonio. Clamaba pidiendo por su hija al hijo de David. Clamaba por misericordia. Mateo 17, ahí mismo. 14 y 18. Al 18, veamos, dice ahí. Cuando llegaron al gentío, vino a él un hombre que se arrodilló delante de él diciendo, Señor, ten misericordia de mi hijo, que es lunático. ¿Qué hizo el hombre? Dice. Vino a él un hombre que se arrodilló delante de él diciendo, ¿se arrodilla usted delante de Dios cuando está desesperado? Porque muchos no nos arrodillamos, ni aunque esté tronando la tempestad, a no ser que nos toquen a nosotros, ¿verdad? Cuando estamos bien no nos acordamos de Dios. Incluso atacamos a sus siervos, atacamos su palabra. Pero cuando viene la tormenta, cuando viene la venganza de parte de Dios, entonces no hay quien les defienda, no hay quien nos defienda. Y entonces venimos suplicando, implorando y diciendo, porque soy pobre, porque soy humilde, a mí me atacas y permites que el enemigo me acose. Y después es por nuestra propia maldad, porque le permitimos al enemigo manejar nuestra mente y nuestro corazón, y creemos que hacemos una fuerza uniéndonos para hacerle daño a una persona, pero no le hacemos daño a una persona. Estamos atacando a Dios, porque los emisarios y a los ministros de Dios se les bendice, no se les ataca. Mateo 17, 14. Entonces dice que vino a él un hombre que se arrodilló delante de él diciendo, Señor, ten misericordia de mi hijo, que es lunático y padece muchísimo, porque muchas veces cae en el fuego y muchas en el agua. Y lo he traído a tus discípulos, pero no le han podido sanar. Me voy a saltar uno y voy a decir, y reprendió Jesús al demonio, el cual salió del muchacho, y este quedó sano desde aquella hora. Amén. Qué preciosa la palabra, ¿verdad? Qué preciosa es la palabra de Dios. Pero vamos entonces a suplicar a hermana Ana que nos apoye con otro canto, que dice, gemía como la paloma. Es de mendiga, van, mendigaba mis ojos mirando hacia lo alto, dice, ¿verdad? Escuchemos ese canto.

0: Así dice la palabra cuando Jesús y sus discípulos salían de Jericó. Una gran multitud le seguía. Bartimeo, el ciego, hijo de Timeo, estaba sentado junto al camino mendigando. Y oyendo que era Jesús Nazareno, comenzó a dar voces diciendo:
1: Hijo de David, ten misericordia.

un canto, es un clamor desesperado, es un ruego, es una súplica. Así paramos muchos por la vida. Cuando tenemos en poco las cosas de Dios, creemos que tenemos razón con lo que hacemos. Y vamos en pos de nuestra razón y de nuestro ego, nuestro orgullo, creyendo que vamos a destruir la obra de Dios. La obra de Dios no puede ser destruida. Al rato, a la vuelta de la esquina, venimos y recibimos tremendas cosas que no nos agradan. Y es cuando clamamos a Dios y le pedimos perdón. ¿Pero acaso tuviste tu misericordia? ¿Acaso escuchaste mi voz cuando clamé, cuando te hablé? Le estoy hablando a tu corazón. Abre tus oídos, porque si no vendré a ti, y lo que vendré a hacer contigo no será lo bueno, será lo malo. Yo quiero bendecirte, no hacer lo contrario. Abre tu corazón, camina derecho, camina por el sendero angosto, no importa la condición en la cual te encuentres. No hagas alianza con los malos, no te pongas en contubernio con los malos tejen telarañas, tejen estrategias para destruir a mis siervos, para destruir la obra mía, pero yo soy más poderoso que ellos. Vas a entenderlo hasta que te ocurra, porque antes está tu cerebro, están tus oídos entorpecidos. Tu alma está ennegrecida, pero yo quiero limpiarla. Si tus pecados fueren como la grana, yo los haré como blanca lana, dice la palabra de Dios. Escucha hoy mi voz, te estoy hablando con amor. Lucas 8:24 desde el 22 dice: aconteció un día que entró en una barca con sus discípulos y le dijo: pasemos al otro lado del lago, y partieron. Pero mientras navegaban, él se durmió y se desencadenó una tempestad de viento en el lago, y se anegaban y peligraban, y vinieron a él y les despertaron diciendo: maestro, maestro, que perecemos. Despertando él, reprendió al viento y a las olas, y cesaron y se hizo bonanza. Maestro, maestro, que perecemos, despierta. Él les dijo: ¿dónde está vuestra fe? Y atemorizados, se maravillaban. Ahí mismo en Lucas capítulo 17, versículo 11, dice: si la palabra de Dios. Yendo Jesús a Jerusalén, pasaba entre Samaria y Galilea, y al entrar en una aldea, le salieron al encuentro 10 hombres leprosos, los cuales se pararon de lejos y alzaron la voz diciendo: Jesús, maestro, ten misericordia de nosotros. Cuando él los vio, les dijo: id, mostraos a los sacerdotes. Y aconteció que mientras iban, fueron limpiados. ¿Qué hicieron? Clamaron, suplicaron, imploraron. En Marcos 10:45, en Marcos capítulo 10, versículo 46 al 52, dice la palabra de Dios así: entonces vinieron a Jericó, y al salir de Jericó, él y sus discípulos y una gran multitud, Bartimeo, el ciego, hijo de Timeo, estaba sentado junto al camino mendigando. Y oyendo que era Jesús Nazareno,
comenzó a dar voces y a decir: Jesús, Hijo de David, ten misericordia de mí. Y muchos le reprendían para que callase, porque él clamaba mucho más: Hijo de David, ten misericordia de mí. Entonces Jesús, deteniéndole, mandó llamarle, y llamaron al ciego diciéndole: Ten confianza, levántate, te llama. Y entonces, arrojando su capa, se levantó y vino a Jesús. Respondiendo Jesús le dijo: ¿Qué quieres que te haga? Y el ciego le dijo: Maestro, que recobre la vista. Y Jesús le dijo: Vete, tu fe te ha salvado. Y enseguida recobró la vista y seguía a Jesús en el camino. El ciego Bartimeo gritaba a voces, insistiendo desesperadamente: ¿Está usted desesperado? ¿Está usted necesitada? ¿Está usted confiando en que tiene un Dios que le socorre? Pues clame a voces, clame, suplique, implore misericordia, que tarde o temprano Dios le va a ayudar. Implore, suplique, que Dios está aquí. Dios está aquí. Dios está aquí. Mateo 21:9. Acompáñenme al libro de Mateo, capítulo 21, versículos 9. Dice así la palabra de Dios. Desde el 7 veamos. Y trajeron el asna y el pollino, y pusieron sobre ellos sus mantos, y él se sentó encima. Pareciera intrascendente y repetitivo esta parte de la Biblia, pero la importancia que representa el entender la ternura y la humildad de nuestro Cristo. Hay iglesias que se levantan en los lugares más humildes y que ahí Dios les respalda y florecen. Así también hay ministerios como la radio que se levantan en los lugares más inhóspitos, en donde aún con violencia les atacan. Pero Dios, aún a pesar de ello, aparta de su camino aquello que es estorbo, lo reprende, lo echa afuera, y allí, en ese lugar humilde y sencillo, ahí Dios, así como su Hijo Jesucristo, que se montó en un burro para entrar a Jerusalén triunfalmente, así también levanta Dios a aquellos que se humillan, y no importa el lugar donde estén, allí Dios los socorre y les bendice. Y la multitud, que era muy numerosa, tendía sus mantos en el camino, y otros cortaban ramas de los árboles y las tendían en el camino. Y la gente que iba delante y la que iba detrás aclamaba diciendo: Hosana, hosana al Hijo de David, bendito el que viene en el nombre del Señor. Hosana, hosana al Hijo de David, bendito el que viene en el nombre del Señor. ¿Se avergüenza usted de cantar? ¿Se avergüenza usted de aclamar a Dios? Porque no está en este camino por negocio, ¿verdad? Usted está en este camino porque quiere adorar, alabar y exaltar el nombre de Dios, el nombre de su Hijo. Usted quiere reconocer la grandeza de Dios, que para su pobreza, para su miseria, para su enfermedad, para sus limitaciones, para esa posesión demoníaca que está sufriendo, solamente hay un camino y una verdad, y eso es el bendito que viene en el nombre del Señor. Y la gente decía, cuando entró en Jerusalén toda la ciudad,
se estremeció diciendo: ¿Quién es este? Y la gente decía: Este es Jesús, el profeta de Nazaret de Galilea. Este es Jesús, el profeta de la ciudad de Nazaret. Vayamos allí mismo a Marcos 15, Marcos, al libro de Marcos, capítulo 15. Mi libro de Marcos, capítulo 15, versículo 34. Dice así la palabra de Dios, del 33. Cuando vino la hora sexta, hubo tinieblas sobre toda la tierra hasta la hora novena. Y a la hora novena, Jesús clamó a gran voz. ¿Qué hizo? Clamó a gran voz con un grito desesperado diciendo: Eloí, Eloí, sabactani. Que traducido es: Dios mío, Dios mío, ¿por qué me has desamparado? Y no lo amparó Dios Padre, el Dios Todopoderoso. Cristo era el que clamaba en la cruz del Calvario, derramando su sangre preciosa por nosotros los pecadores, los que no merecemos nada, porque ninguno de nosotros es santo, todos somos pecadores. Unos se visten de negro, otros de blanco, unos chiquititos, unos altos, unos gordos, unos flacos, unos feos, unos bonitos. Pero Dios a todos, Él no hace acepción de personas. Si tenemos un corazón contrito y humillado, Él le responde. Pero era necesario que no le respondiera a nuestro Cristo su clamor allí en la cruz del Calvario cuando gritaba: Eloí, Eloí, lama sabactani, Dios mío, Dios mío, ¿por qué me has desamparado? Y algunos de los que estaban allí decían: Al oído, mirad, llama a Elías. Y corrió uno. Bueno, hasta ahí lo vamos a dejar. Bendito Dios, a veces cuando gritamos, cuando clamamos, como en el caso del Señor Jesús que estaba desesperado, en lugar de llevarle agua, qué sé yo la marca, le llevaron vinagre. Tenga mucho cuidado que no, cuando usted esté en desgracia, a causa de su maldad, de la maldad de su corazón,

cuidado. No sea que en lugar de agua le van a proveer vinagre o hiel. Así sucede cuando Dios no quiere responder. Pero nuestro Cristo no fue maldad de Dios, ni fue mala intención de Dios. Era necesario que Cristo padeciese lo más amargo, lo más terrible, para que nosotros pudiéramos ser liberados. Dios tenga misericordia. Dios tenga misericordia de nosotros, que mientras Dios nos habla, no queremos escuchar.

¿Cómo gritarán algunos? No gritarán burlescamente, no gritarán para ofender a la obra de Dios. Oh, esos y aquellas y aquellos gritarán desesperadamente, amargamente, clamando cuando Cristo venga en el cielo y se cierre la puerta para ellos por no querer humillarse ante la poderosa palabra de Dios. Miraron al hombre, miraron a la mujer que venía a predicar y no se pusieron a pensar que el que estaba hablando a través de ellos era el Espíritu Santo de Dios y estaba predicando acerca de la salvación que traía el Cristo de la gloria, y creyeron que le estaban haciendo un favor al mundo, pero lo único que estaban haciendo era trabajar para el reino de las tinieblas, para el Dios de la mentira, para el Dios del mal. Allá en Mateo 25:11, la palabra de Dios, allá en Mateo 25:11, la palabra de Dios dice así la palabra bendita de Dios. Mateo 25:11, esperemos en Dios no estarnos equivocando. Después vinieron también las, vamos a leer desde antes, desde el 5, vamos desde el 6. Y a la medianoche se oyó un clamor: aquí viene el esposo, salid a recibirle. Entonces todos aquellas vírgenes se levantaron y arreglaron sus lámparas. Y las insensatas dijeron a las prudentes: dadnos de vuestro aceite, porque nuestras lámparas se apagan. Mas las prudentes respondieron diciendo: para que no nos falte a nosotras y a vosotras, y más bien a los que venden, y completad para vosotros mismos, y comprad para vosotras mismas. Pero mientras ellas iban a comprar, vino el esposo, y los que estaban preparados entraron con él a las bodas, y se cerró la puerta. Y después vinieron también las otras vírgenes diciendo: Señor, Señor, ábrenos. Mas él respondiendo dijo: de cierto os digo que no os conozco. De cierto os digo que no os conozco. Como gritaban: Señor, Señor, perdónanos, ábrenos. Pero él les contestó: no les conozco. No les conozco. Bendigo tu nombre, Señor. Aleluya, gloria a tu nombre, Dios amado. Y entonces, muchas veces vienen algunas personas que aún a pesar de estar dentro de la iglesia, o aún a pesar de habérseles predicado tantas veces, no leen la palabra, no se sujetan a la palabra, no van a una iglesia, no quieren saber de Dios, ya habiendo sido cristianos, incluso cristianas, y no quieren obedecer. Pero lo que luego viene es que van a los siervos y a las siervas que son ingenuos e ingenuas, y piden oración por ellos. No se levantan a orar en la madrugada, en ningún momento oran, pero vienen y claman pidiendo oración. Y la oración, los ingenuos ministros vienen y dicen: todos oren por todos, pero la palabra de Dios dice, y Pablo se lo recomendó a los que le seguían, diciendo: Pablo les dijo: no impongáis manos a la ligera, ni a los borrachos, ni a los rebeldes, ni a los impertinentes, ni a aquellos rebeldes, no les impongáis manos. Sed prudentes, no a todo mundo se le pueden poner manos, hay que primero preguntarle a Dios y después hacerlo. Muchos me dirán que en tu nombre echamos fuera demonios, mas yo les diré: no os conocí, hacedores de maldad. Que no le toque a usted gritar así ahorita mismo. Usted puede reconocer aún en este tiempo
puede reconocer a Jesús como su único y suficiente Salvador. Clame a Dios, implore a Dios, suplique a Dios que envíe su Santo Espíritu y toque su corazón y toque su mente. Suplique, implore, pero implore por salvación, implore por misericordia, implore por presencia del Espíritu Santo. No implore, no se haga uno con las voces del enemigo. No se haga uno con las voces de la maldad, del demonio. No, no entre en esa sintonía, aunque le estén pagando, aunque le digan qué chula es, qué bonita es, aunque le digan qué valiente es. No lo hagan. Busquen a Dios, imploren a Dios, supliquen a Dios que su Santo Espíritu vaya y los toque y los conduzca al arrepentimiento, a toda justicia y a toda verdad. Dios es santo, Dios es poderoso y tiene a uno esperando para que cuando usted se arrepienta, para que cuando usted se avergüenza, le abra los brazos y le diga: venid a mí, todos los que estéis cargados y agobiados, y yo os haré descansar. El Espíritu Santo nos conduce al conocimiento de Cristo, y Cristo le está esperando. ¿Quiere usted conocerle? ¿Quiere usted abrirle su corazón? ¿Quiere usted arrepentirse? Clame a Dios y Dios le va a responder, y Cristo va a aparecer en su vida espiritualmente y le va a decir: toca, al que toca se le abre, al que busca encuentra. Toque y dígale: Cristo, te quiero conocer, quiero creer en ti con mi corazón para justicia y quiero proclamar tu nombre para salvación. ¿Quiere hacer la oración de fe? Aún en el infierno, aún antes en la tribulación, antes de entrar a la tribulación, ya estando en la tribulación, muchos en aquella violencia, en aquellos dolores, en aquellas angustias, van a clamar. Y Dios, aún en su misericordia, antes del tiempo final, les va a escuchar y les va a decir: repite conmigo, Señor Jesús, yo reconozco que tú eres el Hijo de Dios. Yo vengo ante ti arrepentido a pedirte perdón. Por favor, Dios bendito, por favor, Cristo amado, perdona mis pecados y entra en mi corazón. Lávame con tu sangre, dame la vida eterna y bautízame con Espíritu Santo y fuego. Ahora permítame a mí, si hoy, mañana, pasado, o haz qué sé yo cuándo escuche este mensaje, usted hizo esta oración o está haciéndola ahorita, permítame orar por usted. Dios de los cielos, al amparo de tu palabra, bajo la unción de tu Santo Espíritu, cubiertos y lavados con la sangre de Jesús, venimos clamando, venimos implorando, venimos suplicando, venimos clamando a voces: perdón, misericordia, auxilio, socorro, sácanos del lodo cenagoso, auxilio, danos la vida eterna, llénanos con tu presencia, danos de tu amor, de tu paz y de tu gozo. Bendícelos, Dios amado. Bendícelos, Dios bendito. Bendícelos, Dios todopoderoso. Úngelos y llénalos con tu Santo Espíritu. Que sean nuevas criaturas a través de este nuevo nacimiento. Que sean bautizados en agua, pero sobre todo en Espíritu Santo y fuego, para que puedan ser llamados hijos del Dios Altísimo. A Dios sea la gloria. A Dios sea la honra. Gracias, Señor. Ahora vamos a clamar allí, hermana. Eso.

Saludamos a hermano Edgar Boch rogando que el Señor consolide esas oraciones para su vida y para su familia en el nombre de Jesús. Gracias por la audiencia. Bendecimos allá a la distancia a todos aquellos que de buena voluntad han querido escuchar este programa y a los que van a escucharlo. Dios les bendiga.

saludos al hermano Eliú Rodas. Dios les siga bendiciendo generosa y sobreabundantemente. Amén.

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Muy buenas tardes, mis hermanos y hermanitas que se encuentran en sintonía. Que Dios me lo bendiga grandemente. Gracias a Dios, mis hermanos, que me tiene nuevamente el Señor en cabina con ustedes, mis hermanos. Para mí es una gran bendición de que Dios me tiene aquí con vida, con salud. Él es el único, mis hermanos, que merece la honra y la gloria, mis hermanos. A Él debemos de alabarle en todo el tiempo, mis hermanos. Debemos de estar agradecidos siempre con Él, mis hermanos, porque para siempre es su misericordia con cada uno de nosotros. Aleluya. Muy bien, mis hermanos. Quiero saludar a nuestros hermanos. Probablemente nos están visualizando a través de redes sociales. Que Dios los bendiga. Los saludo desde aquí, en la cabina de la Radio Maranata. Gracias a ustedes por su fiel sintonía. Este es su programa radial Milagros Vigente. Cuenta cuán grandes cosas ha hecho Dios contigo. Aleluya, cuando hay gozo en nuestro corazón, mis hermanos. Yo me he dado cuenta cuando salgo del trabajo, cuando hay gozo, hay gratitud, mis hermanos. Aunque uno está cansado, sale uno cansado del trabajo, pero cuando hay gozo, hay gratitud en el corazón del hombre, la mujer se va al cansancio. Aleluya. Viene el Espíritu Santo, nos ayuda a testificar o a predicar el Santo Evangelio, mis hermanos. Aleluya. Qué bendición, mis hermanos, cuando Dios nos da la oportunidad, cuando Él pone en nuestro corazón, mis hermanos, porque Él es el único, mis hermanos, que nos pone el gozo en nuestro corazón. Porque si lo hacemos nosotros a nuestra voluntad, quizás que no lo hacemos, pero cuando Dios pone en nuestro corazón, mis hermanos, nos da la dirección, nos muestra qué es lo que tenemos que hacer, pues Dios es el que nos da las palabras, pone su palabra en nuestra boca, mis hermanos. Aleluya. Así es que bendiciones en esta tarde, mis hermanos. Gracias a ustedes que los que están conectados, los que tienen hambre, sed y justicia, mis hermanos. Así como dice la palabra, yo me doy cuenta que ya son pocos los que escuchan palabra de Dios. Ya somos pocos que leemos la palabra, somos pocos que oramos, nos hemos enfriado. Y no debe ser así, mis hermanos. Cada día, mis hermanos, debemos de acercarnos más a Dios, de buscar más a Dios. Oiga lo que dice aquí en el libro del profeta Sofonías. En el capítulo 2, su verso 3, bajo la dirección del Padre, el Hijo y el Espíritu Santo. Buscad a Jehová todos los humildes de la tierra. Oiga, ¿cuántos se acuerdan de la palabra, mis hermanos? El que se humilla delante de Dios, Dios lo ve cerca, mis hermanos. Pero el que se enaltece delante de Dios, lo ve lejos. Eso es lo más triste. Pero para mientras el Señor nos da vida, busquemos a Él. ¿Cómo podemos buscarle a Él? Solo a través de la oración, porque no lo vemos a Él. Pero cuando lo buscamos a Él con todo nuestro corazón, lo podemos sentir su presencia. Aleluya. Ayer anoche, mientras yo estaba escuchando, un hermano estaba predicando, sentía la presencia de Dios en el hogar.
Eso es lo más lindo, mis hermanos, cuando hay hambre. Venid luego, dice Dios, y estemos a cuenta. Eso es lo que Dios hace, mis hermanos. Buscad a Jehová todos los humildes de la tierra, los que pusisteis por obra su juicio. Buscad justicia, buscad mansedumbre, quizás seréis guardados en el día del enojo de Jehová. Mis hermanos, todo lo que está pasando, mis hermanos, todo lo que se está aconteciendo, el espíritu de muerte está suelto, anda, mis hermanos. El que está dormido espiritualmente debe despertarse hoy. Velad, pues, dice Dios a través de su palabra. Aleluya. Qué bendición, mis hermanos, cuando el hombre reconoce quién es el que le da la vida. ¿Quién es el que lo mantiene con vida? ¿Quién es el que lo sustenta? ¡Qué bendición cuando el hombre busca a Dios con su esposa, sus hijos! Por no ir tan lejos, así como hoy día domingo. Probablemente más algún hermano madrugó de ir a un bosque, a una oración de ayuno. Porque hay hermanos que sí se someten más a Dios, mis hermanos. Entre más busca uno a Dios, mis hermanos, más revelaciones da Dios. ¿Por qué le digo esto? Porque lo he visto en mi vida personalmente. Cuando uno se acerca más a Dios con todo su corazón, Dios muestra lo por venir, mis hermanos. Vienen tiempos peligrosos. Todo está escrito aquí en la palabra de Dios. Aquí no venimos a contar mentira, aquí venimos a predicar la palabra de Dios. Todo lo que Él dejó escrito, todo lo que Él dejó profetizado, se está cumpliendo. Estamos en los últimos tiempos. Estamos en los tiempos finales, mis hermanos. Hay que aprovechar el tiempo, cada minuto que pasa, cada hora, cada día, cada semana, cada mes, cada año, hay que aprovecharlo. Aleluya. Hay algo que estoy viendo aquí en este verso, mis hermanos. El que se humilla delante de Dios, el que lo busca con todo su corazón, Dios da la oportunidad de librarlo del mal. Aleluya. Mis hermanos, quiero elevar una oración a Dios en esta tarde. El Señor dice en su palabra: mis pensamientos no son vuestros pensamientos. Hoy en la madrugada el Señor me despertó, me levantó. Puse a platicar un rato con Él a través de la oración. Mientras yo estaba orando, el Señor puso en mi corazón el mensaje que debo dar al pueblo en esta tarde. Es lo más lindo cuando el hombre o la mujer busca a Dios en oración. El Espíritu Santo le da dirección, el Espíritu Santo lo va guiando. Siempre le ha dicho el Señor: Señor, ayúdame. ¿Qué mensaje, Señor, lo voy a dar a tu pueblo? Y ayúdame también de vivirlo, de ponerlo por obra, en práctica, Señor. Yo quiero, Señor, disfrutar tu palabra, quiero disfrutar el mensaje, quiero saborearlo, Señor. Aleluya. Pues en esta tarde, mis hermanos, quiero orar por su vida.
Solo créele con todo su corazón que Dios está en todo lugar. Él es omnipresente, omnipresente. Él está en todo, todo lugar. Y también a los amigos, dice el Señor en su palabra: he aquí yo estoy a la puerta y llamo. Si alguno oye mi voz y abre la puerta, entraré a él, cenaré con él y él conmigo. ¿Cuántos quieren cenar con Jesucristo hoy en esta tarde? ¿Cuántos quieren abrir la puerta de su corazón al Todopoderoso en esta tarde? Qué lindo cuando el hombre reconoce que hay alguien que lo puede ayudar en todo tiempo. Qué lindo cuando el hombre se humilla delante de Dios, cuando la mujer se humilla delante de Dios. Clame a mí y yo te responderé, dice Dios. Decía mi papá el día viernes en la tarde: papi, no tengo todavía para el programa, pero hoy lo voy a pedir al Señor. Sé que mañana lo va a proveer. Y vive Dios. Ayer el Señor me dio para el programa el día de hoy. Este es el Cristo que conozco. Este es el Cristo que ha cambiado mi vida. Este es el Cristo que me escuchó cuando yo estaba en tinieblas, me rescató. Él ha sido fiel con mi persona. Le invito a mi amigo que me escuche en esta tarde. Corra a los pies de Cristo. Si hay problema en tu hogar, clámele a Él. Si estás sin trabajo, clámele a Él. Si estás alquilando, clámele a Él que te provee tu terreno, una tu casa, porque Él es el dueño de todo. El que pide, recibe, el que busca, halla, dice Dios a través de su palabra. Lo he visto en mi vida personalmente. Aleluya, aleluya. Si estás enfermo, quizás has gastado todo, te has quedado sin nada, con las manos vacías. Las palabras del salmista David: alzaré mis ojos a los montes, ¿de dónde vendrá mi socorro? Mi socorro viene de Jehová, dijo el salmista. Clámele a Dios en esta tarde. No te canses de clamar a Dios. Pas-

Señor, gracias, Jehová, gracias. Gracias, Padre amado, gracias, Señor, gracias, Jesús. Gracias, Padre, porque siempre has sido fiel, Señor. Ha sido tu voluntad, Señor, estoy aquí en cabina de la radio. Ha sido tu voluntad, Señor. Estoy aquí, Señor, anunciando las buenas nuevas, Padre amado. En el nombre de Jesús de Nazaret te doy gracias, Padre. Gracias, Señor. Aquí está mi vida, Señor. Aquí estoy delante de ti, Señor. Perdóname, Señor, en una u otra manera, Señor, te he fallado. Reconozco, Señor, que soy pecador delante de ti. Tú eres el único, Señor, que me puedes perdonar. Te pido, Padre, en el nombre de Jesús de Nazaret, por la vida de toda la audiencia, Señor. Escucha, Padre amado, mi oración por tu pueblo. Mayormente a los que están en sintonía, Señor. Solo tú conoces, Padre, la vida de cada uno, Señor, la situación que ellos están pasando. Quizás hay lágrimas en los ojos. Hay familias que están de luto, Padre amado. Quizás hay familias, Señor. Hay familias, Padre amado. Están enfermos, postrados en una cama o en un hospital, Señor. Lo ponga en tus manos, Señor, en esta tarde. Hay niños, jóvenes, ancianos en los intensivos, Señor. Escucha, Padre amado, mi oración por ellos, Señor. Solo tú, Padre amado, lo puedes conceder la sanidad de ellos. Para el hombre es imposible, pero para Dios no hay nada imposible, dice tu palabra, al que cree todo lo posible, dice el Señor. Te pido, Padre, en el nombre de Jesús de Nazaret, por la vida de aquellos jóvenes, Señor, que son adictos al alcohol, Padre. Solo tú, Señor, lo puedes cambiar. No hay otro, Padre amado, en quien podamos ser salvos, dice tu palabra, Señor. Cámbialo, Señor, solo tu Padre amado. Lo puedes transformarlo como una nueva criatura, Señor. Donde hay problemas, Señor, envía paz y bendición. El que no tiene trabajo, provéele trabajo. Bendice cada comerciante, Señor. Guárdalo, protégelo, Señor. Líbralo, Señor, de asalto, de extorsión. Cúbrelo, protégelo con tu sangre preciosa. Bendice cada negocio, Señor. Y bendice la vida de cada piloto, cada taxista, Señor. Guarda su salida, su entrada. Oro, clamo por ellos en esta tarde, Señor. Bendice nuestras autoridades, Padre amado. Bendice, Señor, el gobierno de este país, Padre amado. Y bendice a los alumnos, Padre amado. Bendice a los maestros. Bendice a los huérfanos.

huérfanos, Señor. Bendice a las viudas, Padre amado. En tus manos, Señor, pongo la vida de cada uno de tus siervos, cada programador de esta radio. Bendice, Señor, cada predicador, cada evangelista, cada pastor que predican tu palabra. Bendice a las solistas, Señor. Te pido, Padre, en el nombre de Jesús. Bendice, Señor, todas las emisoras cristianas, Señor, donde se predica tu palabra. Gracias, Señor, gracias, Padre. Bendice a aquellas mujeres, Señor, que están encinta, Padre amado. Que todo salga bien, Padre. Guárdalo, Señor, protégelo, Padre. Gracias, Señor, gracias. Te alabamos, Señor, te glorificamos. Gracias, Señor, por darme la oportunidad de orar en esta tarde. La oración eficaz del justo puede mucho, dice tu palabra. Gracias, Señor, gracias, Padre. Aleluya, aleluya. Muy bien, mis hermanos, muy bien, que Dios me los bendiga grandemente en esta tarde, mis hermanos. Espero que los que oraron de madrugada, los que clamaron al Señor. Qué bendición, mis hermanos, cuando el hombre o la mujer pone su confianza en Dios. Él es el único, mis hermanos, que nos puede ayudar en todo tiempo. Aprovechemos el tiempo de buscarle a Él, de servirle a Él con todo nuestro corazón, mis hermanos. Porque Cristo pronto viene, mis hermanos. Aleluya. Muy bien, mis hermanos. Vamos a cabina número 1. Vamos a escuchar una linda alabanza en esta tarde, mis hermanos. No sé, los que están en sintonía ahí, gócense ahí, mis hermanos, con toda su familia. Probablemente están almorzando o ya están preparando la cena. Que Dios me lo bendiga ahí en casita, que Dios los guarde. Los que ya fueron al culto y los que probablemente se están preparando para ir al culto. Ese es lo más lindo, mis hermanos, de aprovechar el tiempo de buscar a Dios. Si es que vamos a cabina número 1, vamos a escuchar una linda alabanza, mis hermanos. Luego vamos a entrar al mensaje, mis hermanos. Aleluya.

0: Aleluya, aleluya. Qué linda alabanza que acabamos de escuchar, mis hermanos. Yo siento gozo en mi corazón, mis hermanos. Ahí nos damos cuenta, así como dice la palabra, donde está el Espíritu de Dios, hay libertad, dice el Señor en su palabra. Muy bien, estamos recibiendo un reporte de nuestro hermano Rocael de León. Bendiciones, mi hermano, con toda su familia. Es un gusto de escucharle. Gracias por su saludo. Gracias, hermano. Bendiciones ahí. Que Dios lo guarde. Que Dios lo bendiga grandemente con toda su familia. También dice Elizabeth López. Buenas tardes, hermano. Dice bendiciones, hermana, con toda su familia. Gracias, gracias por los saludos, hermana. Que Dios me lo bendiga grandemente en esta maravillosa hora de la tarde. Dice la hermana, oración por mi hermana Brenda Yumán. Dice, porque no puede dormir, es especial, no puede hablar ni escuchar. Dice, aleluya, solo créele, mi hermana, que nuestro Señor, Él es el Todopoderoso. Aleluya, aleluya. Pues en esta tarde, yo sé que Dios va a obrar en cada vida en esta tarde. Como le vuelvo a repetir, Dios puso un mensaje en mi corazón en la madrugada mientras estaba platicando con Él a través de la oración. Ya tenía preparado el mensaje, pero gracias a Él que Él puso en mi corazón este tema que vamos a hablar en esta tarde. Porque hay salida, mis hermanos, para ver la gloria de Dios, es creerle en Él, mis hermanos. Así es que ánimo, ánimo, hermana Elizabeth. Dios está con usted y con su familia. Dios lo bendiga grandemente en esta tarde. Lo vamos a orar por su hermana. Vamos a ver, dice hermana Brenda Yumán. Vamos a orar en esta tarde con la ayuda de Dios. Así que cierre sus ojos ahí en casita. Si nace en su corazón, pues doble su rodilla delante del Todopoderoso. Solo créele que Él está con nosotros. Padre nuestro que estás en los cielos, te doy gracias, Señor, en esta hora de la tarde. Gracias, Padre, por darme la oportunidad, Señor, de orar por la vida de Elizabeth López en esta tarde, Señor. Ella, Señor, ha puesto su confianza en ti en esta tarde. Escucha, Señor, la oración de ella por su hermana, Padre, hermana Brenda Yumán. Y te pido, Padre, en el nombre de Jesús de Nazaret, escucha mi oración por la vida de Elizabeth López y por la vida de Brenda Yumán, Señor, que ella no duerme. En el nombre de Jesús de Nazaret te pido, Señor, en esta tarde, extienda tu mano de poder, tu mano de sanidad sobre la vida de Brenda Yumán, Señor, que pueda dormir con paz y bendición esta noche. Tu palabra dice, Señor, que tú guardarás en completa paz aquel cuyo pensamiento que persevera en ti, porque solo en ti ha confiado. En el nombre de Jesús de Nazaret, creo con todo mi corazón que Elizabeth López ha puesto su confianza en ti, Señor. Escucha mi oración, mi clamor por la vida de la hermana de ella, Señor. Solo tú, Señor, puedes obrar milagros, Señor, en la vida de ella, Señor, porque tu palabra dice, Señor, estas señales seguirán a los que creen mi nombre. Lo he visto, Señor, tu mano sobre mi vida, Señor. Tú eres el único, Padre amado. No hay otro fuera de mí, dice tu palabra. Gracias, Padre, gracias, Hijo y Espíritu Santo. Bendícelo, Señor, en esta tarde. Aleluya. Amén, Señor. muy bien, mi hermanita. Que Dios me lo bendiga. Vamos a seguir orando por la vida de tu hermana. Solo Dios lo puede ayudar. En mi vida a veces me pasa así cuando no me da sueño. Me levanto en la cama, me pongo a orar y luego me acuesto y me duermo. Tranquilo, santo remedio la oración, aleluya. Sí, qué bendición, hermana, bendiciones con toda su familia. Es un gusto de escucharlo, gracias por su reporte. Gracias, gracias a ustedes. Y vamos al mensaje, mis hermanos. Yo miro que rápido se está yendo el tiempo. A las 4 de la tarde con 37 minutos, con la ayuda de Dios, vamos a entrar al mensaje. Encuentro un título aquí, dice el verdadero ayuno. Aleluya. ¿Cuántos le gusta ayunar? ¿Cuántos le gusta buscar a Dios en oración y ayuno? Lo encontramos en el libro del profeta Isaías, Isaías su capítulo 58, su verso 1. Honrando al Padre, el Hijo y el Espíritu Santo. Clama a voz en cuello, no te detengas, alza tu voz. Aleluya. Mis hermanos, ¿qué tenemos que hacer, mis hermanos, para ver la gloria de Dios? Es someternos a Dios en oración y ayuno. Mis hermanos, cuando hay gozo, hay hambre espiritualmente, mis hermanos, uno siente la presencia de Dios. Aunque haya problema, uno se somete a Dios en oración y ayuno. Aunque haya enfermedades, mis hermanos, muchas veces le he dicho a mis niños en casa, a mis hijos, aunque ahí con gripe, aunque ahí toseando, pero con la ayuda de Dios voy a ir a sacar el programa. Antes de entrar al mensaje, mis hermanos, voy a testificar así con la ayuda de Dios. Pasé un tiempo, mis hermanos, con una tos, pero no se me quitaba. Día y noche me da pena andar toseando en la calle. Cuando voy al culto, mis hermanos, me da pena estar toseando. Y una tos, pero no se quita. Tomaba lo que la gente me decía, me inyectaba. Hasta me aburrí de tanta medicina, mis hermanos. Bendito sea Dios, puso en mi corazón, mis hermanos, lo que nunca he hecho en mi vida. Por eso a Dios sea la gloria. Él es el único, mis hermanos. Por eso dijo el profeta Isaías, el verdadero ayuno. Mis hermanos, busquemos a Dios en medio del proceso, en medio de las luchas, en medio de las pruebas, mis hermanos. Hay que demostrarle al diablo y sus demonios quién está con nosotros, quién nos ha elegido, quién nos ha llamado. Él va delante de nosotros. Clame a voz en cuello, no te detengas. Quiere decir que busquémosle a Él constante día y noche. Alza tu voz como trompeta, dice, y anuncia a mi pueblo su rebelión y a la casa de Jacob su pecado. En vez de reclamarle al Señor, Señor, ¿por qué me está pasando esto, Señor? ¿Por qué estoy enfermo? Si estoy buscándote, Señor, si estoy predicando. En vez de estar reclamando, decirle al Señor, Señor, aquí estoy. Tu palabra dice, Señor, que todo tiene su tiempo. Señor, estoy enfermo, Padre, pero aquí estoy, Señor, delante de ti. Quiero consagrarme, Señor, delante de ti. Aquí está mi vida, Señor. Padre amado, ya no tengo hambre, Señor. Pero Señor, ayúdame, Señor, tener hambre espiritualmente. Tu palabra dice, Señor, que No solo de pan vivirá el hombre, sino de toda palabra que sale en la boca de Jehová. Señor, susténtame, Padre amado. Yo siento, Señor, que la medicina, en vez que me ayuda, siento, Señor, que más me afecta. Pero aquí estoy, Señor, delante de ti. Mejor si aparta tu tiempo, hay así un bosque de oración, clámele ahí al Señor, nadie te va a regañar. Mejor si hay que madrugar, mis hermanos. Yo me acuerdo cuando muy me convertí al Señor, así como dice aquí la palabra, a las 6 de la mañana, ya casi estoy llegando en el bosque, amaneciendo todavía, pero contento llego en los bosques. Me consagraba delante de Dios. He visto la respuesta de Dios en mi vida, como decía, de la tos que no se me quitaba, porque un día saliendo del templo iba en una bicicleta debajo del agua. Me mojé. Pasado los 2 meses me dio una tos que no se me quitaba. Hasta de noche me quitaba el sueño. Hasta que un día, un fin de semana, aparté mi día al Señor. Un día completo, así como dice la palabra, una oración de ayuno en seco. Un día completo. Mientras yo estaba orando, platicando con el Señor en oración, toseando mi saliva, miraba rojo mi saliva, sangre salía en mi saliva, pero no me preocupé en eso, sino que seguía clamándole al Señor. Señor, aquí estoy delante de ti, Señor. Así como dice aquí la palabra, clamaba al Señor. Entregué una oración de ayuno al Señor, una oración completa. Mientras entró la noche, me puse a dormir tranquilo. Amaneciendo, el Señor me mostró una visión. Me mostró en una visión 2 enfermeras. Tenían una mesa delante de ellas, así como esta mesa que está delante de mí. Una de ellas puso su mano aquí en mi cráneo. Este muchacho está enfermo. Le dijo ella a la otra: prepara este medicamento y dáselo a él. Cuando me desperté, estaba recibiendo mensajes. Me estaba mostrando el Señor esa visión. Me levanté de la cama, me hinqué delante de Dios. Le dije al Señor: Señor, gracias. Gracias, Señor, porque esta visión que me estás mostrando me haces entender, Señor, que mi sanidad ya está completa, el milagro ya lo hiciste en mi vida. Vive Dios, aquí me tiene el Señor. Aleluya. Si es que ánimo, mis hermanos, ánimo, busque a Dios en oración, ayúdame. No piense por la gastritis, porque muchas veces hay personas o hay hermanos dicen: y si entro en oración de ayuno, lo primero que piensa la gastritis. Aunque haya hambre en el estómago, pero viene el Espíritu Santo, te va a quitar el hambre, va a llenar tu estómago con su poder. Aleluya. Por eso dice aquí la palabra en el verso 6: no es más bien el ayuno que yo escogí, desatar las ligaduras de impiedad, soltar las cargas de opresión y dejar ir libres a los quebrantados, y que rompáis todo yugo, para ver la gloria de Dios, mis hermanos, en nuestra vida, para que Dios rompe toda cadena de maldición, todo espíritu de enfermedad, todo espíritu maligno. Es buscarle a Él en oración. Porque Él dice en su palabra, este género no sale sino con oración y ayuno. Aleluya. Quizás has buscado salida y no has encontrado. Quizás has gastado todo lo que tienes. Te has quedado sin nada. Pero hoy te está diciendo el Señor, búscame. Por eso dice en su palabra, clame a mí y yo te responderé, te enseñaré cosas grandes y ocultas que tú no conoces, dice Dios. Aleluya. Entonces nacerá tu luz como el alba. Oiga, mi hermano, entonces cuando el hombre, la mujer busca a Dios con todo su corazón en oración y ayuno, aunque haya problema, aunque la enfermedad, mis hermanos, está fuerte, pero hay alguien que es más fuerte encima de esa enfermedad. Verso 8 dice la palabra. Entonces nacerá tu luz como el alba y tu salvación se dejará ver. Pronto irá tu justicia delante de ti. Y la gloria de Jehová será tu retaguardia. Entonces invocará y te oirá Jehová. Clamarás y dirá Él, heme aquí. Aleluya. Qué bendición, mis hermanos. Qué bendición. No dudes, mi hermano, no dudes que Dios no te escucha. Él te escucha, te responde, te da la salida. Aleluya. Entonces invocarás y te oirá Jehová, clamarás y dirá Él, heme aquí. Va a decir, aquí estoy, hijo, aquí estoy, hija. No llores. Solo búscame más y más, te va a decir el Señor. Aleluya. Y dirás, y dirá Él, heme aquí. Si quitaras de en medio de ti el yugo, el dedo amenazador y el hablar vanidad. Se dan cuenta, mis hermanos, probablemente hay algo en nuestro corazón que no nos damos cuenta, pero cuando buscamos a Dios por medio de la oración y ayuno, Él viene, quita todo, mis hermanos, deja nuestro corazón limpio, limpio. Aleluya. Este es el Cristo que conozco, mis hermanos. Aleluya. Ánimo, mis hermanos, ánimo. Busque más a Dios en oración y ayuno. Si quiere ver la gloria de Dios en su vida, búsquele a Él. Aprovecha tu tiempo mejor si lo buscas en secreto. Porque el Dios que conozco, mis hermanos, Él ha sido fiel con mi persona. Ha hecho milagro en mi persona. Si lo ha hecho milagro en mi persona, también a tu persona Dios lo va a hacer, porque Él dice en su palabra, cuando tú lo buscas a Él, Él te va a decir, aquí estoy, háblame. ¿Qué quieres, hijo? ¿Qué quieres, hija? Aquí estoy. Estoy dispuesto para ayudarte. Yo soy el Todopoderoso, te va a decir Dios. Aleluya. Vamos en el libro del profeta Daniel, mis hermanos, con la ayuda de él. Oiga lo que dice en el libro del profeta Daniel, en el capítulo 9. Aleluya. Y volví mi rostro a Dios, el Señor, buscándole en oración y ruego, en ayuno y cilicia. Aleluya, se dan cuenta. Vale la pena, mis hermanos, buscarle a Dios. Cuando te sientes débil, cuando te sientes solo, no estás solo, Dios está contigo. Dice en el verso 10 del capítulo 10: he aquí, una mano me tocó e hizo que me pusiese sobre mis rodillas y sobre las palmas de mis manos. Y me dijo: Daniel, varón muy amado, está atento a las palabras que yo te hablaré, y ponte en pie, porque a ti he sido enviado ahora. Mientras hablaba esto conmigo, me puse en pie, temblando. Entonces me dijo: Daniel, no temas, porque desde el primer día que dispusiste tu corazón a entender, a humillarte en la presencia de tu Dios, fueron oídas tus palabras. Y a causa de tus palabras yo he venido. Aleluya. ¿Se dan cuenta, mis hermanos? Aleluya. Vale la pena, mis hermanos, humillarnos delante de Él. Buscarle a Él en oración. No hay que esperar que hasta el pastor diga que a ver, hay uno, sino que cuando hay hambre, mis hermanos, uno lo busca. Porque muchas veces, mis hermanos, cuando el pastor dice que va a ser día de oración, de ayuno, y no llegan los hermanos. Pero cuando el hombre tiene hambre y sed de justicia, de buscar a Dios, madruga: hermano pastor, me empresta la llave. O va en un bosque de oración. En mi vida personalmente he visto respuesta de Dios en los bosques. Sí, como dice aquí la palabra, cuando nos humillamos delante de Él, cuando lo buscamos a Él con todo nuestro corazón, Él luego nos responde, mis hermanos, luego nos da la salida. Aleluya. Si es que, mis hermanos, les animo, busquemos a Dios en oración y ayuno. ¿Qué hizo Jehová Dios con el pueblo de Nínive? Lo iba a destruir, pero ellos entendieron el mensaje. De aquí a 40 días Nínive será destruido. Ellos se preocuparon. Ellos buscaron a Dios en oración y ayuno. Dios dio la salida a ellos. ¿Se dan cuenta, mis hermanos? Aleluya. Yo me doy cuenta, mis hermanos, cuando uno lo busca a Dios en oración y ayuno. Esa oración, mis hermanos, toca el corazón de Dios. Mira tu sacrificio, porque dice la palabra: día agradable delante de mí, dice Dios, cuando sus hijos, sus hijas se consagran delante de Él. Él se goza, mis hermanos. Aleluya. Si es que busquemos a Dios en oración y ayuno. Aleluya. Hay que madrugar. Si queremos ver la gloria de Dios, madruguemos. Partemos un buen tiempo al Señor. Entreguemos una oración de ayuno completo al Señor. Que muchas veces ayunamos, ahí van las botelladas de agua pura. No, mis hermanos. Hay que mostrarle al diablo y sus demonios quién está con nosotros, mis hermanos. Aleluya. Por eso dice la alabanza: aunque con luchas, aunque con pruebas, sigamos adelante en la obra del Señor. Dice, aleluya. Dios escucha la oración, la oración, la oración. Aleluya. Ánimo, mis hermanos, ánimo, ánimo. Quizás ya tiene ratos de no hacer oración de ayuno delante de Dios, quizás ya hasta años tiene de no hacer ayuno delante de Dios. así como cada quien, como piensen mis hermanos, así como mi vida personalmente, aunque sea un día al mes, mis hermanos, hagamos lo posible de buscar a Dios. Como le vuelvo a repetir, mientras yo venía de camino meditando en el mensaje, hay algo que estoy viendo aquí, mis hermanos, cuando el hombre, la mujer se arrepiente: Señor, perdóname, tengo rato de conocerte, Señor, de seguirte, pero lo que no he hecho, Señor, es consagrarme delante de ti, Señor, apartarme un día, Señor. Aleluya, que Dios me lo bendiga, mis hermanos. Para mí es una gran bendición de compartir con ustedes esta corta meditación, mis hermanos. Dijo el profeta Isaías que alcemos nuestra voz, mis hermanos, sin miedo. Clámele al Señor fuerte, fuertemente, mis hermanos. Aleluya, aleluya. Sí, mis hermanos, que Dios me lo bendiga grandemente. Gracias, gracias a ustedes. Gracias por su sintonía. Como le digo, mis hermanos, si quiere ver la gloria de Dios, pues sométese más a Dios, mis hermanos. Aleluya. Así rápidamente, mis hermanos, hay unos minutillos todavía, mis hermanos. Ya di un testimonio, mis hermanos, lo que Dios ha hecho en mi persona. Y luego, mis hermanos, tengo otro testimonio. Pasé un tiempo, mis hermanos, que me dio un sueño, mis hermanos, siendo como cansado, no tengo ganas de hacer nada, se me fue el hambre, se me quitó el apetito, no tengo ganas de comer, mis hermanos, pero siento, mis hermanos, que ese es un estorbo del enemigo, porque es cansancio, no es, sino que siento que es puro estorbo del enemigo. Lo que hice, mis hermanos, así como dice el mensaje, así como dice la palabra, fui a un bosque, mis hermanos, fui a consagrarme delante de Dios. Ya cuando inició la semana, mis hermanos, se me quitó ese cansancio, se me quitó ese sueño, hasta me dio hambre, mis hermanos, de comer, hambre de comer materialmente y hambre espiritualmente, mis hermanos. Este es el Cristo que conozco, mis hermanos. Me doy cuenta que en la vida de Daniel, mis hermanos, vieron el rostro de Daniel, dice la palabra, como el rostro de un ángel, mis hermanos. Aleluya, este es el Cristo que conozco, mis hermanos. Que Dios me los bendiga. Bendiciones a toda la audiencia. Que la paz de Jesucristo quede con ustedes. Así rápidamente, quiero saludar a mis hermanitos también del Triángulo Ishil. Probablemente más de algún hermano nos está visualizando. Quiero saludarlo en esta tarde, así como en los diferentes aldeas allá del municipio de Nevá. Hermano Shasni, Ilan, el Ashtu Malukueva, Tishla Lochonash, Tishla Lochonash, el Ashovash, la Molonash, la Ila Chatsano, Etsinatskin, Ilan, el Ashtu Malukueva, Malatashkani, Apinchano, Patito, Estados Unidos, joven, Banebenitish, la casa, Katz, la Chukutish, tu oración de ayuno para que la El vivani la que tu atichile, tishla lochenas joven o señorita vania pininche el duque valría, tishla casicas. Muy bien, mis hermanos, que Dios me lo bendiga grandemente, que la paz de Jesucristo quede con ustedes. Si Jesucristo así lo permite, nos miramos nuestro próximo programa, el próximo domingo. Este es su programa radial Milagros Vigente. Aleluya.
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Adial, que el reino de Dios no es comida ni bebida, sino justicia, paz y gozo en el Espíritu Santo, Romanos 14:17. Así que, amados hermanos, si estamos en encadenados, Radio Maranata y Radio La Luz del Mundo, Santa Cruz del Quiché, Radio Maranata, la ciudad capital de Guatemala, y Radio La Voz de Jehová en Totonicapán. Bendición. Dichoso el hombre que nos oye, que nos escucha, no a nosotros, la voz de Dios. Qué bueno el ser humano que se acerca a los caminos de Dios, cerca de su casa, hay una iglesia donde se predica la palabra de Dios. Escuchan bien, dice la palabra, Jesucristo profetizó y estamos viendo hoy, está cumpliendo todo lo que Él profetizó. En el libro de San Mateo 24:7 habló cinco palabras, pero está cumpliendo pie de la letra. El que no quiere nada con Dios es porque quiere que haga la gran tribulación. Hoy es día reconciliar, hoy es día de buscar, hoy es día de quizás los hermanos y amigos se han alejado de los caminos de Dios, pero el Señor te dice venir luego, estamos a cuenta, pero ¿qué cuenta vamos a entregar al Señor si no queremos que Él aparezca en las nubes? Porque en las nubes va a estar Él, hermanos y amigos, dice la palabra. Mateo 17, se levantará nación contra nación, es uno. Escuchan bien, Israel, Estados Unidos, Irán, Rusia, Ucrania, están en guerra, todo eso, hermano, hay bombardeo, todo, es uno. Dos, dice reino contra reino, los gobernantes, los presidentes, diputados, todo eso, hermano, son los problemas. Ya no arregle nada. Ningún gobernante puede gobernar su país, ninguno. Solamente uno va a estar bajo la cobertura, bajo el gobierno de Jesucristo. Se va a cumplir todo, pero mientras un hombre terrenal no puede arreglar su país. Esta es dos. Tres, dice, habrá pestes. No sé si han visto ustedes lo de la gente en el campo, en la montaña, tienen pollos, tienen animalitos. Vale, qué bueno. Los pollos cuando se enferman, uno se contamina, los demás, así fue la pandemia. Con dos o tres se enferma la familia y cuando se va a dar cuenta, toda la familia se murieron. En Ecuador casi mucha gente murieron allá. En Rusia igual, Estados Unidos igual, los chinos, muchos de ellos se murieron. Guatemala, Estados Unidos, todo, Italia, todo eso, Brasil, Argentina, todo eso, hermano, mucha gente murieron y hoy día están muriendo por tanta clase de enfermedad. Esa es pestes. Dice, donde dice el número 4, dice, habrá hambre. Hambre también toda la gente está viendo hoy día. Toda la gente lo está mirando que la milpa se está secando. Esa es hambre, toda la gente. Y sinceramente, si va a llover, todavía se pone verde la milpa, hay que orar todo. Si no, hermanos, va a secar la milpa, no hay alimento, ¿sí? Bueno, dichoso el hombre que está clamando, está orando. Pero muchas veces empiezan a orar cuando ya está arruinada toda la siembra. Pues cuando les hablan, les prediquen, no quieren, se rían, se burlan nada más. Aquí, empresarios, dueños de finca de café, dueños de finca de caña, dueños de algodones, lo que todo se siembra. Hermanos, todo se está arruinando. Este es hambre, ¿qué quiere decir? ¿Qué entiende usted? De que no va a haber comida. Aunque tenga dinero, aunque tenga millones, pues no hay comida para comprar. Y luego dice terremoto. Escuche bien, terremoto. ¿Qué pasó en Colombia? ¿Qué pasó en Venezuela? Hubo en Colombia. Aquí en Guatemala había terremotos. Sí, pero no tanto. El Señor nos ha guardado. Dios tiene misericordia de Guatemala. Y gracias a Dios en Guatemala se predica la palabra. Se anuncia la buena nueva de salvación. Amados hermanos, qué bueno es Dios con nosotros. Él no nos ha dejado. Él no nos ha desamparado. Así que mis hermanos, mientras tanto, busquemos a Dios.
Entonces, hermano, Mateo 24, 7, así profetizó Jesús, está cumpliendo. Así que, mis hermanos, qué dichoso el hombre y la mujer que confía en Dios. Así que en este momento vamos a escuchar una alabanza, Salmo 150, con su servidor José Manuel Estayul. Bendiciones, bendiciones, hermanos. Dios bendiga a los pastores que nos están escuchando allá en la aldea del Chajbal, man Miguel Tío, Dios le bendiga. Y también allá en Satinap Quinto, mi hermano Arnulfo Gómez, mi hermano José Manuel González, allá en Satinap. Bendiciones allá también en la Florecita, mi hermano Urbano Gregorio López, mi hermana Lidia, mi hermano Jerónimo, que están escuchando, hermano, esta radio. Bendiciones, hermano. Estamos encadenados, radio, la voz de Jehová, la luz del mundo, Radio Maranata. Dios bendiga, hermana Anita, se encuentra en cabina central, en Radio Maranata, mi hermano Eden, que la luz del mundo, no sé quién está en la radio, la voz de Jehová, pues Dios bendiga, la que está operando en la radio, la voz de Jehová. Bendiciones, bendiciones, hermanos, así que qué bueno. Y vamos a escuchar una alabanza, dice Salmo 150, y luego vamos a escuchar otra alabanza, dice, con trompeta final. Y para complacer, mis hermanos, allá en Salquiel 2, Pacahués, Zacapulas, allá en Zacapulas, Dios le bendiga a mi hermana Ignacia de León, allá mi hermana Leticia, Dios me la bendiga, hermana Graciela, Dios le bendiga a todos, hermanos, qué bueno, mi hermana Carolina, allá a pie de León, allá mi hermano Juan Reyes, bendiciones, bendiciones en Salquil 2 y Pacahués, y también los de aquí de Aguacatán, bendiciones San Marcos, bendiciones, hermano, los de Concepción Tutuapan, y también San Miguel Petapa, Vía Nueva, zona 1, la ciudad capital, también, hermano, la zona 6, zona allá por Misco, allá a Matitlán, también allá por Barberena. Bendiciones, hermanos, lo que cubra Radio Maranata. Bendiciones, bendiciones, hermanos. Estamos saludando a los hermanos de San Miguel Uspantán, los de aquí de Aldea El Chajbal Quiché. Hermanos, qué bueno. Estamos muy agradecidos con Dios. Y lo que es San Pedro Jocopí, lo que es la primavera. Bendiciones, lo que es Santa Lucía la Reforma y Chomchaj para allá. Dios le bendiga a todos los hermanos aquí en Xetabal, Zacapulas, aquí en parte de Nevaj. Bendiciones, hermanos, en este momento vamos a escuchar la alabanza. Cuando quieran llámanos al 5580-4112, 5580-4112.

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Cada uno por nombre que nos está escuchando el programa radial, porque el reino de Dios no es comida ni bebida, sino justicia, paz y gozo en el Espíritu Santo. Amén, hermanos, que el Señor bendiga a cada uno por nombre. Y les invito a que cada uno nos agrade sus escrituras en el libro de San Lucas, capítulo 17, versículo 11 y en adelante. Amén, hermanos, dice la misma palabra de Dios. Yendo Jesús a Jerusalén, pasaba entre Samaria y Galilea y entra en una aldea. Le salieron al encuentro 10 hombres leprosos. Y las cuales se separaron de lejos y alzaron la voz diciendo: Jesús, Maestro, ten misericordia de nosotros. Cuando él los vio, les dijo: id, mostraos a los sacerdotes. Y aconteció que mientras iban, fueron limpios. Entonces uno de ellos, viendo que había sido sanado, volvió glorificando a Dios a gran voz. Y dice, ellos a gran voz, y se postró, y se postró en tierra a sus pies, dándole gracia a Dios, y este era samaritano. Y respondiendo Jesús dijo: No son 10 los que fueron limpios, y los 9, ¿dónde están? No hubo quien volviese a glorificar a Dios, sino este extranjero. Dice. Y le dijo: levántate y vete, tu fe te ha salvado. Amén, hermanos. Dice la misma palabra de Dios que, yendo Jesús a Jerusalén, Jerusalén es una ciudad, y a Samaria, va entre Samaria y Galilea. Ahí era donde Jesús predicaba, y dice que, y al entrar a una aldea, 10 hombres leprosos, salieron al encuentro, 10 hombres leprosos, los cuales se pararon de lejos, porque tenía una enfermedad llamada lepra, la cual es algo es contagiosa. Y hoy, hermanos, los que no buscan a Dios, los que no quieren saber nada de Dios, los que fuman, los que toman, tienen lepra, porque no quieren saber nada de Dios, porque Dios es todopoderoso, Él cuida. Y dice que, y alzaron la voz diciendo: Jesús, Maestro, ten misericordia de nosotros. Ellos se pararon de lejos y dijeron: Jesús, Maestro, ten misericordia de nosotros, para que los curara. Y dice el 14, cuando él los vio, les dijo: id, mostrar a los sacerdotes. Y aconteció que mientras iban, fueron limpios. Amén, hermanos. Dice que mientras ellos iban con los sacerdotes, en el camino ellos ya fueron limpios, porque Dios los había limpiado. Jesús los limpió. Aconteció que mientras iban, entonces uno de ellos, viendo que había sido sanado, volvió a glorificar a Dios a gran voz. Amén. Dice que cuando un leproso se dio cuenta de que había sanado, se fue, pues no fue con su familia, no fue
Los demás se fueron con sus familias a ver que ya, decirles que ya se curaron, pero él no. Él fue y fue a buscar a Jesús para darle las gracias por haberlo limpiado. Y se postró de rostro en la tierra a sus pies dándole gracias. Y este era samaritano. Este hombre que fue a ver, que fue todavía a decirle gracias, era samaritano. Dice que se postró delante de él de pies en la tierra y le empezó a decir que gracias por limpiarme. Gracias por limpiarme. Dice el 17, respondió Jesús, dijo, no son 10 los que fueron limpiados y los 9, ¿dónde están? Dijo el 18, no hubo quien volviese y diese gloria a Dios, sino este extranjero. Hoy día, hermanos, hay personas que se enferman y piden oración, pero cuando están ya sanados, no quieren saber nada de Dios. Esos son los hombres que tienen lepra, que no quieren escuchar ni siquiera la palabra de Dios. Hoy se predica la palabra de Dios en diferentes lugares. Ay, porque Dios pronto viene, hermanos. Dice el 19. Y le dijo, levántate, vete, tu fe te ha salvado. Amén, hermano. Dice que se levantase y que se fuera con su familia, porque como él tenía fe, la fe le fue salvada. Hoy, hermanos, hay que estar atentos, agradecer a Dios por todo, porque Cristo pronto viene a levantar a su iglesia, la cual somos nosotros. Hay que estar preparados para la venida de Cristo, porque Cristo pronto viene. Dice en un pasaje de la Biblia, Jesús habló 5 cosas, Él profetizó 5 cosas, Él profetizó, y ahí se están cumpliendo. Es en Mateo 24:7, dice, porque se levantará nación contra nación, reino contra reino, habrá pestes, hambres, terremotos en diferentes lugares. Se levantará nación contra nación. Hoy muchas ciudades están pasando. Israel, Irán, Estados Unidos, de todo. Reino contra reino. Los gobernantes, los presidentes, ya no se quieren. Ya no quieren saber nada del otro. Y habrá pestes. En la era de la pandemia hubo muchos muertos. Hubo muertos. Y hambres. Hoy todas las cosas están caras. No está lloviendo. Se están secando las milpas. De todo. Los huizquiles, de todo. Hay que estar preparados, hermanos. Hay que orar para que llueva. Para que dé frutos. Porque hoy todas las cosas están caras. Y habrá terremotos en diferentes lugares, lo que estamos viendo en Colombia, en Venezuela, en México, en Japón, en Perú. Hoy está habiendo muchos grandes terremotos porque Dios pronto viene. Él viene y dice en una